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3: Qué gusto me da saludarte el día de hoy, martes 28 de julio del año 2026, en el resumen informativo de Smart 3 Noticias a través de nuestras tres frecuencias moduladas, nuestro streaming en Facebook y, por supuesto, nuestro canal de YouTube. Mi nombre es Vanessa Miranda, vámonos directo con toda la información.
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3: Y en información local, el próximo jueves 30 de julio se va a llevar a cabo la nueva edición del Día del Pueblo. Así lo anunció el gobierno municipal de Poza Rica, que encabeza la alcaldesa Danelis Rodríguez. Un espacio para recibir atención, realizar trámites y sobre todo acceder a servicios cerca de tu hogar. Todo esto en la Colonia Revolución, en la calle Álvaro Obregón, esquina Aquiles Cerdán, a partir de las 9 de la mañana. Van a contar con atención ciudadana, asesoría jurídica, trámites y servicios, además de la Brigada Integral de Salud. Próximo jueves 30 de julio en la Colonia Revolución, calle Álvaro Obregón, esquina Aquiles Cerdán, a partir de las 9 de la mañana.
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3: El municipio de Papantla, el presidente municipal, el maestro Gonzalo Flores Castellanos, comentó que mientras el sector educativo está en receso, el gobierno municipal trabaja en la obra pública para las escuelas. En la escuela primaria Niños Héroes, ubicada en la calle Río Nautla de la colonia Rafael Murillo Vidal, se están rehabilitando los servicios sanitarios. De igual manera, se construye un módulo sanitario para la telesecundaria Teodoro Cano del sector Unidad y Trabajo.
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3: la gobernadora, la ingeniera Rocío Nale García, anunció cambios en la titularidad de la Secretaría de Educación de Veracruz, es decir, la SEP. Claudia Tello Espinosa se va a reincorporar al Senado de la República y la senadora suplente Raquel Bonilla Herrera va a asumir la dirección de esta dependencia. En este contexto se informó que se le hizo la invitación para que Raquel Bonilla encabezara la Secretaría de Educación de Veracruz. La gobernadora reiteró que la educación es uno de los ejes estratégicos de su administración por su impacto en la formación de las nuevas generaciones, el fortalecimiento del tejido social y sobre todo el desarrollo de Veracruz. Sin embargo, el nombramiento de Raquel Bonilla frente a la SEP genera cuestionamientos por su perfil y por los retos que enfrenta el sistema educativo. Diversos sectores han planteado dudas sobre su capacidad para así atender la compleja problemática del sector educativo. El nombramiento ha sido objeto de críticas en distintos espacios públicos y redes sociales, donde usuarios ya y actores políticos también han cuestionado si la nueva secretaria cuenta con la experiencia suficiente para así atender conflictos magisteriales, rezagos administrativos, infraestructura escolar y demandas laborales que enfrenta la SEP. Así también ha resurgido señalamientos sobre la información pública relacionada con su formación académica, tema que ha generado gran debate.
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4: La audiencia.

0: De Dana Yanina, señalada por su presunta participación en el caso relacionado con el feminicidio de la adolescente Daphne Zapata Quintos, fue aplazada este lunes debido a que la imputada presentó una crisis nerviosa durante la sesión. La diligencia continuará este martes a las 8 de la mañana. En tanto, un juez de control dictó prisión preventiva a Estrellita N y Jorge Luis N, quienes se desempeñaban como coordinadora y director de la Academia Militarizada, respectivamente.
1: Chiapas.
0: Cuatro personas fueron detenidas por presuntamente abusar de un menor de aproximadamente 10 años en el municipio de Sabanilla, hecho que se dio a conocer tras la difusión de un video en redes sociales. De acuerdo con el fiscal estatal, Jorge Yavén Abarca, detalló que entre los arrestados figuran los dos agresores que aparecen en las imágenes, el hombre que grabó y distribuyó el material y un cuarto individuo que actuó presuntamente como vigilante para encubrir la huida. Agregó que el menor fue trasladado al municipio de Yajalón, donde permanece bajo resguardo institucional. Cabe indicar que un creador de contenido quien compartió la agresión señaló que presuntamente la madre había señalado que se trataba de una broma.
1: Guerrero.
0: La Fiscalía Estatal abrió una carpeta de investigación para esclarecer la muerte del presidente municipal de Huamuxitlán, Daniel Méndez Flores, quien falleció el pasado domingo en su domicilio en la comunidad de Santa Cruz. Presuntamente, los hechos ocurrieron de manera accidental cuando el edil mesista manipulaba un arma de fuego. Sin embargo, serán los resultados de la necropsia los que determinarán las causas del fallecimiento.
1: Guanajuato.
0: El magistrado federal Julio Antonio Gómez perdió la vida tras resultar lesionado en una riña ocurrida al interior de una cervecería en León. De acuerdo con las primeras versiones, la víctima tuvo una riña con su cuñado y presuntamente durante esta, el afectado recibió un fuerte golpe en la cabeza, lo que provocó que cayera por unas escaleras y perdiera el conocimiento. Tras los hechos, lo habrían sacado del inmueble, donde finalmente falleció.
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3: En información nacional, no se trata de multar, así lo dijo el día de hoy la presidenta Claudia Sheinbaum sobre los lineamientos para la protección de los derechos de las audiencias. Aclaró también que busca generar un proceso de autorregulación de los medios. Vamos a escucharla.
4: En la ley quedó establecido el tema de las multas. La comisión pues tendrá que decidir porque finalmente tiene su autonomía técnica. Desde mi perspectiva, no se trata de multar. No es estar multando el objetivo. Si se fijan, es en realidad un proceso de autorregulación del medio, porque el medio nombra a su propio regulador o defensor de audiencias. Una radio, cualquiera que esta sea, una cadena de radio, ellos mismos nombran a su defensor de audiencias. Ellos mismos establecen su código de ética y cuando alguien reclama al defensor de las audiencias, dijiste esto y es mentira, o fue totalmente parcial la información que estás dando, no diste este otro punto de vista. Pues el objetivo es que esta persona pues pueda comunicar dentro de los programas de televisión o de radio, pues la otra posición o la propia queja que hace alguien de las audiencias. El objetivo es fortalecer la información veraz y también la diferencia entre una opinión y una información. No se trata de multar, eso sería ya la última instancia. El objetivo pues es que sea que no haya mentiras y que el agraviado o cualquier mexicano o mexicana diga, es importante que se den los distintos puntos de vista en cualquiera de las estaciones de radio o de televisión.
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3: José Antonio, titular de la Agencia de Transformación Digital, informó que hasta el momento 68 millones de líneas telefónicas han sido vinculadas a una CURP e identificación oficial. Vámonos con la información.
5: Al momento hay 68 millones de líneas vinculadas. Es importante recordar que esta vinculación la hacen las empresas de telefonía, no es una acción que realice el gobierno. Y las empresas de telefonía únicamente resguardan el nombre y CURP de la pensora para poderlo vincular al número telefónico. Se tomó la decisión de mantener el registro durante los meses subsecuentes a partir del último dígito de cada número. Entonces, por ejemplo, si tu número termina en cero, el plazo se vence el 15 de agosto, Y lo que ocurre después del 15 de agosto es un plazo de 72 horas o bien si hay una recarga por parte del usuario, que al momento de hacer la recarga tenga que hacer el registro. El número 1 termina el 30 de agosto, el número 2 el 15 de septiembre y nos vamos así hasta el mes de diciembre. Esto para poder dar certeza a las personas de cuándo tienen que el límite para registrar su línea. Y además permite a las empresas pues no saturar sus sistemas en caso de que haya un número considerable de líneas, ¿no? Todas las líneas de pospago, es decir, quienes tienen un plan, ya están vinculadas porque al momento de realizar la adquisición con su empresa pues dan la información del nombre y demás. Y este es un esfuerzo que se ha centrado más en las líneas de prepago, en donde nosotros estimamos alrededor de 40 millones de líneas de prepago que ya están registradas y faltarían otro tanto para concluir con la vinculación.
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1: Trascendió en la prensa. Reforma Templo Mayor.
6: Se veía venir. La 4T está del lado de la democracia, pero antes está del lado de sus amigos, así sean dictadores. Acorde con el guión del régimen guinda, la presidenta Claudia Sheinbaum se aventó ayer en la mañanera una pirueta de triple grado de dificultad para lavarle la cara a Daniel Ortega, el vetusto dirigente de Nicaragua, quien recientemente anunció que no habrá más elecciones en ese país. El motivo para cancelar los comicios nicaragüenses, según el comandante sandinista, que lleva 22 años en el poder, es impedir que lleguen al gobierno los conservadores, los derechistas y los adversarios. ¿Les suena conocido? Al respecto, una semana después de que inició el escándalo internacional, Sheinbaum dijo que ella está del lado de la democracia, pero también del lado de la autodeterminación de los pueblos. Y en ese sentido, pues lo que decidan los nicaragüenses está bien para ella. El problema es justamente que Daniel Ortega no quiere que decidan los nicaragüenses, a menos de que sea lo que él ya decidió. Y de ese lado se puso el gobierno mexicano.
1: Bajo reserva del Universal.
7: Si uno pensaba que la UNAM ya tenía un grave problema con el examen que se aplicó para ingreso a licenciatura con la cuestionada empresa Territorium Life, uno más podría estar por venir. Nos detallan que en el contrato firmado con esta compañía también se establece que llevaría a cabo la aplicación del examen virtual para ingresar al sistema de universidad abierta, cuya convocatoria está planeada según el calendario de admisión para el próximo 31 de agosto. Nos dicen que con el escándalo que hay en la máxima casa de estudios, donde aspirantes piden que se vuelva a realizar el examen de admisión, la prueba del SUA tendría que ser pospuesta. El rector Leonardo Lomelí, nos dicen, está a tiempo para evitar un nuevo problema.
1: Confidencial, el financiero.
6: En noviembre de 2025, el Congreso de San Luis Potosí aprobó, a propuesta del diputado del Partido Verde, Héctor Serrano Cortés, tipificar como delito el uso indebido de la inteligencia artificial, con penas que pueden alcanzar hasta 6 años de cárcel, pues con la novedad de que ayer ese mismo Congreso publicó el dictamen que propone derogar esta reforma, conocida como Ley Serrano, tras meses de una fuerte presión de la sociedad. Llama la atención que de las 4 propuestas para su derogación, una fue impulsada por la organización Artículo 19 y, sobre todo, otra fue impulsada por el mismísimo gobernador Ricardo Gallardo.
1: Trascendió de Milenio.
7: Y mientras continúan apareciendo series con el difunto Señor de los Cielos como figura principal, hoy su hermano Vicente Carrillo Fuentes, el Viceroy, volverá a los tribunales de Estados Unidos para una audiencia en la Corte del Distrito Este de Nueva York, cuando se sabe, por otra parte, que ya negocia con la Fiscalía un acuerdo de culpabilidad, dado que enfrenta 7 cargos, entre ellos conspiración para distribuir cocaína y lavado de dinero.
1: Razones de la razón.
6: Ustedes son profesionales en la investigación. ¡Investiguen! ¡Investiguen! Esa fue la manera en la que la gobernadora de Veracruz, Rocío Nale, pidió a periodistas que averiguaran qué alcaldes o alcaldesas podrían estar bajo indagatorias relacionadas con la desaparición forzada u otros crímenes. Nos explican que el mandamiento lanzado por la morenista ocurrió después de que la prensa le pidió ampliar el comentario que ella misma hizo sobre que hay más ediles señalados. ¿Hay más? Le preguntaron a Nale. Acto seguido, la mandataria local elevó su declaración a la categoría de acertijo bajo el argumento de que ya no podía revelar más información porque estaría incidiendo en investigaciones en curso. Nos dicen que hubiera bastado con que la gobernadora le echara la bolita a la Fiscalía General del Estado. Sin embargo, tuvo que ir más allá con una respuesta que muchos comunicadores en esa entidad vieron como una burla de pésimo gusto. Mandarlos a investigar precisamente en Veracruz, uno de los estados que hoy por hoy encabeza la lista de los más peligrosos para ejercer el periodismo. ¡Caray!
1: Pepe Grillo, de Crónica.
7: La administración de Delfina Gómez al frente del gobierno del Estado de México está a punto de cumplir 3 años y en ese periodo ha quedado claro lo complejo de la entidad, otrora bastión imbatible del priismo. Una señal que ha caído muy bien en el gobierno estatal es que la gobernadora Delfina está recibiendo el claro reconocimiento de la presidenta Claudia Sheinbaum a su labor. En política, el respaldo verbal se nota. Durante la conferencia mañanera realizada en Toluca, la presidenta dejó en claro el lugar que ocupa Delfina en la estructura de la Cuarta Transformación, no solo como una aliada clave, sino como el referente de cómo se debe ejercer el poder. En estos 3 años, la seguridad es uno de los rubros que han comenzado a cambiar y así lo hizo saber la mandataria federal. Lo mejor, enfatizó, es que Delfina no se marea con el poder, sigue trabajando a tope.
1: Rayuela de la jornada.
6: Derrame tras derrame, el Grupo México ganará la medalla a la devastación ambiental en Sonora.
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3: Con la información nacional, la presidenta Claudia Sheinbaum se refirió a las declaraciones de Stephen Miller sobre la presunta influencia del crimen organizado en los sistemas político y judicial en el país. Señaló también que estas afirmaciones se enmarcan en el proceso electoral de noviembre en Estados Unidos y afirmó que México no debe ser el eje de su campaña. Destacó que existe buena coordinación bilateral en materia de seguridad.
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3: La audiencia imputada por el caso de la muerte del adolescente Dafne Zapata Quintos en Tamaulipas fue suspendida este lunes, luego de que la joven sufriera una crisis nerviosa durante la diligencia. La defensa va a buscar revisar la medida de prisión preventiva tras presentar un peritaje psicológico que señala estrés postraumático y riesgo suicida.
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3: La alcalde consejera jurídica de la presidencia explicó que los medios deberán establecer un código de ética que incluya también una mención expresa de los derechos de las audiencias, así como criterios editoriales y valores que aseguren la veracidad de la información.
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3: Y en información internacional, el próximo gobierno de Keiko Fujimori, la actual presidenta de derecha del Perú, tendrá una fuerte oposición en el Congreso. En la votación parlamentaria de este domingo, la lista de oposición integrada por 4 bloques de izquierda se impuso en la Cámara Baja.
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3: Y es así como llegamos a este resumen informativo de hoy, martes 28 de julio del año 2026, de Smart 3 Noticias a través de nuestras 3 frecuencias moduladas, el 101.9 EXA, 102.7 Globo y 94.7 La Mejor, así como también a través del canal 2.5 de fibra óptica de Smart TV, de nuestro streaming en Facebook y por supuesto a través de nuestro canal de YouTube. Mi nombre es Vanessa Miranda, tenemos una cita mañana en punto de la 1 de la tarde en nuestra primera edición informativa. Está usted informado. Muy buenas noches, cuídeseme mucho por favor, los espero el día de mañana.
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1: Gracias por estar aquí. Bienvenidos en este martes 28 de julio del 2026. Siento que julio va a estar durando muchísimo.
2: Pero qué bueno, porque ya no hubo tantos memes de julio. Sí, siento que sea, este año los memes alcanzaron. De julio,
1: es sí. Que siento que julio
2: no se armó
1: vio,
2: la memisa de julio.
1: Se vio opacado por el mundial.
2: Claro. Y qué, claro. Qué bueno, ¿eh?
1: Ay, no,
2: si
1: a mí
2: me preguntas.
1: Me encantan memes de julio.
2: Por ahí me topé un par pedorrérrimos. Sí. Malérrimos.
3: Ya forzándola, ¿eh?
2: Sí.
1: No.
2: Claro. Sí, sí, Francis. Sí,
3: dejémoslo descansar un año. Sí.
2: Ajá.
3: Y el próximo año.
1: Por eso.
3: Ya regresará renovado julio.
2: Mira, ahí hay uno.
1: Pero
2: ahí
1: está. Es que
2: ahí
1: ya,
2: hay uno.
1: Ya. De hecho, el 28 de julio y ya se va a dejar descansar a julio.
2: Sí, ya, no, ya fue. Sí,
3: ya ni se le ve.
1: Ya ni se le ve a julio.
3: Ahí hay otro.
1: Bueno, bienvenidos a La Caminera. Yo soy Tania Rincón.
3: ¿Qué tal? Un gusto saludarle. Mi nombre es Fran Evia.
2: Yo soy Fergay. ¿Cómo están?
1: Felices de saludar, por ejemplo, a la gente que nos escucha a través de la 100.3. Del asiento,
2: De cinco. Del asiento, pues de sus
3: bueno,
2: coches.
3: Hay algunos
2: asiento,
3: coches donde sí el buffer.
1: Exacto.
3: Sí, se siente.
1: Y de la
3: pesado.
1: Frecuencia 100.3 en Campeche. ¡Saludos!
3: ¡Ay, qué rico Campeche! También nos escuchamos allá en Culiacán, del otro lado del continente.
1: Cuando lo dices sexy, cuando lo saludas muy sensual.
2: Sí.
1: A
2: cada
1: mira,
2: por ejemplo,
1: uno.
2: Te pones bien cachondo.
3: Es que bueno, ya si hablamos de Oaxaca.
2: Bien pancho cachondo te
1: mira,
2: pones.
1: Mira, eso me encanta.
3: Saludo a Oaxaca.
2: Dale,
3: a todos por ahí en el puerto bien escondido.
2: Wow.
3: El puerto bien escondido. Wow.
1: ¿Dónde más, Fran?
3: Ah, por ejemplo, ¿qué me dices de hablando de puerto?
2: Ah, hijo de
3: Puerto Vallarta.
2: Oh.
3: Ustedes saben.
2: Ay.
1: Oye, y
2: aguas
1: ahí
2: con
1: el
2: los cocodrilos.
3: Ah, sí, cuidado,
2: Vallarta,
3: cuidado,
2: que andan por todos lados.
1: ¿Cómo?
3: Bueno, los cocodrilos que ya se salen de.
2: Se juntó el río con el mar.
1: Sí.
3: Tengo este cuidado,
1: Sí, está fuerte eso. Pues saludos a
3: mejor
1: todos.
3: Quédese en su cuarto.
2: Sí, no salga
3: alguien. Sí,
2: no salga de su cuarto.
1: Porque además asumimos que todos van de vacaciones.
2: Sí.
1: No.
2: Ahí están las familias en su cuarto. Así de no vaya a ser.
1: Ya dijo que no saliera.
2: Sí, no, pero pide
3: fiesta en el cuarto, también se ponen buenas.
1: Bueno, tenemos tema del día, pretextos para mandar a alguien a la friendzone.
3: ¡Y qué fuerte!
2: Pues cuando, como pues, que... No, que... ¿Qué? Pues qué. ¿Y qué ibas a decir?
1: Es que sí.
2: ¿Cómo
1: si
2: qué? ¿Qué sería? Como. Me, ah, como.

0: En amigo,
1: sí, pero,
0: amigo
1: que ya,
0: platónico.
2: En una vela prendida que jamás será encendida.
0: Sí, la neta, va.
2: O sea, sí está encendida, pero de vez en cuando.
1: Pues sí, de repente para unos besos y así, sin compromiso, pero amigos. No tanto, ajá, de amigos, pero no, ya algo serio ya no se arma. Conmigo, en lo personal, ya no.
2: Que hay que ser como muy responsables de nuestras emociones, ¿no? Claro. Entonces, como que si esa persona se va a quedar en la friendzone, hay que hacerle saber que solo es la friendzone, ¿no?
1: Sí, o sea, como platicarlo, ¿no?
2: Platicar,
1: quedar en algo.
2: Que se platique, porque luego no es muy irresponsable.
1: Ajá, no va a ser nada serio, pero pues sí, de repente, si traes ganas y yo traigo ganas, nos vemos y nos besuqueamos, pero ya, ándale.
2: ¿Por qué otros factores o motivos podrías dejar a alguien en el friendzone?
1: A lo mejor.
2: La tuba.
1: A lo mejor ya.
2: Porque viene recoditos. Sí,
1: a lo mejor ya somos amigos, amigas de toda la vida y tenemos ya establecida una relación con sus códigos, etc.
2: Sí.
1: Y de repente esta otra persona quiere hacerle el upgrade a la relación.
2: Ajá.
1: Como, oye, si cambia suscripción.
0: Quiere pagar el YouTube Premium.
1: Exacto,
2: sí,
1: exacto.
2: Porque a lo mejor ya acumulaste algunos puntos y los quieres intercambiar para hacer upgrade.
1: Sí, claro, entonces, pues a lo mejor si no son suficientes puntos, sí hay que dejarlo claro, ¿no?
2: Sí.
1: Tienes razón,
2: y decirle, no has generado suficientes puntos, todavía no te alcanza.
1: Sí, y tal vez si de plano no queda claro.
2: Que fuéramos así en la vida,
1: pues
2: sinceros.
1: Pues ya te obligas, ¿no?
0: Pues sería más padre, ¿no? Siento, ¿no?
2: Que fuéramos en la vida siendo así de sinceros. Híjole, ¿qué crees? Que no das
1: No,
2: el ancho.
1: No das, o sea.
0: Ay, es que también se hiere sus sensibilidades.
1: Sabes que no eres, al decirle a alguien, no soy yo, eres tú.
0: Tú sabes que no soy yo, eres tú.
2: ¿Eres tú?
1: Ajá, claro.
2: Porque ya eres dinero. Tóxica, canija.
1: Ah, sí, qué tóxico. Mala copa eres.
0: Que puede ser verdad, y o sea, ya esto es más fácil que algo así sea verdad. Pero si es esa persona, imagínate cómo se va a poner.
1: No, sí, es que se hieren los sentimientos y luego duele que a uno le digan cosas.
2: Ahora sí que como diría la canción, duele el amor.
1: Duele el amor.
2: Bueno, pues participen en el tema al 55 51 66 38 49, terminación 50. Tenemos de verdad grandes recompensas, es decir,
1: todavía
2: boletazos.
1: Pases para Catriel y Paco Amoroso, porque ya vi que aquí Molcas, hija.
2: ¿Qué te pasa, chaparrito? Si yo compré mis boletos en Ticketmaster.
1: Ay, sí, Tania.
2: Te los enseño y también los boletos.
1: El otro día te vi ahí atrás, donde pasan por los boletos, ahí haciendo cola. Te pusiste una gorra y unos lentes para que nadie te reconociera.
2: A mí me encanta hacer cola.
1: Bueno, a lo mejor llamó al 55 51 66.
2: Me encantan los días de sentadilla.
1: 38 49.
0: Hacer cola.
1: Ajá. O terminación 50.
0: Claro, sí, pues ¿no? Puede ser, pero
1: después
0: no
1: de ir al gimnasio. Claro.
2: Sí. ¿Qué más?
1: Bueno, pase. tenemos pases también para ver a Lucero. Ahora sí, nos estamos rayando con los pases.
2: Sí.
1: Porque se presenta el 24 de septiembre en el Auditorio Nacional y usted podrá estar ahí con una compañía.
0: Está padre ese,
2: Papiripa, cuéntame. Pero

0: Dios.
1: Y bueno, es que también si ya contaste las pecas de la espalda de alguien, pues también luego...
2: Nunca te olvides de Dios.
1: Exacto, o sea, unas sí, por otras, ¿no?
2: Claro, sí, claro. O sea, sí, sí, sí, sí.
1: Oye, y viene alguien que ya desde hace desde ayer en el chat pusiste, ah, ya la quiero conocer, Tania, por favor.
2: No, pero también bárbaro. Tenemos pase doble para Harry Styles el 10 de agosto en el
1: Estadio
2: TNP.
1: Ah, caray, ese yo no lo tengo aquí anotado.
2: Te estás comiendo los boletos, tú.
1: Me anote, no lo tengo aquí.
2: A ver. Mira, cópiame la tarea.
1: Ah, es que tú lo te pasaron a ti la tarea por fuera.
2: Por fuera,
1: se ve que eres la Consen.
2: Ya la sabes.
1: Oye, sí, hablando sí. Hablando de acá
2: díceselo,
1: por fuera.
2: Díselo, Karen, díselo, ya para sí. Callarle la boca.
1: Sí. Fíjate que acá por fuera ya ha habido avistamientos de Harry Styles aquí en la Ciudad de México, muy cerca de esta estación de radio. ¿Qué pasó?
2: ¿Qué dijo Karen? Tania sí compra café, no como otros.
1: ¡Ándale!
2: ¡Hija de la... ¡Perro!
1: No, no sí, la neta
2: decir.
1: Es que sí, pero es que...
2: No te lo mandó
1: decía que
2: mira,
1: caminar está... Es que y me... viene de blanco también, sí, o sea, lo quieres poner en aprieto. Pero ya les dije, ahorita les pido su cafecito.
2: Mira, ayer Fran trajo las... ¿Cómo se llaman?
1: ¿Yo?
2: Sí, no, las de tú. Cacahuate.
1: Ah, unas palanquetas, claro.
2: Fran trajo las... ¿Cómo se llaman?
1: Las palanquetas. Las palanquetas.
2: Palanquetas.
1: Sí, ya ves que... ¡Qué horror!
2: Tú hoy no trajiste nada.
1: Nada más, porfa, nunca se te ocurra traer una ensalada de manzana.
3: No, no, no te preocupes, no.
2: Ay, además, sí, tráela, porque a nosotros vomitar. Sí nos gusta, Fran.
1: Pues la verdad es que no, porque no hay aquí en la máquina en MBS.
3: ¿Te imaginas que
1: la palanqueta es así? Un saludo a usted no, que nos escucha en el comedor de MBS.
3: ¿Por qué tomaste la decisión de una palanqueta?
1: Está deliciosa.
3: ¿Qué más opciones había?
1: La mejor palanqueta.
2: Es más, en castigo de que no trajiste café, ve por unas palanquetas.
3: Es más, les voy a regalar unas palanquetas,
2: ya.
3: Sí.
2: Oye, yo ya siento aquí sí, un sí, juicio sí, político. Sí. ¿Sabes qué? Lo que te corresponde...
3: Cerrado. Les voy a regalar una palanqueta no, a sus pero, peores no, malos pésimos gustos.
2: Tú de,
1: no te va a gustar la palanqueta.
3: Qué horror, cabrón.
2: Es que vive Polanco, ¿qué le puedes pedir?
3: La náusea.
1: Sí, es algo muy típico de mi México.
2: Mira, y se te queda en la muela.
3: Se llama palanqueta para empezar. Sí, claro. O sea, es horrible.
2: Para empezar, es un dulce típico mexicano.
3: No, máximo respeto a los dulces típicos mexicanos. Pero sí, pero palanqueta.
2: Es delicioso
3: no, o sea,
2: comer la palanqueta y que ratito después estés así, ya, hasta claro, haciendo viscos de que acordó, se te quedó el caramelo en la muela.
3: Se te atora todo ahí el
2: pero es delicioso que se te atore.
3: Está horrible, está como ahí, como un muégano ahí viscoso.
1: Ah, no, un muégano, no me lo menciones, qué delicia. No,
2: ¿qué me dices de tu ate de guayaba con queso?
3: No, con queso.
1: Seguro les gusta el arroz.
2: Postres muy señoriales.
3: Los duraznos en almíbar, seguro les encanta.
2: El chongo zamorano.
1: Mira ese.
3: Neta, son unas señoras ustedes.
2: No, y, sí, está como bien. Diría Lucero. Y por cierto, va a estar en el Auditorio Nacional el 24 de septiembre y EXA te lleva.
3: Oye, y lo de Harry Styles que estuvo en los. Que, también qué mal gusto para. O sea, alguien que le diga. Hay muy buenos tacos, mi Harry.
1: Es que fue
3: no a mencionar.
1: Los que están de moda entre la gente de allá del viejo continente, la verdad.
3: Pero dile, la neta, Fran.
1: Fue Dua Lipa por ahí, ¿no?
3: Hay mil opciones antes que eso.
2: Dua Lipa fue. Pero Dua Lipa también hay de otros lugares bien chidos.
1: Ah, bueno, sí,
2: comida.
1: Por supuesto. Pero creo que se fue al primero, al que fue Dua Lipa cuando vino para acá. Que
2: seguro
1: ya
2: le echó un bipazo.
1: Un lipazo, ¿no? Ajá. Que claro. Justamente, pues el público en general, eso le dijo a Dua Lipa, como de, oye, vete estás, a estos o a estos.
3: ¿Estás de acuerdo que hay mejores opciones de tacos? O sea, siento
2: a
3: que ese ya lo
2: hace. O sea,
3: sí
2: tipo,
3: pudo haber
2: no
3: hecho la tarea.
2: La,
3: no, por ejemplo, mira.
1: A lo mejor se enteró por. Sí, son los tacos del video porno, ¿no? Los de,
3: no.
1: ¿Sí? Sí, hay un video.
3: ¿A poco de que lo hicieron ahí?
1: ¿No sabían de ese Lore?
3: No.
1: Híjole, qué barbaridad. Es que hay unos tacos ahí de neta que por ahí salió en las redes un video
3: de gente haciendo el
2: ahí, sí, bueno, el delicioso pues, en la taquería
1: en el ¿qué? Es que o sea no sé si es esta taquería específicamente, ya me voy a meter en problemas, Frank,
3: ¿qué
1: pero
3: estás viendo tú en tus tiempos
1: no,
3: libres?
1: O sea,
2: estoy
1: tiene rato
2: confundida.
1: Ya de eso
2: estoy
1: confundido.
2: Danos más contexto porque no estamos entendiendo.
1: Es que a través de Twitter salió por ahí. Ajá. Pues cuando salían este tipo de cosas como el stunt que hizo Luna Bella y
3: okay, allá en el metro.
1: Y etc. Pues unos señores que andaban acá en una de estas taquerías tan conocidas. Ajá. De estas que tienen como que su pared ahí de mosaico.
3: Ajá. Sí,
1: y
3: sí.
1: Pues se viralizó por ahí el video.
3: De verdad.
1: Twitter, no sé si todavía existe el video porque, reitero, es un video explícito.
3: Tenemos diferentes algoritmos, mi Fran. Tú andas ya más cochinón.
2: Pero dice que hace mucho. Antes se llamaba Twitter, ahora ya es X.
1: Ajá, por ejemplo.
3: X. No, pero mil taquerías. De entrada, aquí atrás de nosotros hay una que se llama Selene. Que esa es la mejor taquería de
2: tacos. La favorita de Luis Miguel.
3: Ajá, de tacos de pastor. Pero no por ser la favorita de Luis Miguel, quiere decir que sea una taquería fresa. La neta es que está normal. O sea, y de precio bien. O sea, es una taquería clásica. clásica taquería.
2: Yo pedí una torta de ahí, de bistec.
3: ¿Y qué tal?
2: Correcta.
3: Está muy rico.
2: Sí,
3: está
2: muy correcta.
3: Sí. Es más, está llena de taquerías ya más fancies, ¿no? Alrededor, y la que más se llena es Selene. La neta es gran taquería.
2: Harry, comunícate con nosotros.
3: Sí, nosotros te vamos a recomendar ahí buenas taquerías.
1: Yo creía que era Tacos el N. Dije, no, ¿qué habrá hecho ese señor?
2: Tacos N.
1: Pero no, Selene.
3: Nunca lo ves ahí.
1: Exacto. ¿No? Oiga, ¿y el dueño? No ha venido.
3: No viene.
2: Anda, profe, hagan una investigación. Oigan, hoy en entrevista estará con nosotros Pamela Moreno. Ella es influencer, es actriz y recientemente participó. Saudades para Busé.
1: Bueno, es que también se ve en Brasil.
3: Sí, claro, sí, es, sí, así se dice en Brasil. Sí.
2: Participación en El Otro Padre, que es una comedia muy exitosa de Netflix, y viene a platicarnos de qué va, de qué se trata.
1: Creo que es un dramón, fíjate.
2: ¿A poco sí?
1: Sí, sí, no le he entrado, pero he escuchado ya varios comentarios.
3: Me encantan esas novelas que luego sacan
1: morbosa,
3: Netflix.
1: Sí. Como
3: que hay de
1: como
3: todo. Que
1: varias tonalidades. Ya platicaremos con Pamela más adelante, que además te digo que eres su fan.
2: Soy su fan. Sí.
3: Me quedaste pensando como. Sí.
2: No, sí eres.
3: No,
2: la
3: porque
2: más
3: nos
2: fan.
3: Ya ibas diciendo, desde ayer te digo en la junta ahí mandando mensajes de ya mañana viene Pamela y ahorita.
2: Yo ando bien feliz.
3: Sí,
2: estoy bien contenta.
3: Sí.
2: Estoy muy contenta que nos visite Pamela Moreno aquí en La Caminera. Y además, martes de chismecito rico.
3: Así es, va a estar con nosotros nuestra productora, además, Karen Casillas, y vamos a hablar de todo lo que está sucediendo ahí en la casa de los famosos que me está gustando, la verdad.
2: Sí, está fresa, pero está padre.
3: Está fresa, está Freddy, la neta. Está buena.
2: Pero
3: vamos a platicar de eso. Sí, pues de repente nos gusta. Bueno, a mí en lo personal me gusta que haya tantito.
1: Es un tono distinto, sí.
3: Sí, pero
1: y
3: que
1: están pasando muchas cosas.
3: Sí, pero que haya tantito conflicto de repente es divertido.
1: Yo creo que para allá va, ¿eh?
3: Sí,
1: porque ha habido muchas críticas ahí entre broma y broma.
3: Ajá.
1: Qué risa que está todo inmundo esto, ¿no?
3: Sí.
1: Okay.
3: Pues esperemos ya a ver con el tiempo cómo cambia la casa de los famosos. Y hoy es el Día Mundial de la Conservación de la Naturaleza, así que hay que cuidar las plantitas, que a los animales y los recursos naturales para que duremos mucho tiempo en esta tierra.
1: Pero sí, en serio, ¿eh?
3: Pero ya en serio.
1: Ya en serio. Usted que nos está escuchando, de verdad, un saludo
3: a
1: su mascota, a sus plantas. Si usted es alguien de plantas, como es mi caso, bueno, felicidades.
2: A mí me encantan las plantas, la verdad.
3: Es una comer duraznos en almíbar, o sea.
1: No sé.
2: Cállate, que tú me regalaste una planta del día de cumpleaños.
3: Ay, bueno, pero es un regalo bonito.
2: Ah, entonces tú también eres señor porque me regalaste una planta.
3: No, sí.
2: O sea, pero la verdad es que me voy a llegar con una caguama en bolsa. No. Sí. Pero ya eres un señor, sí, y llegaste con una planta, bien, con una maceta.
3: Caí, Cris.
2: De nada, no más preguntas, señor juez. Vamos con algo de música y seguimos en La Caminera.

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0: Familiaras, gracias por seguir con nosotros. Ya estamos de regreso con una tremenda invitada. Ya tuve que fanear, ya le tuve que decir, te sigo desde hace mucho, tu trayectoria, todo lo que haces.
1: Sí le dijo, ¿eh?
2: Sí le dije. Nos consta, Fran, sí, nos consta. Sí, faneó, ¿eh? O sea, creo que hace mucho no veíamos a Tania en este mood de fan con una invitada, la verdad.
0: Pero
2: es que
0: ¿saben
2: sí
0: qué es lo más bonito?
2: Es algo nuevo, Pam.
0: Que no se me cae una ídola, porque luego viene gente que digo, ay, mejor no lo hubiera conocido, me hubiera quedado en la versión redes. Tú eres una versión muy cool en redes, pero eres igual de cool en la vida real cuando nos topamos así los que somos de a pie
3: y civiles, viceversa.
0: Como tú. Qué bonito que estás aquí, Pamela Moreno.
2: Salvó como una batalla de halagos, ¿no?
1: Sí,
2: ¿no?
1: O sea, un freestyle aquí.
2: Sí, va, 3, 2, 1, ¡pam!
3: Es que eres preciosa, me encanta todo lo que haces.
0: Amo sabes, tu cabello. Pam, bienvenida, gracias por estar aquí.
3: Ay, gracias a ustedes, qué bonita introducción.
0: Dentro de los muchos talentos que tienes, eres una actriz, o sea, porque haces muchas cosas y todo lo haces muy bien. Ser muy buena, gracias. Es tu virtud, no, esa es una canción, ¿verdad?
2: Sí, no la voy a hacer, porque no tenemos los derechos. ¿Cómo te puedo?
0: Qué fácil me está saliendo, pero esa es una canción. Estás participando en esta serie que ya se estrenó el pasado 22 de julio en Netflix.
3: Sí.
0: Cuéntanos todo.
3: Ay, está padrísima. Se llama El Otro Padre. Tenemos 10 capítulos. Ya somos número uno en México.
2: Sí,
3: la está yendo muy bien. Está muy adictiva. Básicamente trata de que a mi mejor amiga le hace falta un riñón porque tiene un problema renal. Y todo lo que voy a contar está en el primer capítulo, entonces no es spoiler.
0: No es
3: spoiler y pasa un chorro de cosas. Se da cuenta al hacerse exámenes que ni su papá ni su mamá son compatibles, entonces se hacen una prueba de ADN y su papá no es su papá.
2: ¡No,
3: su papá
2: manches!
3: Es mi papá.
2: No, ¿qué? Es el otro padre.
3: Exacto.
0: Por eso se llama.
2: Estoy con todo, güey. Estoy con todo, Tania.
3: Sí.
2: Está buena.
3: Y suena como que ya te conté todo, pero.
1: No, pero sí es el primer episodio apenas.
2: Sí, oye.
0: No, porque lo primero que me llega a pensar es cómo empezó la amistad un poco así. O sea, ¿de cuántos años atrás era?
2: Fue una noche de copas, una noche loca.
3: Que eran, o sea, eran compañeros de la escuela.
2: Hermanos de la escuela.
3: Sí. Pero pasa de todo, de que de la nada se sacan tramas.
2: Ah,
3: de
2: caray.
3: OnlyFans, secuestro.
2: Okay.
3: No. O sea, neta, no conté ni 1% de lo que va. Uf.
2: Oye, y los padres son Manolo,
1: padrísimo.
2: Que además es bien padre. Y Ari Kaiser también, que es bien padre. Y Silvia Navarro, que le encaso. Sí.
3: Y Paola Núñez, que también.
2: Y Paola Núñez, un beso a Paola.
0: Besos, Paola, sí.
2: Oye, está bueno el cast, además.
3: Está muy cañón. Y a Azul Guaita, que la quiero muchísimo y no la conocía, y ahora ya es también como mi hermana.
0: Oye, ¿cómo padre llegas a estos proyectos? ¿Casteas o ya te hablan así de que, Pam, lázate, tenemos esto para ti?
3: Casting, siempre.
0: ¿Sí?
3: De hecho, yo me fui a estudiar a Londres porque mis papás no me dejaron estudiar actuación, qué raro. Entonces, ya más grande, con mi propio dinerito, me fui yo a estudiar y me lo pagué. Y me llegó el casting y ni siquiera lo hice como pensando en, ay, quiero quedar. Fue como, bueno, vamos a poner en práctica todo lo que he aprendido. Y pues quedé.
2: ¿Y fue presencial? ¿Tuviste que ir
3: a
2: mandar el video?
3: Sí, porque tuve el callback allá también por Zoom, que fue prueba de química. ¿Cómo se hace una prueba de química por Zoom?
2: Wow.
3: ¿Quién sabe? Clarísimo. Pero pues salió.
2: Ay.
3: Y ya, y está muy padre.
1: Bueno, es que me imagino si ya por Zoom hay química, pues ya.
3: Exacto.
1: En persona la.
0: Pero
1: la
0: siento que eres de. Perteneces a esa generación que ya les ha tocado castear muchísimo en, o sea, autocast, que te grabas, te piden,
3: es
0: ¿no? Con ciertas características.
3: Sí.
0: Te ha tocado, evidentemente, también hacer cast en físico. ¿Qué prefieres?
3: Sí. Híjole, es que los dos tienen sus cosas. O sea, creo que si es una escena más difícil, más emotiva, lo prefiero hacer yo en mi casa porque lo hago 40,000 veces.
0: Claro.
3: Y mis dos hermanas también son actrices, entonces me ayudan.
0: Te dan réplica, por así
3: decirlo. Sí, exacto, pero si es algo más de comedia o lo que sea, es que sí, también es bien padre ir en presencial porque luego no tienes ni idea de qué es lo que están buscando y te cambian todo y tienen como se complementan, no sé, los dos son muy padres.
2: Oye,
3: ¿no?
2: Cuando llegas ya al set a grabar con todos estos figurones, ¿ya conocías a alguien, no? ¿Y cómo es el tema de alguien que, pues que sí, ya has hecho cosas de actuación, pero pues en este caso, pues venías de justo de estudiar y de repente pues te hablan y sí quedas y de pronto te ves en una escena ahí con Silvia Navarro, que es una leyenda ahí de las telenovelas y también pues de la televisión en México.
0: Qué bonito llora.
3: Y aparte lo puede hacer así, de que en 3 segundos corta la cámara, corta la escena y se está muriendo de risa por alguna idiotez que se le ocurrió y luego acción. Y otra vez entrega el drama, está gruesa. A la única que conocía era Romina, que es mi hermana en la serie. Y Azul la conocí pues en las pruebas de personaje y las lecturas y así, digo, a todos los demás también, pero con Azul hice un clic muy cañón, muy cañón, quién sabe cómo, o sea, ya está medio de vacaciones con su familia.
2: ¡Órale!
3: Sí, genuinamente sí es la química.
0: Sí, esa que trascendió en el
3: real. Sí, está muy cañón, que está precioso, porque aparte siento que sí se nota mucho la complicidad en la cámara y tenemos la trama más bonita, en mi opinión, de toda la serie, y está muy padre.
0: Oye, ¿qué prefieres? Es que está bonito porque tienes 10 episodios, o sea, puedes entregar muchísimo más que en una película, porque una película quizá va más rápido.
3: Totalmente.
0: ¿No?
3: Sí, tuvimos bastante tiempo para disfrutar y ir pues moviendo los personajes y... Ay, no sé, está padrísimo. O sea, de verdad, creo que ha sido uno de los proyectos que más he aprendido y más he querido. O sea, también por Silvia y con Paola, que, a ver, yo como persona joven todavía tengo un chorro de inseguridad en la actuación, porque es un medio que no se obliga a tenerlo. Y el poderme apoyar con ellas dos fue increíble. O sea, yo me acuerdo, fui con un coach para que me ayudara también a construir y todo, y desde el principio le dije, necesito ayuda porque me voy a tener que poner al tú por tú con estas dos gigantes.
0: Monstruos, sí.
3: Y, wow. Lindísimas, las dos me han escrito de que, ay, mi niña, lo hiciste increíble, y me, las adoro, o sea, tal como son grandes en lo que hace, son grandiosas personas, y digo, Manolo y Eric también, nada más que con ellos creo que tuve un poquito menos de escenas, pero es que todos.
2: Oye,
3: son hermosos.
2: Y te ves, o sea, ya viste la serie, te completita, ¿y cómo la ves? O sea, ¿estás en tu casa y en la noche la pones, o armaste una reunión con tus amigos ahí para ver el primer capítulo?
3: No,
2: ¿cómo fue?
3: La vi con mi mamá y mis hermanas, y nos la echamos en un día, que no pensé que eso iba a pasar, porque no soy tanto de quererme atascar las cosas, aparte, uno sabe los meses que toma hacer esto.
0: Claro.
3: Entonces lo quiero saborear. No,
2: ay, pues que me tome meses verla también.
3: Exacto, de que a ver poquito a poquito, que se note para poder analizar lo que hice. Y no, está adictiva. O sea, entre todos los problemas que se sacan y así, te lo acabas en dos.
0: ¿Y te gozaste? ¿Cómo fue? O sea, sí. Tenías al mejor equipo de contención, tus hermanas, tu mamá, o sea, tu espacio seguro para verte y gozarte. ¿Cómo fue?
3: Ay, fue muy bonito, sobre todo porque creo que a la que más, o sea, como que a mí no me ha caído todavía el 20 de que ya salió, ya estoy en Netflix, que es una cosa loquísima y un sueño que yo había tenido por mucho tiempo, pero mi mamá es la que se soltó a llorar y fue precioso verlo, porque pues, a final de cuentas, o sea, no me dejaron estudiar actuación, pero ellos siempre quieren lo mejor para ti, y entonces ella decir, es que de verdad, el gusto que me dio, que verdaderamente hiciste lo que te gusta, y sí lo lograste a pesar de que me daba cosita que lo hicieras, no, hermoso, hermoso, hermoso, hermoso, y mis hermanas, pues, mis cheerleaders número uno, y ay.
0: Ay, qué bonito.
2: Sí. Oye, digo, ahorita ya estás en Netflix, como dices, pero, y que tus papás no te daban chance de estudiar actuación, ¿qué hubieras hecho si no hubieras estudiado actuación o no te hubieras dedicado a las redes sociales?
3: Pues, yo estudié comunicación.
2: Ok.
3: Creo que me hubiera dedicado algo por el estilo.
2: Claro, pues
3: también.
2: Como actuación, redes sociales.
3: Sí, justo, sí.
0: O sea, tipo.
2: Hacer videos.
3: No, es que yo tuve varios. En algún momento iba a ser abogada.
2: Oh, igual.
3: Falló. No hay manera. Me da. Creo que es que yo lloro cuando me peleo.
2: Sí, entonces, como que hasta ahorita vi que te no conmovió, nada más te dio en el litigio.
3: Ajá, pero hubiera estado padre. ¿Qué más? También quería ser periodista, también quería ser escritora, y mi mamá, con cada cosa que le decía, cada cosa que me decía, como neta, puedes escoger algo en el que me quede yo tranquila de que vas a poder vivir.
2: Sí, sí, sí.
3: Y después vas a poder comer. Pero afortunadamente todo ha salido
0: bien. ¿Tú eres la mayor?
3: Sí, yo soy la mayor.
0: ¿Y tus hermanas qué estudiaron?
3: La del medio es ingeniera biomédica.
2: ¡Órale!
3: Sí, ya dejó la actuación, pero también hizo cosas muy cañonas. Hay una película muy importante que se llama Arráncame la vida, en la que sale.
2: Claro,
3: la
2: sí.
3: Y la chiquita acaba de regresar de estudiar y también está volviendo a actuar y todo eso. Entonces sí.
0: Y tu mamá, tómala. O sea, lo que no quería ya fue como.
3: Ajá.
0: Ya está resignadísima, quiero pensar.
3: Sí, claro. Porque aparte nadie de mi familia hace nada ni cercano a esto, entonces. no solo está resignadísima, ya lo disfruta y lo goza mucho y se la vive compartiendo todas nuestras cosas en su Instagram. Y así está muy tierna.
1: Oh,
3: sí.
1: Qué belleza. Oye, y justamente como artista joven, con toda su carrera por delante, como nos decías hace rato, y con un proyecto en Netflix que no solo se ve aquí en México, sino que lo ve literalmente todo el mundo, con esta oportunidad que estás teniendo ahora, ¿dónde te ves en un futuro o hacia dónde te gustaría moverte?
3: Híjole, está cañón. Me han llegado mensajes desde que salió, me llegaron mensajes en portugués y así de que ya no surge la segunda y yo sigo en shock de que las barreras se traspasan por completo con Netflix. Pues no sé, yo quiero seguir actuando, quiero pues seguir compartiendo historias. Creo que lo que más me importa a mí es la representación, porque desde muy chiquita creo que nunca llegué a ver a alguien que se viera como yo en la tele y por ende nunca me sentí cómoda en mí misma. Entonces esa es una de las razones como más importantes para mí. Claro que me encantaría hacer algo en Estados Unidos. Estoy hecho castings, ahí vamos.
1: Eso.
3: Pero pues sí, a lo más que pueda llegar y a lo que nunca me imaginé poder llegar, a eso quiero.
2: ¿Y ya te viste cómo doblan tu personaje en otros idiomas?
1: No, wow, el portugués.
2: No te has visto.
0: Yo falo portugués,
3: me
0: imagino.
3: Me urge. Vi que Zac Efron el otro día vio cómo doblaron High School Musical y estaba enojadísimo. No. Y que es que cómo me pudieron hacer eso.
1: No.
3: Esa voz está bien fea. Y yo, ay, qué mala onda.
2: ¿De verdad?
3: ¿La persona que la hizo?
2: Algo así. Ay, pobre de la persona justo que hizo la voz de Zac Efron.
0: Sí, imagínate, le echó tantas
2: ganas. Aunque no te guste, ya no lo dices.
1: Ahí junto en el panel, ¿no? Así, ah, bueno, pues sí. Yo también firmo postes.
0: Oye, voy a regresar un poco a lo que acabas de decir ahorita, porque dices, nunca tú creciste sin ver una representación, o sea, alguien que luciera como tú. ¿Cómo? O sea, ¿cómo sientes que era esa representación?
3: O sea, creo que para mí un trauma muy grande de cuando era chiquita es el pelo chino. O sea, cuando yo era chiquita, lo que más encontrabas era tanto en el diario de la princesa o algo así, que es precioso Anne Hathaway, pero el momento en el que le quitan los lentes y le alacian el pelo, ah, ya es una princesa.
0: Claro.
3: Como todas estas cosas que yo sí internalicé mucho sin darme cuenta. No sé, cuando eres muy chiquita no hay una princesa con pelo chino, o cuando, o sea, se despiertan y tienen el pelo gigante y luego ya se lo alacian y ya es bonita. A mí me traumó mucho, o sea, yo estuve como 22 años sin, o sea, con un chongo relamido, que está cool, está feo, o sea, no está cool. Y no sé cómo, no sé cómo explicarlo, pero nunca me sentí vista. O sea,
0: no, yo ya pienso yo, por ejemplo, en María Belén, que le hacían chinos.
3: Ajá.
0: ¿No? O sea, finalmente, como que no te estabas dando cuenta de algo. Ahí estaba tu superpoder.
3: Sí, sí, literal.
0: Porque hoy, afortunadamente, muchas niñas de pelo chino. Yo soñaba con tener el pelo chino. O sea, yo veo
3: es que siempre pelo chino que no tenemos.
0: Claro, y alucino, porque yo a los 9 años, 10 le pedí a mamá que me llevara al salón de belleza a hacer una base con químicos altamente nocivos para una niña de 9 años.
1: Y así le dijiste.
0: Saludos a mi mamá, que era un inconsciente. Te amo, Patricia.
1: Todos los altamente nocivos.
0: Las dos éramos un inconscientes, tú más porque eras el adulto responsable. Pero me llevaba porque yo, mi mamá.
2: ¿Y qué te ponía como
0: chino
2: en esa cosa que
0: tu voz? Así como solvente, así.
3: Santo Dios.
0: Subquímico fuerte, sí. Fuerte, que apestaba a madres, porque yo quería tener el pelo chino como mi mamá.
2: Y yo soñaba con tener pelo, mira.
1: Liz, es que nunca estamos la vida.
0: Pero qué bonito que hoy tú también seas un ejemplo para muchas niñas, ¿no?
3: Ay, pues eso espero. O sea,
0: lo he visto
3: mucho últimamente, o sea, también he visto mucha mejora en los medios de gente diferente, que se me hace increíble. O sea, yo me acuerdo que cuando vi Pantera Negra de Marvel me solté a llorar pensando como hay un niño negro allá afuera que va a verse y va a decir por fin como, ah, no manches, puedo ser el superhéroe.
0: Claro.
3: Entonces, está muy bonito. Me encanta.
0: Qué bueno, Pam. Oye, pues se vienen las preguntas, el cofre de preguntas súper trascendentales que estamos buscando ahora como locos.
3: Aparecerán en un segundo.
2: Aparece, sí, de la nada.
0: Sí, exacto.
2: De repente, como con un acto de magia. A ver, Fran, conéctate al más allá.
3: Creo que sí lo logró.
1: Ahí está. Mira, como arte de magia.
3: Wow.
1: Sí. Muchas gracias. Hoy con nosotros, ni más ni menos que Pamela Moreno.
0: ¡Sí!
1: No se la pierda usted en El Otro Padre, que ya está en Netflix.
0: Netflix.
1: ¿Todavía le hacen así? No, ese es otro programa. Ese no, perdón. ¡Vivan los perros! Primera pregunta. Vamos con esta sección que tiene nombre y apellido y tiene que ver con un cofre lleno de preguntas súper trascendentales. Esto se llama
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1: El cofre de preguntas super trascendentales en La Caminera. Hoy con nosotros Pamela Moreno. Órale, está súper trascendental. Primera pregunta, súper trascendental. ¿Hay alguna situación que te haya tocado vivir que se la atribuyes a los astros? Por ejemplo, Mercurio retrógrado. ¿Crees en todo eso?
3: Ay, como diario.
0: O sea, acabamos de salir, ¿no?
3: Del Mercurio. Sí, gracias. Gracias. No, sí, a todo. Siempre encuentro algo que tenga que ver. Mercurio me odia. Ahorita estoy en una cosa que se llama el retorno a Saturno.
1: Ok.
3: Que es cuando aproximadamente como los 27, 28, que el Saturno regresa a donde tú estabas cuando naciste, y nada más viene a darte unos cachetadones de verdades y a ponerte en tu lugar, y pues está difícil, está bien difícil, si la vengo sufriendo. Te ayuda a encaminarte.
1: Ok.
3: Ahí va, la astrología es bien padre.
2: ¿Qué signo eres tú?
0: Yo también iba a preguntar eso, no sé yo de signos, pero ¿qué signo eres?
3: Aries.
1: Aries, 100%. Sí, sí, es Aries, la verdad.
0: ¿Y tu ascendente?
2: Ay, sí.
1: Es Scorpio. Capricornio, Escorpio.
2: Escorpio,
1: Escorpio. Sí,
3: terminan igual, Capricornio, Escorpio.
1: Sí. Siguiente pregunta para nuestra invitada Pamela, que dice así: Pam, ¿cuál es ese hábito poco sano o de gente normal que amas hacer cuando nadie te ve?
3: Sacarme los mocos.
0: Verlos, ¿qué dije? Los contemplo un rato.
3: Ay, ¿qué?
0: Así, verlos, los contemplo un rato.
1: Claro,
3: ay,
1: sí.
3: Claro. Sí. No.
1: ¿Consideras una persona con muchos mocos o no tanto?
3: No sé por qué dije eso, la verdad. Creo que fue lo primero que me vino a la cabeza. No. Y no lo amo mucho.
0: Porque es lo que una persona normal haría. Pero lo que sí hace Pam cuando nadie la ve.
3: Híjole, es una gran pregunta.
1: ¿Cuántos mocos al día te sacas?
0: No.
3: Pues me encantan el Kleenex, entonces no tanto los mocos.
1: Es más la actividad, no los contabilizas.
0: No, pero por ejemplo, tus videos, tus vlogs, ¿los grabas tú sola o necesitas como público?
3: No, al revés.
1: ¿Mocos tú sola?
3: Es mocos.
1: Mira qué manera de conectarlo.
0: Yo voy a, en momento de la faneación, me compré una vez unas medias color carne gruesas.
3: Ah, es que son buenas.
0: ¿Te acuerdas de cuando diste ese consejo hace no sé cuántos años?
1: O sea, si eres fan.
0: Dije, porque a Pam se le llevan padrísima. Obviamente no se vean igual de cool, porque tú te das.
3: Ay, obvio, sí, como crees.
0: Te lo juro que no. Se hizo el intento.
3: Me rehuso a pensar eso.
0: Te lo juro que sí, se hizo el intento, pero como, tal vez no lo logre tanto.
3: Me rehuso.
0: Padrísimas, gruesas, que parecía que era como tu piel.
1: O sea, como body paint.
0: Como cuando vas a un clima muy frío y te quieres poner una minifalda.
1: Ah, ya entendí.
0: Entonces estás como muy protegida con esas medias color carne.
1: Ajá.
0: Pero son gruesas.
3: Exacto. Okay.
0: No logré tu look, Pam, te fallé.
3: Yo estoy segura que
0: seguidora.
3: Sí. Yo estoy segura que sí, y no te quieres echar el ánimo.
0: Te juro no, pero voy con mi pregunta ahora. Y dice así: ¿cuál ha sido el mensaje más extraño, ligue descarado o petición fuera de lugar que te ha llegado a la bandeja de entrada?
3: Híjoles, sí. No sé por qué a cada rato me piden más fotos de mis axilas.
1: Los pies ya es del pasado.
3: Los pies ya está normalizado. Ahora son las axilas. Y yo no lo comprendo.
0: ¿Cómo consideras a ti misma que tienes una axila hermosa?
3: No.
1: Es que ¿cómo se sabe si una axila es bonita o no?
2: Tal vez justo porque no sabes, ¿no? Y eso como que te genera...
0: Si la tienes perfecta.
1: Hay que enseñar nuestras axilas.
2: No, pues ya...
0: A la cuenta de tres. Ay, yo está bien.
2: No, pues ahora que me tengo esto...
1: Sí, yo también. Pues hay que quitarnos la ropa y ya enseñar una axila. Fuera axilas.
0: Axilas.
1: Sácate una axila para cotorrear, te van a decir.
2: Además, está difícil logísticamente. O sea, tendríamos
0: que... Oye, ¿y que no accedes a la propuesta claramente?
3: Pues no contesto, es que yo no entiendo qué le ven a una axila atractivo. Cada quien sus fetiches, no estoy
1: juzgando,
3: nada más
1: le encanta...
3: me gustaría entenderlo.
0: Alguien le prendió tu axila, fue como, wow.
3: Sí, por favor, mándanos.
1: Ahora me da pena porque está.
3: Tus axilas y yo.
1: Sí, exacto. Sí, voy a voltear para otro lado, oye, pues no es que no sé cómo, qué onda con las axilas.
0: Ya no verte la axila.
1: Claro, sí. Pura pose de rapero ahora. Sí.
0: Exacto,
1: así.
3: Sí, no entiendo.
0: Sí, estuvo raro.
3: Si alguien
1: foto de la
3: le
1: axila.
3: Gustan a las axilas y me quisiera explicar qué es lo que ven, se lo agradecería muchísimo.
1: Justo.
0: Para darle paz a tu mente y decir,
3: me despierta en la noche.
1: Sí, necesitamos eso, sí.
3: Que... axilas.
1: Ahí siguen tus axilas.
3: Qué horror.
1: Ay, siguiente pregunta súper trascendental para Pamela Moreno. Y dice así: ¿qué tan común es lidiar en la industria con gente que vende paz y amor en redes sociales, pero que en persona la realidad es otra?
0: ¿Ves? Te decía de esas
3: todo el tiempo.
1: ¿En serio?
2: Ay, sí, hay muchos. Sí.
3: Como dice Tania, se me han caído muchos ídolos. Sí. Sí, la neta sí, hay mucha gente muy amor y paz que...
2: ¿Más en redes o en el mundo de la actuación? ¿En dónde crees que siento hay más que de redes. Ese tipo
0: es
2: de...
0: Es que tú te mueves en dos gentuza. Mundos. O sea, pues que sí. Sí son completamente diferentes, como la actuación, sí. Actuación y como influencers, redes. Creadores.
3: Sí, sí no, que... en redes.
2: En redes tapir.
3: Uf, no, grueso.
1: Es que finalmente entre actores, en el entorno de trabajo, pues hay este respeto de entre y artistas, ¿no?
3: Siento que también como que... tienes que fregarle y meterle mucha chamba a la actuación y tener mucho, y sí, antes de que te llegue algo. Y como creador, llega un punto en el que tú dices, quiero esto, y te, o sea, extiendes la manita y te lo regalan. Entonces, sí.
0: O puedes tener un golpe de suerte, ¿no? Que un baile te pegó.
1: Ajá. Claro.
0: Y ya te vas de cero a 100. Mil,
3: sí. Entonces... sí, es complicado, pero así como hay gente complicada, también hay gente muy...
2: ¿Y tienes lindas. Muchos amigos de redes?
3: Sí.
2: No, Tanchi.
3: Mira, yo me gusta hacer de círculo más cerrado.
2: Ok.
3: Porque, no sé, como que cacho mucho la vibra de la gente. No, la más energía. Bien, me contagio, o sea, me contagia la gente.
2: Son muy intensos
3: de lo que,
2: los de redes, ¿va?
3: Sí. Uh-huh. Entonces... tengo muchos compañeros a quien quiero muchísimo, pero amigas así cercanas son de que las cuento en una mano.
2: Ok, sí, ok. Sí. Pam, siguiente pregunta. Y dice así, ¿cuál es la peor experiencia que has tenido con un ex?
3: Ay, Diosito. Ok, a un ex mío le dio un brote psicótico una vez.
1: ¡Ay, qué feo! Ay, lo siento mucho.
2: No manches, pa.
1: Peligro.
3: No, o sea, ahorita lo cuento muy cagado porque siento que es experiencia de vida. Pero sí, les duró 4 días, estuvo muy interesante.
2: Curió
3: que le había puesto yo el cuerno enfrente de todo el mundo y me iba cambiando la historia. Sí, no, estuvo bien padre.
1: ¡Ay, qué fuerte!
3: Sí, me mandaba mensajes como nombres... muy fuertes para estar mencionando en la radio, pero sí, muy... una experiencia de vida.
2: Órale.
0: Formativa.
3: Claro.
2: ¿Y estuviste mucho tiempo con esta persona?
3: Con esta persona, más o menos, como 6 meses.
2: ¿Después de eso todavía? Ya, bye.
3: No, después de eso ya. O sea, por más que me hubiera encantado poder apoyar a la gente en sus problemas, creo que también me voy a poner a mí misma primero.
0: En un riesgo de te poner.
3: Sí, aparte, sí. sí me daba miedito. O sea, de que no, mira... si me lo puedo ahorrar mejor y ya.
2: Claro.
3: Sí.
0: No, definitivamente. Pam, por favor, invite a toda la gente a que no se pierda El Otro Padre.
3: Por favor, vayan a ver El Otro Padre. Es más, se van a hacer un favor si ven El Otro Padre, porque no es, o sea, no es broma, sí está muy buena. O sea, para que yo la grabé, estuviera picada, está muy cañón, está en Netflix, les va a encantar, tenemos un cast sototototote increíble, impresionante, que van a amar, y a Victoria la van a amar aún más, y me cuentan si les encanta tanto como les estoy diciendo.
0: Se me hace que se vienen más proyectos para ti de Netflix.
3: Ay, espero que sí.
0: Porque eso hace, ¿no? Netflix, o sea, como que los que les van funcionando los va agarrando para más. Y
2: Eric Heiser, creo que ya es ya vive ahí en las oficinas de Netflix.
3: Sí, ándale, dice. Ándale.
0: Sí. Activo fijo de
2: Activo Netflix. Fijo, exacto.
3: Tiene su cuartito.
2: Sí.
0: Eric,
2: ya
0: vamos
2: te toca.
0: A hacer proyecto.
3: Exacto.
2: Tu turno, Eric.
1: A comer.
3: Gracias por estar aquí. Ay, gracias a ustedes, se la pasé muy bien.
0: Eres un encanto. Que venga muchos más proyectos y obviamente más sueños por cumplir.
3: Esperemos que sí.
0: Aquí tienes a tus porristas echándote porras junto con tus hermanas.
3: Gracias.
0: Tus hermanas, tu mamá y nosotros. Aquí.
3: Gracias,
0: Pam. Vámonos con algo de música y seguimos en La Caminera.

0: más adelante en La Caminera. Ay, claro que sí, ya nos anda. De chismecito rico. Aquí en La Caminera, en directo para toda la República de costa a costa, vamos a hablar del tema del momento en la Casa de los Famosos y muchos más con Karen Casillas en La Caminera de Exa FM.
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0: paisanos, como todos los martes, viene Karen Casillas para traernos el chismecito rico.
1: ¡Hola!
2: ¡Hola, Karen!
1: ¿Qué onda? ¿Cómo están? Vamos a hablar de bastantes cosas que están pasando en este reality que se activó la cuarta temporada de La Casa de los Famosos.
2: Sí, ya arrancó.
1: Y que un giro inesperado con fichaje de lujo, podría decirlo así, que ha dejado que el público juegue, mantienen la estructura de lo que era. Me gusta que no se desintegró como que el esqueleto de lo que era La Casa de los Famosos.
2: Claro, no metieron animales de corral, no sucumbieron ante la presión.
1: Sí, no hay una cárcel.
2: Perfecto, perfecto, muy bien.
1: Entonces, siento que va muy divertida hasta el momento, pero de repente les voy a decir algo. En otras temporadas yo podía dejar la transmisión y estar trabajando, y ahora no se puede, porque como que ahorita todos quieren foco, evidentemente.
2: Ah, bueno,
1: por ser
2: claro,
1: el segundo día, tercer día, hoy ya, pero siento que están como que dando demasiado contenido, muy activos todos, y no sabemos en qué momento la...
2: Porque va a reventar.
1: Sí, va a reventar
2: la liga. En algún momento, sí, la liga va a reventar.
1: O la parte de social se va a ir deteriorando.
2: Yo lo voy a decir una temporada más.
3: Venga, Fran.
2: Los quiero ver jugando voleibol.
3: Ah, sí, lanzándose el frisbee.
2: Ese momento de integración fraterna, social, todo es ya. Hablen todos y grítense hasta que uno reviente.
1: Por las cámaras que no les meten un baloncito.
2: Como en Big Brother, un ratito.
1: Pero hace rato, hace unas horas, alrededor de las 12 del día, estaban entrenando con Jair, o sea, los tenía a todos entrenando con rutina, y pues se veía bien.
2: No les ha pasado.
0: Me está gustando mucho.
2: Se oigan.
0: Sí, se me hace muy tierno.
2: Ah, bueno, Ernesto, sí.
0: También le está yendo bien.
2: Memo Shots muy bien, ¿no?
0: Son tantos factos deportivos, como que informando a la nación.
2: Es que siempre como un periodista deportivo es como interesante, ¿no?
0: Narró
2: todas las experiencias.
0: Narró la entrada a la alberca de Aldo.
2: Sí. Aldo también, pues, divertido. O sea, como en general, creo que todos bien.
0: Aldo es el que está partiendo el queso.
2: Sí, y ¿sabes quién también me parece muy divertida? Gema.
0: Sí, Gema muy divertida.
2: Gema divertida. Sí, bueno, no te siento que no te cayó tan bien.
0: No he hecho click, la verdad. Me ganó en el segundo uno cuando entró a la casa y estaban en el brindis y dijo, pues sí, se me murió mi papá.
2: Sí.
0: Pero ella contó que, digamos, su mamá falleció hace 2 años y le dijo la existencia de su papá. O sea, ella se enteró de la existencia de su papá hace 2 años. Y que, pues, para entrar al proyecto, le dijo, pues, le voy a avisar que voy a entrar. Y se enteró que ya había fallecido.
2: Pero se murió, creo que fue un día antes de que la llevaron allá.
0: Así que y no me vayan a decir que me quieren sacar porque quieren que vaya a vivir el duelo a mi casa.
2: Eso me cayó bien, la verdad. Sí, claro.
0: Fue como muy...
2: Porque luego lo agarran de pretexto. Es que no, yo voto por ti porque a lo mejor vas a estar mejor allá afuera con tu familia. Sí,
3: no creo, la verdad, o sea.
0: Y fue muy honesta, me pareció muy valiente eso.
2: Sí, claro.
1: Sí, yo no he hecho clic, la verdad, con
2: ¿quién? ¿Con quién sí te...?
1: Hasta el momento, en esta temporada, dejé, o sea, que irme tablas. En las otras entraba con una expectativa de alguien o así. En esta no. Pude escuchar a Mariana Ochoa los factos que tiró antes de entrar, que me contó, pero en esta sí dije, quiero estar súper tablas, sí, porque quería verla y vivirla desde otro punto. No quería tener un favoritismo, si bien ya había visto videos de Aldo y demás, traté como de que eso no me importara, sino quiénes van a ser dentro del reality. He visto que de repente Gema, Brianda de Llanara y Flor, hasta apenas hoy, como que ya están teniendo un momento de hablar mínimo o integrarse. Ajá. Pero podrían convertirse en muebles a menos de que no exista una historia secundaria, es decir, un romance, bla, bla, bla. Vamos a ver activa a Brianda en el momento que le den la cena con Masat, ¿no?
2: Sí. Ahí pero ya pues veremos. Pues Masat ni español habla, ¿de qué van a platicar?
0: No, sí habla.
1: Sí habla un
2: pero
1: poco.
2: Pero leve, ¿no? Sí, dice cosas como bola.
1: Sabe ligar muy bien en
2: soy Masat.
0: Y dice, soy Habibi. Muy pinoso.
2: Sí, claro.
3: Ay, muy pinoso.
0: Penoso.
2: O sea, y pues ya con eso ya lleva.
3: Es muy penoso. Ya con eso yo creo que ya varios puntos. Sobre
2: además,
3: todo de las mujeres.
2: Es muy carismático, lo hemos tenido aquí en el programa y es de esas personas que trascienden los lenguajes.
1: Sí,
2: sí, sí, pero, la tuvimos aquí.
1: Pero
2: me cayó bien.
1: A pesar de lo que conocimos, ya no lo conocemos porque ya no es el mismo Masat.
0: Ay,
1: ¿no lo viste con los ojos azules o verdes?
2: Ah, es verdad. Se puso un cambio ahí.
1: Sí, ya se operó como
0: verde.
2: Se operó.
3: Ay, se operó.
0: Sí, sí. Yo lo vi de cerquita y dije, ay, ay, ay, ay.
1: ¿Se ven chidos o se ve pixeleado?
0: Pues a mí no soy fan de esas operaciones.
2: Que además es peligrosa, a mí me da como el...
0: Imagínate.
2: Sí, como la ansia, ¿no? Un láser ahí.
0: Sí. Pues se ve raro, o sea, sí se ve como si tuviera un lente de contacto raro. Sí, o sea, no se ve natural.
1: Porque ves que se ve pixeleado, ¿han notado?
3: Claro.
1: ¿O no?
3: Sí, no, yo no me he fijado, la verdad.
2: No, yo creo que era mis datos del teléfono.
3: Sí, sí, de tu wifi, estaba fallando tu internet.
2: Y como ya estoy acostumbrado que se vea todo pixeleado.
1: Me sentí como en la serie de Upload. ¿No la han visto?
3: No.
1: Ah, bueno, esa es en otra sección, ¿verdad?
3: Sí, sí, sí. Toma nota, Nico.
0: La de Nico ya está. Pedaleando la
3: visión. Mira, ya te dejó de grabar ahí.
0: A ver, Nico, cuéntanos un chisme.
2: ¿Qué pasó con Ángel Aguilar? No.
3: Oye, Janet García es la que se ve como bajoneada, ¿no?
1: Sí.
3: Como que siento que anda.
1: Dice que no ha dormido bien y que por eso no tiene la energía suficiente. Se lo dijo a ese Pérez.
0: Está haciendo una buena, me acuerdo, con el S. Pérez. Están como en este jueguito de, ya sabes, el S. Pérez de muy ligador.
3: Sí, claro, sí, sí, claro.
0: Y está como ahí conquistando.
2: A... Pero como que S. Pérez, un saludo también, pues cuando salga y vea esto, tiene una personalidad muy fuerte que a lo mejor igual y hasta le está drenando, ¿no? O sea, porque tienes que prestarle mucha atención a S. Pérez porque está pum, pum, pum, pum, pum, pum, pum, pum.
0: Rápido, rápido.
2: Entonces no sé si...
3: Si alguien un poco más introvertida se le puede como gastar la energía únicamente estando con una persona tan extrovertida como el S. Pérez, ¿no?
1: Sí, yo creo, él desde mi punto de vista, hasta el momento le pone la cereza del pastel a todas las conversaciones. Con Cintia encajó muy bien cuando ella estaba hablando de sus amores y demás. Le
2: ponía los remates.
1: Sí, trae los remates. Eso es. Entonces, o sea, si bien están teniendo una conversación muy elevada, llega ese y la baja barrio, ¿sabes? Y está muy padre.
0: Muy divertido.
2: Sí, muy divertido.
0: Sí, le va a ir muy bien.
1: Sí.
0: Oye, ¿y qué traes? ¿Qué más traes?
1: Pues miren, la noche.
0: ¿Qué traes?
1: De lunes.
3: ¿Qué traes o qué?
2: ¿Qué traes o qué, carnal? A ver.
0: Es que, se me pegó lo del SP.
2: Sí, si sí, andas acá, te pusiste bien ese Pérez. A ver, ¿qué traes, carnal? A ver, a ver, a ver, a ver.
1: No. Lunes por la noche tuvimos pues el combate para ver quién era el líder. Tenían que activar una camioneta con una tarjeta. Previo habían jugado con un visor virtual. Tuvieron 5 personas la oportunidad de tener un nuevo combate, bla, bla, bla. Al último se queda Moy, se queda Fede y se queda
3: Gema también.
1: Que ya le habían dado como el pase directo a esto. Las tarjetas tenían que acercarla a la camioneta para que pues pudiera
3: ver si abrir el coche.
1: Y al final quien la abre en la segunda ronda es Fede.
2: Pero Fede, pues Fede no es, digamos, como un participante como tal, ¿no? O sea, no está concursando, es como parte
1: habitante.
2: De...
1: Es un habitante.
2: Pero es parte
1: no
2: de la...
1: Participa.
2: Y se, no sé, o sea, sí le dieron el
0: pero
2: coche.
0: Pero te voy a decir algo, él, cuando se la dieron...
1: La donó.
0: Sí.
1: La donó.
0: Sí.
2: Ah, la donó.
0: Se la quería regalar a Karina.
2: Ah, ok. Sí. Pero eso no va a estar sospechoso. O sea,
3: la camioneta.
2: Sí.
0: No, imagínate la de adeptos que va a ganar internamente. Que digan, qué chido
2: claro,
0: este carnal.
2: Claro.
3: Y nadie está sospechando de que Fede.
0: Nadie,
3: o sea, yo diría como de. Es un
2: claro, es tremendo como, movimiento. Porque ahí queda muy bien dentro. Y acá afuera sabemos que es una.
1: Pero
2: estrategia.
1: Nadie sabe. O sea, dentro no saben que
0: nadie
1: le
0: sabe que es infiltrado. Pero hoy va a ocurrir, Karencita. Hoy
2: claro,
0: les va a decir.
2: Pues sí,
0: hoy va a ocurrir que la jefa le va a dar como un momento para que anuncie que le va a regalar la camioneta.
3: Ok, pero yo siento que ahí, yo si estuviera adentro, sospecharía, ¿no? Porque dices,
0: pero, a ver,
3: está entrando Fede Vigevani, que tiene 80
0: si
3: billones de seguidores y 80 billones de dinero.
0: Ahí
3: claro.
0: Te está
1: ¿por qué?
0: ¿Por qué va a ser sospechoso que regale una camioneta?
3: No, a lo que
2: más trámite.
3: No, a lo que voy es que me
2: tiene que ir en placa.
3: Diría, me parecería sospechoso que esté Fede Vigevani de entrada en la casa de los famosos, o sea, como
2: bueno,
3: un concursante
2: sí,
3: más, ¿no? Y más sospechoso si el güey se gana una camioneta y la regala, porque diría, mira, qué raro, porque este güey no tendría por qué estar aquí, porque no tiene la necesidad de estar aquí, porque por algún comentario te puedes quemar y se acaba tu carrera, lo cual Fede Vigevani, pues yo creo que no lo haría, ¿no? Por este caso, pues entra como infiltrado, creo que es la negociación que me parece que
1: a
3: la que llegó
1: que
3: muy
1: ya
3: inteligente.
1: Le responden
3: muy inteligente.
1: A Luisito Comunica.

0: ¿no? O sea, ya dices, wow, subieron el nivel a otro nivel, sí, ¿no? A otro punto. Porque evidentemente lo que menos ha de estar padeciendo es el tema económico, Fede, ¿no?
1: Ajá.
0: Entonces, a mí no me extrañaría, siendo un participante allá adentro, decir, ay, este cuate le está regalando la camioneta, qué sorpresa. No, porque seguro a
1: sí,
0: Fede,
1: negoció y le estarán pagando
0: no,
1: muchísimo.
0: Fede debe tener 1,000 oportunidades de hacerse una camioneta, ¿me cachas?
1: Sí.
0: Entonces, yo no lo vería sospechoso.
2: Sí, más como una
0: porque
2: inversión
0: real,
2: en su imagen.
0: O sea,
2: de la camioneta,
0: un participante más.
2: Pero lo de la camioneta no, pero le que esté allá adentro, sí, oh, o sea, ya a mí sí me parece, o sea, repito, como que sí diría, güey, está.
0: A hacer a la casa de los famosos,
2: no,
0: porque
2: sí,
0: les
2: se va a sacar
0: arruinar
2: de onda. No, yo, pues es que yo sí me daría, o sea, yo siento que adentro sí diría como, por, o sea, siento que Fede Vigevani.
1: Claro, yo sospecharía más del árabe, pero ya por mis prejuicios.
0: Sí. No.
1: O sea, está mal, ¿no?
2: Sí. Pero bueno, pues sí, ahí está lo de Fede, que le va a regalar su camioneta a Karina hoy. Sí.
3: No creo que tengan algún pensamiento intrusivo, más bien lo verán por este tipo, tiene un chi de dinero.
2: Y aparte, claro, como que se está haciendo dinámicas de que se está robando cosas, entonces en algún momento va a ser como,
1: ay, me pareció fuerte la del papel de baño.
2: La del papel.
1: Que te despiertes y vas ahí, vas al baño.
3: Ah, ok. Lo encontraron y también, la noche de ayer escondió como estas partes, como unas
2: sí, los como tipo
3: aisladores
2: de sonido para que pudieran dormir por los ronquidos, sí, de la guardia y también de Cynthia Clitbo, ¿no?
3: Ajá,
2: que no los dejan dormir.
3: Entonces los encontraron en el cajón de Cynthia, que ahí era donde los tenía que depositar.
2: Y nadie ha dicho nada hasta ahorita.
3: Nadie
2: de,
3: ha
2: oye,
3: dicho
2: qué
3: nada,
2: raro esto.
3: Nadie ha dicho nada. Yo creo que la siguiente tendría que ser como más evidente para que todos empiecen a hablar,
2: claro,
3: en la casa. Tendrá que ser algo fuerte, que les quiten o así. Pero las comparaciones de Fede en el confesionario peluche están siendo pues muy grandes, hay demasiado meme comparándolo con Ludovico y también eso está padre, se está hablando ahora más también con memes, con cosas divertidas, esperemos que esto nos dure durante más semanas y bueno, vamos a ver cómo se va acomodando los favoritos, los villanos, porque ya siento que esto es así, se va para el lado bueno y el lado villano y eso está chido también.
0: Sí, sí, la verdad sí, y creo que es momento para que todos brillen, ¿no? Que entren por el motivo que entraron, ¿no? En el caso de Cynthia Clitbo lo dijo, para darle como un nuevo fresh a mi carrera. O sea, todos tienen un propósito.
2: Sí,
0: al final
2: sí,
0: del día, ojalá que a todos se les haga y les vaya chido.
3: Así es. Y bueno, otros participantes también han dado de qué hablar. Hubo una fiesta previa al estreno de La Casa. Invitan a Gala Montes. Ella venía arrastrando 2 días atrás un chisme con Brigitte Bozzo.
2: También invitaron a Brigitte, ¿no?
3: Sí,
2: también
3: ella estaba en la alfombra haciendo algunas entrevistas.
2: Qué risa lo del acento, ¿no? Que luego salió hablando bien.
3: Sí, o sea, justo eso es lo que quiero comentar de la parte. ¿No?
0: ¿Quién hizo acento?
2: ¿Qué?
3: Es que recuerden que en toda la temporada de donde estuvo Brigitte, pues hablaba muy mexicano y se sabe que cuando tiene novelas y demás, pues ellos hablan como se escucha
2: neutro,
3: aquí en México,
2: sí,
3: ¿no? Entonces, ella es originaria de Venezuela.
2: Ajá.
3: Y hace, 3 días le responde a Gala, pero ya hablando muy con el acento venezolano.
2: Muy venezolana, muy venezolana.
3: A lo que Gala le comenta el video de, le pone Marimar, ¿saben? Por costeñita, entonces, como se escuchaba de cierta manera, entonces dice
2: bueno, que Marimar no es de Venezuela, o sea.
0: Sí, es mexicano.
3: No, ajá, justo, sí, okay, pero como por el acento, Gala sí, dice sí, que Brigitte solamente utiliza la bandera de México cuando le conviene, que se cuelga de diferentes
2: eran amigas,
3: pero recordemos, esa amistad nunca estuvo fundada, y se los digo desde el primer momento, cuando analizamos el video hace varias temporadas de lo que pasó con Adrián Marcelo, a pesar de que Gala estaba defendiendo a Brigitte, Brigitte en ningún momento defendió a Gala cuando le estaban gritando cara a cara, ni siquiera pidió como de pare, no pasa nada, y siendo que todo se prendió por el colchón, por Ricardo, por este chico cubano que se me fue su nombre, pero
2: Cian,
3: pero la otra parte era para Brigitte, donde fue Adrián Marcelo como a decirle cosas a Brigitte y Gala le dice, no le estés diciendo nada, bla, bla, bla, bla, bla, bla. Entonces, desde ahí, yo sé de muy buena fuente que al salir Gala vio eso, o sea, y atendió como, o entendió que nadie la ayudó en ese transcurso. Cuando salen todas las acusaciones de Adrián y sigue el tiroteo al salir, tampoco la ayudaron. Al único que vi más acercado a ella y demás fue a Arad de la Torre, ella también lo dijo, ella Mayito.
0: Sí.
3: pero en cuestiones de la ropa, de amistades que tuvieron acá afuera, Brigitte nunca ayudó y no fueron cercanas, solamente los 6 días después de que salieron de la casa. A partir de ahí no se volvieron a juntar. Hubo una cena porque Mario y Arad la pidieron y se juntaron.

0: hablaron para hablar, bla, bla, pero no hubo más. No hubo más equipo mar, para que me entiendan.
1: Claro, se quedó en lo profesional.
0: Ajá.
1: ¿No?
0: Entonces, sabemos que Gala trae un sinfín de cosas arrastrando que no ha sanado y que por cuestiones, no sé si de mantenerse vigente y demás, está sacando cada vez un poco más. También en esta fiesta tira algunas cosas o indirectas hacia Mario, como haciendo un chiste raro, ¿saben? Como de encierro, que siento que es llamar la atención o es que analicemos desde otro punto de que necesita ayuda.
1: Es conflictiva la niña.
0: Sí, siento que...
2: Pero sí está como en un grito de ayuda. Uh-huh. O sea, como
1: pues
2: que
1: sí, como está queriendo llamar la atención, ¿no? Como pues de, sí. Estoy pues mal, sí, pero pues tampoco... Seguramente si te acercas a tratar de ayudarla, no te va a permitir. Porque sí. Ella cree seguramente... que no sé, pero que no está mal.
0: Está mal hasta con su hermana, ha
1: está
0: dicho
1: peleada como de
0: que
1: con no absolutamente
0: le,
1: todo
0: que no
1: el
0: le
1: mundo.
0: Prestan la niña y demás. Beba es muy mi amiga, yo sé los motivos por los cuales no se la prestan, no tengo por qué yo decirlos aquí porque no me compete, pero es como como analizar desde dónde está hablando Gala y mejor ignorar hasta el momento que ella quiera recibir ayuda.
2: Uy, ojalá que se permita recibir ayuda. Uh-huh. Ay, qué fuerte.
1: Sí, oye, ¿qué sí. más?
0: ¿Qué hay más?
1: Hay más.
0: Y por si fuera poco.
2: A ver, échale.
0: Eso ya rápidamente, en esa fiesta que fue previo a la casa de los famosos, la bebecita vuelve a ser las suyas. Hace una semana les había contado que bebecita en un viaje que iban patrocinados.
1: Claro, sí, a Corea, ¿no?
0: Sí, se grabó a Queen. Un buen rostro, ¿no?
1: En esta
0: fiesta lo vuelve a hacer, pero recordemos que Queen las últimas semanas se ha juntado con Dallas, que es un youtuber español, y Dallas le decía, es que tú ¿por qué no te defiendes? Bla, bla, bla. Él tira factos muy duros en internet, entonces siento que eso empoderó a Queen para que en esta ocasión que la bebecita la graba, sale, dice un comunicado de que pues ya basta, que no está padre, que la estén grabando, porque siempre la graba por espaldas, es decir, la bebecita nunca la confronta de frente, y eso es importante que también el público ya se dio cuenta y se le reversió todo a bebecita, le estaban diciendo muchísimas cosas ayer por la mañana y sale a dar un comunicado de ay, cálmense, era puro contenido y bla, bla, bla, pero la gente le decía, pues es que no hagas contenido afectando a otras personas porque quería evidenciar que estaba como que caminando chuequita porque está recién operada, y ya Queen salió a decir
1: qué
0: eso.
1: Qué manchada.
0: Sí.
1: La bebecita.
0: Sí, está duro, o sea, a pesar de cómo está
1: son
0: la sociedad
1: bien bullies
0: todo,
1: los, claro,
0: sí, son bien bullies en redes sociales.
1: Pero bueno, es un caso en el que no se llevan así.
0: Y
1: o
0: todo
1: sea,
0: por
1: porque hemos
0: ex.
1: Visto cosas bien llevadas,
3: claro,
1: en redes.
3: Si yo me llevo así contigo y tú
0: es
3: conmigo,
0: Brandon.
3: Pues, claro.
2: Ah, Brandon Castañeda.
0: Sí, Brandon Castañeda es el ex.
1: El guapayazo.
0: Y todo surge desde ahí por ese ex que ya es de muchísimos años atrás, de 3, 4 años atrás.
1: No, pues de cuando se agarraba el mango y se pelaba el mango.
2: O sea, agarra el mango.
1: Se pela el mango. Y bueno, y todo eso.
0: Pero ya no está relajado el asunto.
1: No, ahorita está.
0: Y bueno,
2: agarra el mango, se pelea el mango. Se hostiga el mango.
0: Y el mango ni las eligió.
1: Sí,
0: y el mango
1: ni relajado.
2: Ya está con otra.
0: Sí. Pero bueno, hasta aquí el chismecito, chicos.
1: Gracias,
2: oye,
1: Karen,
2: buena dosis,
1: gracias,
2: Karen. Buena dosis.
0: Gracias, gracias.
2: Que te sigan en @KarenCasillas y también el lado B, que está buenísimo.
0: Sí, está muy padre. Este sábado tenemos estreno con Jime Punch. Les va a gustar mucho el episodio. Vino desde Miami para grabar. Va a estar bien padre. Entonces esperen ahí mucho contenido de Jime y vayan a darle mucho amor.
1: Eso.
2: Vámonos con algo de música. Esto sigue siendo La Caminera. Uy.

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0: 5166384949, terminación 50, son las líneas disponibles para que ustedes participen en el tema del día.
1: Pretextos para mandar a alguien a la zona del amigo, la friend zone. Hay quien dice que ni existe, que si tu amigo te quiere ahí, no es tu amigo.
2: Habían visto la seña que hizo Fran, ¿eh? Si quiere.
0: Sí.
2: Pom, no, bueno, pom, arriba, arriba, arriba,
0: ¿no? Agarró su manita, okay. Le empuñó, sí. Hizo como tras, tras, tras. Sí.
1: Wow, la sí, magia sí, de la radio, ¿eh?
2: Sí, sí, sí. Mira, sí,
1: me lo imaginé como
2: gran descripción de.
1: Sí, como el de Aarón Abasolo, pero al revés.
2: Aarón Abasolo.
1: No me preguntes,
0: cabrón. A ver, vamos a ver quién está. Hola, hola.
3: Hola, buenas noches, camineros.
0: Buenas noches, ¿quién habla?
3: Elvira.
0: Elvira, ¿cómo te encuentras?
3: Bien, bien, gracias, ¿y ustedes?
0: Todo bien, Elvira, ¿de dónde nos estás marcando?
3: Desde Ixtapaluca, Estado de México.
0: Ixtapaluca, oye, cuéntanos, ¿a qué te dedicas?
3: Ahorita me dedico a atender una tienda.
0: Ok.
2: Ah, qué bien.
0: ¿Porque el que tiene tienda?
2: Que la tienda. Oye, ¿y de qué es la tienda que atiendes?
3: Como de barrotes, todo eso, tienen como cosas de tiendita.
2: Ah, bien.
3: Hombres.
0: Ajá. Que sus chetos, que su crema, que sus tortillas.
2: ¿Vendes palanquetas de casualidad?
3: No, ay, sí te falla, oh. Eso sí te la debo.
0: Elvira, ¿qué opinamos
2: ni
0: de las
2: vendas,
0: palanquetas?
2: Ni las vendas, está bien. ¿Estás bien así con tu tienda?
0: ¿Te gustan las palanquetas?
3: Sí me gustan, pero porque ¿qué crees que tengo brackets? No los puedo comer.
2: Sí, es peligroso, sí,
0: es peligroso
2: para los brackets. Sí, sí,
0: no, hombre,
2: sí.
0: Terminas con tu tratamiento ortodóntico. ¿Ok?
2: De ortodoncia.
0: Ortodoncia.
2: De ortodoncia, exacto, sí.
0: Oye, Elvira, cuéntanos, pretextos para mandar a alguien a la friendzone. Que es la verdadera pregunta, no la de la palanqueta.
2: Sí, claro. Sí, sí.
3: El pretexto o algo que yo le diría sería que si andamos, ¿quién va a ser el amigo que me dé consejos para hablar con otros ratos?
2: Oh,
3: yo
2: tremendo.
3: Soy la persona en ese puesto.
1: Wow, pues
0: híjole, qué fuerte.
1: Híjole, está fuerte, pero pues sí tienes toda la razón, porque ya con eso le dejas claro que es de amigos. Ajá. Al grado de que te va a platicar esto.
3: Sí.
1: Chale, oye, ¿te has visto en esa necesidad?
3: Sí, una vez. Bueno, sí, fue un muchacho, era muy intenso conmigo y cosas así.
1: Uy.
0: No me digas.
2: Y le dijiste algo así como de, oye, ¿sabes qué? Ya, la friendzone, vámonos.
3: Sí.
2: Y hasta sí hablaste con él, sinceramente.
3: Sí, es que no lo veía. Sí le dije que sí la presentaría a mi mamá, pero como amigo, no.
1: Wow.
3: Otra cosa.
1: Bueno, es un halago y
2: eso
1: no.
2: Es de las cosas más tristes que podrían pasar.
1: Bueno, pero ahí ya tú sabes como amigo si,
2: mira,
1: si
2: mamá,
1: te rifas o no te rifas.
2: Un amigo,
1: ¿no?
2: Y el otro güey viene enamorado.
1: Cállate. Oye, y después de eso, ¿pudieron entablar una amistad o ya más bien cada quien se fue con su golpe?
0: Con su golpe.
3: ¿Crees que los
0: al ojalatero?
3: El que se fue con su golpe porque de fuerzas quería. Como
1: uy.
3: Que... Sí.
2: ¿Y ya no te busca? Eso ya fue hace
3: sí,
2: rato.
3: Sí, sí, sí, me sigue buscando. Tiene como un año.
1: Ajá.
3: Y ahí está.
2: ¿Y tú ahorita estás soltera?
3: No, tengo novio.
2: Ok, pues ya. Ya fue. Oye, pues sí, muchas gracias por marcarnos aquí a la caminera. Tenemos boletos. ¿A dónde quieres ir?
3: A ver, a Harry Styles.
0: ¡Ay, qué padre! ¡Qué envidia! Llévame contigo, Elvira.
3: ¡Ay, vamos, vamos!
0: Me encanta Harry Styles.
1: Pues ya tienes pase doble para ver a Harry Styles. Nada más no vayas a invitar a un amigo.
3: No, voy con mi hermana desde chiquita. Lo conocí, wow. Nos encanta.
0: ¿Desde One Direction?
3: Sí, cuando pasó lo de Saint, pues sí, sí sentido muy feo. Teníamos como ese sueño de que de conocerlos, sí. Aunque sea por separado.
0: Qué fuerte, pues sí, ni hablar. Pero bueno, vas a disfrutar del concierto de Harry Styles.
3: Sí, sí,
0: te dejamos
3: demasiado
0: en la línea para que te digan cómo vas a tener acceso a tus boletos.
3: Ok, muchas gracias.
0: Bye, Elvira, besitos.
2: Bye, Elvira.
0: Ay, qué padre.
2: Sí, qué está cool. Padre.
0: Los conciertos son grandes memorias, ¿no?
2: Sí,
0: como
2: sí, la verdad es padre.
0: Momentos para recordar. Vamos con algo de música. Esto sigue siendo La Caminera.
1: Mira, aquí tengo uno grabado de cuando fui a ver a...

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14: ¿Cómo están? Soy Claudia Mejía. Un nuevo episodio de Ya Oíste. En esta ocasión vamos a hablar de demencias y viene a mi cabeza cuando mi mamá de repente se le olvida algo de a qué vine, ya me va a dar el ice. Pero realmente

0: Generalmente evaluamos pacientes, pues es un tema muy común, pero poco valorado por las personas, porque pensamos que es algo natural y normal olvidar cosas en algún momento determinado.
1: Cuando vamos al refri decimos, ay, ya que vine.
0: Sí, fíjate que también hay un tip. Hay un tip. Cuando yo voy al refri y voy a una cosa y no recuerdo, y me regreso y después me acuerdo, ahí diríamos que es algo natural, es algo normal. Cuando no me vuelvo a acordar, ahí tenemos un foco rojo prendido.
1: Red flag de aguas, ¿no?
0: Hay que evaluar esta parte. Y tal vez la principal sospecha no solo el olvido como tal, sino el impacto que tiene en nuestra vida diaria. ¿Cuántas veces me sucede? ¿Cuántas veces dejé de hacer una cosa porque lo olvidé? Y no es la primera vez, me está sucediendo cotidianamente, recurrentemente.
1: También es algo degenerativo, ¿no? Es como cuando decimos, ya estoy grande, ya se me están olvidando las cosas.
0: Fíjate que tocas un tema muy importante, la edad. Un tiempo, no hace mucho tiempo, todavía se utilizaban términos como la demencia senil. Y entonces se le atribuía al proceso de envejecimiento exclusivamente la pérdida de memoria. Y ahora sabemos que esos términos ya son obsoletos, no se utilizan. Y que puede haber personas que no tan seniles que puedan presentar síntomas relacionados con un deterioro cognitivo. De hecho, el término de demencia sigue siendo un término fuerte. Ha cambiado su nomenclatura en la actualidad. Hablamos de deterioro cognitivo. Y el deterioro cognitivo se puede presentar a cualquier edad. No necesariamente tendríamos que ser seniles, pero no todas las demencias son enfermedad de Alzheimer. Existen algunos tipos particulares y las podríamos dividir en aquellas enfermedades que irremediablemente progresan y que tienen un carácter degenerativo. Y habrá algunos deterioros cognitivos que son secundarios, por ejemplo, un trastorno tiroideo. Okay. Obviamente lo más impactante son aquellas enfermedades en donde irremediablemente el paciente va perdiendo no solo su capacidad de memoria, su capacidad de lenguaje, la capacidad de reconocer personas, la capacidad de autocuidado. Y entonces ese tipo de enfermedades son realmente devastadoras porque van progresando y afectando no solo al que padece el problema, sino al entorno.
1: ¿Cómo llegamos a eso? O sea, ¿en algún momento todos podemos tener cierto tipo de deterioro?
0: Sí.
1: Ya en la adultez, en la vejez.
0: Sí.
1: ¿O cómo llegan las personas? ¿O es genético? ¿Cómo es?
0: Okay. Todos, por tener un cerebro, tenemos susceptibilidad. Tenemos un riesgo al nacer de poder tener cualquier enfermedad del sistema nervioso central, porque tenemos el órgano principal que es el cerebro. Pero si yo tengo un familiar directo con algún padecimiento, como este tipo de enfermedades degenerativas que van progresando con el tiempo, pues mi riesgo se incrementa. Pero si yo, aparte de tener este riesgo genético por tener un familiar directo enfermo, pero aparte yo soy diabético, hipertenso, tengo problemas con mi peso, tengo problemas auditivos y no escucho bien, o tengo malos hábitos, no hago dieta, no hago ejercicio. De hecho, en la actualidad sabemos, y eso ya está más que estudiado, el 56% de los pacientes que tienen alguna demencia degenerativa tipo Alzheimer, por ejemplo, el 56% puede ser prevenible.
1: ¿Cómo es vivir con demencia?
0: Imagina que una persona no sepa dónde vive, quién es, en dónde está, que olvide quién es su esposo, sus hijos, y que aparte no pueda tener una posibilidad de sobrevivir y que dependa de terceros para eso. No son capaces de bañarse porque olvidan cómo bañarse. Olvidan cómo ponerse la ropa, se llaman apraxias, olvidan todo este acto motor de ponerte una camiseta, un pantalón, cómo ir al baño. Y todas estas cuestiones van a generar una dependencia de terceros y que el que cuida pues va a tener que hacer todas esas actividades para poder mejorar la calidad de vida de los pacientes. La invitación es que nos volteemos a ver y identifiquemos, ¿no? Y a veces mucha gente se asusta, porque he tenido pacientes que dicen, doctora, se me olvidan las cosas. Y a veces puede suceder que estén deprimidos, que no duerman bien, que tengan ansiedad, y la ansiedad provoca problemas de concentración, entonces los tranquilizamos, los evaluamos y concluimos. pero en algunos casos, pues obviamente no son conscientes de lo que sucede, y en la mayoría nosotros podríamos decir, me está fallando esto, voy a hacerme evaluar, porque aparte

0: pues tengo malos hábitos. Y a veces el que nos corrijan esos malos hábitos cuesta mucho trabajo, y a veces haciendo eso es suficiente pues para poder, digamos que retomar nuestra vida normal sin que estemos en peligro de desarrollar algún tipo de demencia.
1: Como profesional de la salud, ¿qué les dirías a las familias que están enfrentando esto?
0: Fíjate que sí es un tema muy difícil. Primero es la cuestión de la aceptación. Generalmente el familiar es el más renuente a pensar que algo está pasando y hay una especie de negación inicial. ¿Qué se tiene que hacer? Bueno, el cuidador tiene que entender qué es lo principal. Dormir bien, comer bien, para que pueda sentirse fuerte para cuidar a una persona que requiere el cuidado como el de un niño. ¿Qué decirle a un cuidador? Primero, que la enfermedad es crónica y progresiva, y que irremediablemente va a tener esta progresión, y conforme pasan las etapas de evolución va a haber un mayor impacto en la dependencia de terceros para sobrevivir, y por lo tanto que el paciente tiene que irse programando y dosificando, y que tiene que generar una red de apoyo. A veces es la misma familia la red de apoyo. Hacer fuerte al cuidador, darle la información para que cuando suceda alguna complicación puedan resolver inmediatamente.
1: Aunque, por ejemplo, la familia lo sepa, siempre hay contextos complicados, ¿no?
0: Sí.
1: Entonces no es como que, así ya lo sé, voy a ayudar, voy a ver, nos vamos a organizar. No siempre pasa.
0: Fíjate que yo lo que hago es reunir a la mayoría de las personas que pudieran estar en contacto directo para decirles, ustedes, estamos en un barco y vamos a remar siempre para el mismo lado. Porque no sé si te ha pasado, Claudia, que hay personas que tienen diferentes formas de pensar.
1: Sí.
0: Y entonces dicen, no, es que yo creo que mejor no le des medicamento porque eso creo que no. Y yo me da miedo que le des esto porque fulanita le dio tal. Entonces hay una serie de opiniones que lo único que pasa es que todo el mundo se confunda. Y por eso nosotros tenemos que estar ahí como llevando la batuta. Esto se hace, cuiden esto, trabajen en eso. Doctor, es que tengo miedo porque este medicamento leí tal cosa, no tengas temor. Vamos a trabajarlo, vamos a hacerlo. Y si todos remamos por el mismo rumbo, entonces no va a haber esta familia fragmentada, fracturada, porque todos tienen opiniones diferentes. Y el único que pierde es el paciente. En la actualidad, los servicios de salud en el ISSSTE se han abierto para que el paciente, independientemente del lugar donde vive, si él tiene una necesidad por un trastorno de memoria, pueda acudir en el servicio de neurología donde esté disponible, independientemente de la zona. Esto del programa de salud mental es maravilloso.
1: El correo es saludmental@iste.gob.mx. Doctora Cecilia, muchísimas gracias. Fue muy tranquilizadora, yo creo que para varias personas que nos están escuchando.
0: Sí, Claudia, yo te agradezco mucho que toques estos temas porque son de tanta relevancia y tanta importancia que yo aprecio mucho.
1: Muchísimas gracias, doctora.
0: Gracias a ti, Claudia. Saludos a tu audiencia.
1: Gracias. Ella es la doctora Cecilia Acosta. Yo soy Claudia Mejía. Nos vemos en un siguiente episodio. Bye.
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afectuoso saludo a los que están trabajando, a los que van a la chamba, que van saliendo, lo que sea. Un abrazo muy, muy grande. El día de hoy les espera un gran programa porque tendremos a una de las agrupaciones más importantes y representativas de la cumbia en México, con toda la esencia colombiana. Ellos son Grupo Cañaveral, quienes nos van a contar los detalles de su gira internacional y estarán cantando en vivo para todos ustedes. Como todos los días, serán presentes en este programa los expertos más importantes de la radio: Gil Barrera en los espectáculos, Poncho Vera con los deportes, Dani Carballo con las mejores notas e ideas que pueden cambiar tu día, y toda la sabiduría, el ingenio y el buen humor de la pitonisa Rosa Concha, la poetisa de este programa de radio. Hoy miércoles les tenemos un gran paquete con la frase ganadora, que consiste en boletos para Sam Smith, quien estará presentándose los días 17, 18, 20 y 21 de agosto en el Auditorio Nacional, y para Rosana, esta gran cantante, que estará el 6 de octubre también en el Coloso de Reforma, el Auditorio Nacional. La primera palabra es suceden. Anótala junto con las demás que daremos en esta hora y mándala formando la frase completa y correcta al WhatsApp 5579-195930. 5579-195930, para que puedas participar por este gran premio en el programa del día de hoy. Y para iniciar este miércoles 29 de julio, les quiero compartir una buena frase que me encantó para todos ustedes. Cuanto mayor es la dificultad, mayor es la gloria de superarla. Es una gran frase y así iniciamos. Buenos días.

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es buenas. Segunda palabra es buenas. Es el Día Internacional del Tigre. Se creó en 2010, cuando de acuerdo con la tradición china se celebró el Año del Tigre con el fin de proteger la especie. Bueno, Marta y Lázaro se celebran por nombre. Un 29 de julio de 1836 se inaugura el Arco del Triunfo en París. En 1921 Adolf Hitler se convierte en líder del Partido Nazi. En 1934 se inaugura el Palacio de las Bellas Artes en México. En 1948 en Londres se inauguran los primeros Juegos Olímpicos después de la Segunda Guerra Mundial. En 1954 se publica en Londres por primera vez la novela La Comunidad del Anillo, del escritor británico J.R.R. Tolkien. En 1957 se crea el Organismo Internacional de Energía Atómica para promover el uso seguro y pacífico de la energía nuclear. En 1958, el presidente de los Estados Unidos, Dwight D. Eisenhower, firmó la creación de la NASA. En 1981 se celebra la boda real entre el príncipe Carlos de Gales y Diana de Spencer en la Catedral de San Pablo en Londres, allá en el Reino Unido. En 1857, Francia y Reino Unido firman el tratado para construir el Eurotúnel que une ambos países bajo el Canal de la Mancha. Y en el 2015 Microsoft lanza el actual sistema operativo Windows 10. Bien, ¿quién murió? No, perdón, ¿quién nació un día como hoy? Un 29 de julio, Benito Mussolini nació un día como hoy, político militar y dictador fascista italiano. Tony Sirico, Geri Lee, cantante de la banda Rush. Enrique Sierra, guitarrista español de Radio Futura. Fernando Alonso, piloto de automovilismo español. Y Paulina Goto, actriz y cantante mexicana. ¿Quién murió un día como hoy? Vincent Van Gogh, Mama Cass, Luis Buñuel y Cristian Benítez. Vamos con música. All of Me llega.

0: aquí, ¿ok? Vamos a continuar.
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rola, ¿eh? Hace mucho que no la escuchaba. La ponemos, Carlos Baute, Marta Sánchez, Colgando en tus manos. ¡Vámonos!

0: un día como hoy, un 29 de julio, pero de 1983, fallecía Luis Buñuel Portoles, quien fuera un director de cine español nacionalizado mexicano, ampliamente considerado por muchos críticos de cine, historiadores y dictadores como uno de los cineastas más grandes e influyentes de todos los tiempos. Hoy en su honor le dedicamos la radiografía a Luis Buñuel.
1: 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Desde pequeño se interesó por el cine. Fue amigo íntimo del artista Salvador Dalí. Dirigió más de una veintena de películas en nuestro país y por su visión tan real y cruda, es considerado uno de los cineastas más importantes del surrealismo. Él es Luis Buñuel.
2: ¿Por qué escogió usted el cine para expresar su problemática, su visión del mundo? ¿Por qué no la pintura? ¿Por qué no la literatura?
1: Nacido en Calanda, Teruel, España, un 22 de febrero de 1900, Luis Buñuel Portelés desde pequeño se vio interesado en el cine al ver películas cómicas de André Dead, así como el filme El viaje a la luna, de Georges Méliès. Junto con su familia, Luis vio cientos de obras en el Teatro Principal de Zaragoza, España, donde sus padres eran dueños de un palco. A los 11 años, Luis Buñuel comenzaría a tocar el violín y leería obras como El origen de las especies de Darwin, así como otras obras de escritores como Rousseau, Diderot, Voltaire, Quevedo, Pérez Galdós, entre otros. En su juventud y mientras estudiaba la universidad en Madrid, Buñuel tomó parte de actividades en un cineclub, donde también se encontraba Salvador Dalí, Federico García Lorca y Rafael Alberti. Con ellos haría sus primeras puestas en escena. La primera película de Luis Buñuel fue sobre el pintor Francisco Goya, como un encargo de la Junta Magna del Centenario de Zaragoza. Años más tarde, Luis viajaría a París, donde su interés por el cine se intensificaría, viendo tres películas al día, y no tardó mucho en ser ayudante de dirección para el gran cineasta Jean Epstein. En julio de 1929, Buñuel y Dalí estrenarían el filme Un perro andaluz, que causó gran conmoción en la crítica parisina, permaneciendo 9 meses en exhibición. Con este filme, Luis sería considerado todo un cineasta surrealista. Después de varios trabajos para importantes cadenas de cine en los Estados Unidos, Luis Buñuel llegaría a nuestro país en 1949 para filmar la película Gran Casino, que fue un fracaso, pero al poco tiempo le encargarían la dirección de la cinta El Gran Calavera. Y ya para 1950 Buñuel realizó Los Olvidados, donde retrataba la pobreza y miseria humana y que le hizo ser acreedor al premio como mejor director en el Festival de Cannes de 1951.
3: ¡Ahora! ¡Arráncate! ¡Yo no me dejo matar a traición como el Julián!
4: ¡Mientes!
3: ¡Sí, él fue! ¡Yo lo vi!
1: En nuestro país, Luis Buñuel filmó grandes películas como La ilusión, Viaje en tranvía, Ensayo de un crimen, Nazarín, El ángel exterminador y demás. Pero con la cinta Viridiana, Buñuel recibió grandes ovaciones por los mejores festivales del mundo. Por desgracia, en España fue víctima de la censura y su protagonista, la actriz mexicana Silvia Pinal, logró esconder una copia de la misma y salir de aquel país. Un director atrevido, contestatario, con una visión impactante. El cineasta que nos abrió el universo del surrealismo, Luis Buñuel. Jesse

0: La sexta y última palabra. La frase la tienes que mandar al 5579195930. Regreso en este miércoles con Gil Barrera.
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1: Luego de que se supiera que Harry Styles ya está en la Ciudad de México, la búsqueda del cantante británico no ha parado por parte de sus fans, ya que se prepara para ofrecer una serie de conciertos en los próximos 31 de julio, 1, 4, 7, 8 y 10 de agosto en el Estadio GNP. La presencia del ex One Direction se ha viralizado en todas las redes sociales, donde se pueden ver fotos y videos de la estrella inglesa recorriendo las calles de la ciudad, en especial de la colonia Roma Norte y Condesa, donde ha aprovechado para comer tacos de forma casual, tratando de pasar desapercibido pero reconocido por muchos.
2: Jorge Campos compartió en sus redes sociales el momento en que conoció a Tom Holland, protagonista de la nueva saga de Spider-Man, donde la reacción de la estrella de Hollywood terminó convirtiéndose en lo más comentado del video, ya que Holland reconoció de inmediato al exfutbolista, también conocido como el Brody, y confesó que era admirador de su carrera. Para el encuentro, Campos le llevó de regalo una réplica del uniforme que usó en el Mundial de Estados Unidos 1994. En la leyenda del video, Jorge le deseó mucho éxito a Tom, comentándole que tiene unas ideas para el nuevo traje de Spider-Man.
1: Belanova proyectará el día de hoy, miércoles 29 de julio, de forma exclusiva en la Cineteca Nacional, Vida en Rosa Tour. En esta proyección se recopilará los mejores momentos de las presentaciones de dicha gira de la banda conformada por Edgar, Richie y Denise Guerrero en el Palacio de los Deportes de la Ciudad de México, marcando el regreso triunfal de Belanova tras varios años de ausencia en los escenarios, el cual comenzaría en el Vive Latino del 2024 para seguir en noviembre con su tour, en el que estuvieron como invitados Javier Blake, René y Dulce María.
3: Bien, son las 7 de la mañana, 20 minutos, 7 de la mañana con 20 minutos. Continuamos con este programa de radio. Es miércoles 29 de julio del año 2026. Y déjenme decirles algo para continuar con este show. 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Vamos con Gilgilillo, Gilgilillo, Gilgilín.
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0: Yo, Gilgilín, el que todo lo sabe y al que todo le creen. ¿Cómo estás, Gilgilillo?
1: Mi Jessy, buenos días a todos. Oye, pues la nota del día la está dando justamente BTS, mi Jessy. En la madrugada se dio a conocer un posteo en el que esta agrupación le dice no a los Grammys. Le manda un comunicado bastante enérgico y tal cual dicen: hemos decidido no enviar nuestro trabajo a los Grammys este año. Esperamos que la música pueda ser escuchada y amada por lo que es, en lugar de ser clasificada por región o idioma. Gracias a ARMY y a todos los que siempre están con nosotros. Y obviamente, pues lo que ellos señalan es que pues, no están de acuerdo en la forma en la que fueron seleccionados las categorías que abrieron para poder hacer un análisis de su música. Vaya la rebeldía de una de las agrupaciones que está marcando la pauta, y que si hoy dicen esto es blanco, pues va a ser blanco por el fandom que tienen, por el arraigo que tienen y por la relevancia que tienen como agrupación. Ellos estaban dentro de estas categorías para el Grammy 2027 como mejor interpretación de pop asiático, mejor colaboración o interpretación a dúo, mejor interpretación vocal de pop tradicional, mejor álbum de folk tradicional y mejor canción latina. Y pues evidentemente lo que están haciendo es mandar un mensaje diciendo: a ver, señores, nosotros vamos por el pastel completo, no vamos a ir para que nos fraccionen o nos seccionen. Y creo que al final están defendiendo algo cumple con una premisa: la música tendría que ser universal, ¿no, mi Jessy?
0: Pues sí, caray, y vaya lección para la academia. Porque sí, efectivamente, hoy en día BTS debe ser la agrupación más importante que hay en la música pop, K-pop, J-pop, como quiera, ¿no? Y pues nada, ahí está un cachetadón a la academia, que no es el Grammy una entrega de música que tenga que ver con la popularidad, tiene que ver con unos viejitos que se ponen a elegir canciones en su cantón, en Nashville, ya sabes, ¿no? Pero, pues bueno, la verdad es que, y tienes toda la razón, Gil, por el fandom que tienen, ese fandom millonario que tienen, pues ahora me imagino que vendrá una respuesta multitudinaria en contra de la academia. Y yo no sé si la academia ya se pronunció al respecto.
1: No, hasta el momento no hay todavía una postura oficial, y esto prácticamente está creciendo en las redes. Y marca claramente cómo está el espectro ahora de la música, mi Jessy, porque como bien dices, antes era un coto de poder quien se encargaba desde el púlpito a seleccionar y decir: tú eres el indicado, sí, o tú eres el favorecido, sí, por lo que nosotros pensamos. Pero hoy por hoy, pues ya la música es universal, las decisiones siempre ha sido.
0: Los géneros, ¿no?, se degeneraron.
1: Justo.
0: Ya, ¿te acuerdas en nuestros tiempos, mi querido Gilillo?
1: Hace mucho.
0: Había
1: años.
0: Pop, balada, y ahora, pues ya, hay miles de géneros. Pero sí, yo creo que esta democratización de la música hoy en día se exige, y se exige que se le dé el respeto. Insisto, son señores así ya grandecillos de Nashville que hacen lo mismo. Digo, la prueba es que hay artistas que han ganado 50 Grammys, 30 Grammys, y no porque estén mal, ¿no? Simplemente porque no es el voto popular. Ellos no son populares, porque artistas que han ganado, no quiero dar nombres, 10, 15 Grammys, pues, no tienen un Metropolitan.
1: Claro.
0: Pero tienen que ver con la academia y los señores que votan, que sí, cada año son los mismos señores, los mismos votos, los mismos que participan activamente en esto. Entonces, bueno, pues ahí está la respuesta de BTS. Y caray, no sé si la academia vaya a generar una postura al respecto.
1: Sí, ellos aseguran que pues propiamente lo que ellos tienen que ser trazados con libertad para poder trascender. Y justamente lo que dices, no necesariamente esta academia lo que hace es seleccionar, porque te dicen: no, es que nosotros escuchamos la calidad o con las herramientas que está grabado, no, o con los elementos que tienen. Pero como bien comentas, mi Jessy, pues esto está cambiando, el mundo está cambiando, y que una agrupación de este nivel tenga los tamaños, porque además tiene todo de su lado, tiene todo a favor para decir no, no estoy de acuerdo con esto, generar esta iniciativa y decir, pues, sencillamente, regularmente lo que hace un artista es sacar una producción, se sacan incluso antes de determinada fecha para que se manden esas grabaciones a consideración de la academia y que pudieran ser favorecidas. Incluso se hace como un plan mercadológico. Hay muchos artistas que dicen, bueno, pues voy a lanzar el disco en esta fecha, lo mando a que lo valide la academia y pues por ahí nos vemos en la premiación, porque regularmente ocurre a principios del año siguiente, ¿no? Y obviamente, pues esto...
0: Esta es la americana, ¿no? Debe ser en febrero.
1: Es justamente la americana.
0: Febrero. Debe ser en febrero. En febrero es cuando se entregan los Grammys americanos. Pues mira, con tiempo les están avisando, ¿va?
1: Sí. O sea, no nos esperen en la fiesta.
0: Me avisaron 10 minutos a Nel, carnal.
1: Con tiempo. No, y bueno, obviamente, como digo, esto también contribuye a la promoción para el siguiente semestre.

0: Llegaron, pues no llegaron, ¿no? Ganaron, pues se lo entregan a Wang Yong-Lin, que está aquí a un lado y que creo que trabaja, chambea por ahí en el Departamento de Relaciones Públicas del área londinense de no sé de dónde, y ahí se lo entregan al vato.
1: Sí, ellos pueden hacer y correr y seguir justamente con esta soberbia con la que se ha manejado todo el tiempo. Aquí el tema y el diferenciador con los otros artistas que se han revelado, porque incluso hasta Don Vicente se reveló, mucha gente,
0: sí.
1: ¿No? Se reveló. El único diferenciador aquí son los millones de fanáticos que con solamente un plumazo pueden poner en duda la legitimidad de la propia academia, ¿no?
0: Sí.
1: O sea, la guerra en redes sociales en este sentido, o la iniciativa de que algún fan, algún sector, alguna tribu que respalde a BTS y diga no crean en esto, esto puede crecer de una manera brutal por la cantidad de seguidores que tiene, ¿no?
0: Incluso te voy a decir una cosa, mi querido Gilirín. Casi siempre se revela el que no gana.
1: Cierto.
0: En este caso, bueno, BTS yo creo que no sé si van a ganar o no, porque insisto, son los señores los que dicen, ¿no? BTS no está bueno, no sé qué, Rogers, ¿no? Y gana sí. El otro vato. Entonces sí, pues casi siempre los que no ganan son los que se quejan y hacen todo este show, ¿no?
1: Ahora, lo que comentan también es que justamente la academia considera ciertos elementos en donde dicen, no, aquí no hay tecnología, aquí se usan ciertos instrumentos, o hay una metodología musical, ¿no? De la construcción, los arreglos, las letras, etcétera, etcétera, que van aplicados a la calidad, y ese es como el sesgo por el que regularmente se sale, ¿no? Ese es como la salidita que aprovechan y dicen, pues nosotros estamos calificando estos elementos. Pero hoy tienen un enemigo a vencer, que está apostando por un tema de pluralidad nada más. O sea, dicen, pues, no me etiquetes en un solo sector, porque sabemos que en ese sector somos los reyes, ¿no? Le quitan incluso también participación a los demás, a las demás agrupaciones que pudiera haber como competencias. Y bueno, pues habrá que ver cómo se pone el tema. Hoy por hoy esto va a empezar a crecer. Y como bien dices, mi Jessy, a veces regularmente los que no son favorecidos son los que tienen esta incomodidad. Pero ahí está visto, una aparición de BTS en cualquier segmento, en cualquier comentario, te genera una audiencia brutal. Además, el concepto lo hicieron sensacional, o sea, no es un fenómeno mundial porque se le ocurrió a nadie, no es un fenómeno, es un fenómeno mundial porque está perfectamente bien estructurado, por el tipo de letras que tienen, por la mentalidad que tienen los morros que trabajan, por la mentalidad que tiene toda la estructura y la organización que está detrás de ellos. O sea, al final el mensaje que mandan, o sea, tiene muchos elementos que le dan un valor agregado y justifican lo que son como fenómeno musical, ¿no? Entonces,
0: pues vamos a ver qué pasa, mi querido
1: Gilillo,
0: el hombre espectáculo de Quiquillo.
1: Yo no creo que se hayan metido o que haya un señalamiento tan fuerte o con una agrupación tan fuerte como BTS en la historia de los Grammys. O sea, sí ha habido como una rebeldía, como bien dices, pero con un
0: monstruo tan grande. No, y el Grammy Latino, lo que yo sé es el Grammy Latino y a otro nivel, ¿no?
1: Pero también con el gringo, debe haber habido. La comunidad latina estaba como muy inconforme, ¿no? Porque decían, ay, es que pues le dieron ahora este o le dieron entrada a fulano, ¿no? Por el desconocimiento que pudiera haber en cuanto a cultura se refiere. Pero creo que esto, como bien dicen, pica y se extiende, mi Jessy, y seguramente va a puede traer muy buenos resultados en cuanto a la democratización o seguir con este grupo de poder que desde una silla está decidiendo qué es lo que para ellos es lo bueno.
0: Nashville, ¿no? Tennessee.
1: Sí.
0: Ahí está, Gilillo, gracias.
1: Bueno,
0: nos escuchamos en la segunda, muchas gracias. Vamos a ir a un corte comercial, 7:37 a.m. Buenos días, 7:37 a.m. Regresando, Alfonso Arturo Vera Prendes, conocido como Jürgen el Goyito Vera, el héroe del deporte.
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0: 52 minutos, 7 de la mañana con 52 minutos. 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

0: de este programa, señor, que es una.
1: Es una, claro.
0: Es una fémina.
1: Pero sí en lo que es.
0: Sí en lo que es. Contigo, ¿verdad? O sea, sí, sí.
1: No, con Gilillo no.
0: No, no, Angelillo creo que ni se levanta.
1: ¿Con Pontón?
0: Con Pontón, más o menos. Más o menos, sí, sí, más o menos.
1: Pero tú, yo lo tomo como un homenaje.
0: Locura.
1: ¿Cómo estás, Miguel? Muy buenos días.
0: Bien, bien, Verita, tú, qué buen look traes hoy, ¿eh?
1: ¿Ah, sí? ¿Y eso?
0: Pues el pelillo, así como muy locochoncillo y todo, ¿no?
1: Pues ya ni sé.
0: Sí, sí, sí, sí. No, muy bien, mira, ¿eh? Muy moderno. Qué moderno viene Poncho, ¿eh?
1: Mira.
0: ¿No tienes gritos de niñas ahí o de fans, de Elías, para poderle poner a Ponchito?
1: No, no, no.
0: Con ese look tan hermoso que tiene hoy.
1: No, ¿cómo estás, Benita? Bueno, no, pues ayer te vi triunfando de la tele.
0: Gracias a todos, gracias.
1: ¿Quién va a ganar la Casa de los Famosos?
0: Fíjate que no sé. O sea, son como 40 ahorita.
1: Son muchísimos, ¿no?
0: 18.
1: Ajá.
0: 18. Son muchos.
1: ¿Cómo va nuestro amigo Memo?
0: Bien, ahí va el vato, sosteniendo.
1: Está empezando, ¿no?
0: Unos shorts horribles que se pone, pero...
1: ¿Unos shorts sucios?
0: Sí, muy feos, feos, feos, feos. Feos. ¿No habrá manera de aventarle unos shorts con un dron? Unos chorcitos así más elegantes.
1: ¿Qué? ¿Pero qué? ¿Están ya gastadones?
0: No,
1: o le quedan muy
0: son
1: pegaditos.
0: Muy modernos,
1: qué?
0: Pero.
1: No le van. No le van.
0: En un estilo de moda muy de un vato que narra fútbol americano.
1: Con eso lo dijiste todo, mi querido. Oye, Milla, pues bueno, entrándole a los deportes hoy, si les interesa, está el juego de la MLS All-Star Games contra la Liga MX, ¿no? El juego de las estrellas.
0: Ay, Dios mío.
1: Pues digo, mira.
0: Ay, ay, ay, ay,
1: la
0: ay,
1: verdad, ay, ay. Muchos futbolistas, ¿no? Por ejemplo, Keiro Navas dijeron, yo no voy a ir a eso, ¿no? Y se bajaron. Porque además, pues hay Liga MX este fin de semana. Ya viene este asunto de la Leagues Cup, ¿no? Que van a tener que viajar muchos equipos a Estados Unidos. Entonces muchos se bajaron, pero bueno, pues es una cascarita tal cual entre supuestamente las figuras de la Liga MX contra las figuras de la MLS. Ayer hubo el Skills Game, ¿no? Que los pone a hacer jueguitos de que pégale al balón y lo tienes que meter a este aro y tira lejos a ver quién despeja más fuerte, etcétera. Ganó la MLS. Y hoy, si lo quieren ver, es en punto de las 6 de la tarde, tiempo de la Ciudad de México.
0: ¿Y quién juega de la Liga MX?
1: Mira, de la Liga MX están los siguientes. Pues sí, está Acevedo, está Dita.
0: El tercer portero de la selección mexicana.
1: Exactamente, está por ahí ¿quién más está así bueno?
0: Ya para que Poncho no sepa.
1: Romero. Está Garza. No, la verdad sí está bajón.
0: No, ese Garza es muy bueno, va.
1: Está bajón, ¿no?
0: No.
1: Sinceramente.
0: No, Romero.
1: No. Sí, no. Israel Reyes, está Lira.
0: Ah, Lira va bien.
1: Gallardo, bien. Montiel. Está Rondón, el del Pachuca. Está. ¿Quién más está? Pereira. Está
0: Mendoza.
1: Pues sí, o sea, está. Pero pues, ¿para qué, no?
0: Sí, no.
1: O sea, está...
0: Oye, ¿qué pasa si en una de esas alguien de esos se lastima?
1: Pues imagínate, ¿quién tiene que pagar los platos rotos? El futbolista. Y obviamente también lo tendrá que pagar pues, el club, ¿no?
0: Sí, sí, ¿qué va?
1: Sí. Bueno, entonces, si les late, esto lo transmite Apple TV y también lo transmite Amazon, por si lo quieran ver ustedes. Insisto, pues son estas cosas que como que la neta no está quizá tan atractiva como podría ser. Bueno, por otra parte, Mille, hay una investigación, seguramente
0: sí,
1: te enteraste.
0: Lo del Atlas que escucharon ahí.
1: Sí, a ver, ¿qué sucedió? De repente sacaron unas imágenes, ¿no? De afuera de los vestidores de Santos, ahí en Torreón, que jugó contra el Atlas. Oye, que tu Atlas está intratable, ¿eh? 2 victorias de visita. Pero bueno, entonces se ve parte del cuerpo técnico del equipo atlista que se acercan afuerita de los vestidores del equipo de Santos, pues en lo que parecería escuchar la charla del entrenador previa al partido. Obviamente, pues esto llamó mucho la atención y el equipo de Santos ya metió una queja, ya se está investigando, pues para ver qué fue lo que sucedió ahí. Pues está raro, ¿no? Yo no creo que vayan a... O sea, yo no me imagino al Atlas, ni a ningún equipo de México que manden allá.
0: Aquí la cosa no es que estés escuchando el vestidor, es uh-huh. ¿Qué pueden decir los de Santos?
1: Pues sí, así
0: a
1: como
0: ver,
1: que...
0: ¿no?
1: Oye, ve, oye, así, imagínate, oye, chécate, vete a checar qué están diciendo, a ver cómo van a acomodar el equipo.
0: O sea, de haber regresado al otro vestidor, me he dicho, no, hombre, vamos bien, hombre,
1: síganle. No pasa nada. Pero hay una investigación, yo la verdad es que no creo que pase absolutamente nada.
0: Pues están presionando mucho a la Liga, ¿eh? La Liga sacó un comunicado, dijo que iba a tomar cartas en el asunto.
1: Sí, igual Santos empezó con esto, digo, pues que están, fue muy, muy escueto, muy prudente el equipo de Santos, no dio mayor información, pues nada más que ya se está investigando esto, pues hay que estar pendientes, pero yo no creo que vaya a pasar nada, la
0: sí,
1: verdad.
0: Sí, la verdad es que no, sería muy injusto sin tener pruebas de qué se escuchó y qué de lo que se escuchó
1: influyó en el juego.
0: Pero bueno, digo, insisto, ¿qué le escuchas a Santos? A ver, cuéntenme, ¿qué le puede escuchar a Santos?
1: La neta. ¿No? A ver, bueno, aquí aplicarías de no hagas cosas buenas que parecen malas. O sea, pues sí, la verdad, ¿quién manda también a estos integrantes del cuerpo técnico de Atlas a acercarse ahí a los vestidores de Santos, del equipo rival? Pues también sí. Que los manda. Pero pues yo no creo que
0: lo bueno es que no estaba Crespo todavía.
1: Ah, exactamente.
0: Bueno, me quedo
1: yo imagino que ya va a estar el próximo fin de semana.
0: Pero ¿no? En Dios, el vato parece que tiene solo que dure 6 meses aquí viendo el fútbol, cabrón.
1: Sí, ya tendrá que estar Crespo. Sí, o sea, el nuevo entrenador
0: tiene que
1: atlista.
0: Tiene que pararse en la banca.
1: Oye, mi querido, bueno, y si te parece, para concluir esta primera de deportes, ¿te acuerdas seguramente de lo que sucedió en el partido entre Suiza y Argentina en la pasada Copa? Expulsión a Embolo, que dijeron un asunto que era una confusión de identidad. Bueno, pues ya la FIFA, ¿no? En su carácter de lo que tiene que ver con el análisis del arbitraje, dijeron que se equivocaron, que la verdad que eso no estuvo bien aplicada, la confusión de identidad, que en realidad no había argumentos para poder expulsar a este jugador Embolo de Suiza, porque pues con eso le sacan una segunda amarilla, pero por regla no se podía hacer eso. Aunque sí Embolo sí fingió una falta, pero no se podía revisar esa jugada y por lo tanto no se podía amonestar a Embolo. Así que pues la doble amarilla fue injusta.
0: Oye, pero ¿qué tan conveniente es que lo digan tan a toro pasado? O sea, a ver.
1: Pues ya mejor, ya para qué,
0: ya,
1: ¿no?
0: ¿Para qué?
1: Es echarle más... leña al fuego, o sea, ahorita que todo el... Bueno, no todo el mundo, muchas personas están en contra de Argentina.
0: Es como si te equivocas tú en la chamba y pues 6 meses después, ¡ay, la cagué! No, pues
1: ya, cabrón. Ya. O sea, ya no van a repetir el partido.
0: No, hombre, no.
1: Digo, y sí fue una expulsión muy dolorosa porque estaban empatados en ese momento, se van a tiempos extras, los argentinos pasó, con los suizos. No, yo estoy de acuerdo. Pues ya para qué. O sea, pues ya ni modo, si se equivocaron o no, ya para qué lo dicen. Nada más, obviamente, esto le abona un poquito más a ese desprecio que existe, me parece que injusto, pero de parte de muchas personas, porque eso es una realidad, para con la selección argentina.
0: No, es injusto. Es injusto porque...
1: A ver, los árbitros se equivocan.
0: Sí, no.
1: ¿Eh?
0: Sí,
1: ya se equivocó en el juego, ni modo. De repente se equivocan para uno o para otro. Pero obviamente esto pues le echa más leña al fuego.
0: Más leña al fuego, mi querido Jürgen Guillo.
1: Pues tenemos más aquí en la segunda.
0: Oye, sí, necesito que me digas cómo van los Pumas. Estaba yo preocupado.
1: No, muy
0: bien. Sí, salí de la casa.
1: No, bueno.
0: Y le hablé al rockero, que nos diga, vete en la segunda.
1: ¿Quieres, pues vamos contra Juárez este viernes?
0: No, hombre,
1: este viernes ahí en Ciudad Juárez, en la frontera.
0: Juega un estadio maravilloso, hermoso.
1: Sí lo conozco.
0: Yo también.
1: Sí, ha sido ahí a la
0: Éxico.
1: Ah, ok, han tenido ahí eventos.
0: Sí.
1: Yo me eché ahí 2 finales de ascenso, fíjate. Cuando había ascenso todavía.
0: Yo como 2 exaparis, pero sí.
1: Pues nunca hay. Y no vas a ir viernes de casualidad, ¿no?
0: No. Los amigos de sábado a ver al zorro, al equipo de todos.
1: ¿Ah, sí?
0: Sí, señor. Gracias, Vera.
1: Venga, bien.
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4: Tocar tu pecho y concentrarte en tus latidos reduce la ansiedad.
5: 8:11.
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0: 17 minutos, 8 de la mañana con 17 minutos. 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Vamos con la Dama de México.
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0: Ayer estuve en la Casa de los Famosos, cuarta temporada.
1: Panerista y toda la cosa. Me encantó tu chamarrita esa que traías.
0: Qué bonita saco, ¿será?
1: Ay, pues mira, qué bonito, ¿no? Es que pues yo no entiendo mucho de esas cosas. Era así de lo que viene siendo la moda. Sin embargo, te veías maravilloso. Te veías extraordinario.
0: Muchas
1: te veías
0: gracias,
1: reluciente,
0: señora,
1: triunfante y ufano. Mira nada más todo lo bonito que te digo.
0: Qué bonito.
1: Dime si no
0: qué bonito
1: es
0: huele
1: para...
0: usted, señora, ¿eh?
1: Oiga, sí, es que me bañé ahora desde muy temprano. Me puse en remojo. Dije, yo voy con Jessy Cervantes. Yo soy la poetisa de Jessy Cervantes. Así que tengo que ponerme en remojo y bañarme.
0: Oiga, no, señora, pero además me dijeron que usted es cantante ya.
1: Bueno,
0: que ya
1: pues,
0: grabó su primera canción.
1: No lo quería presumir porque yo soy una mujer muy humilde. Sin embargo, bueno, pues, ¿qué creen? Que grabé una bonita canción de desamor, de despecho, que le llaman. Y bueno, pues justo la acabo de grabar. Ya estaban ahí en Nueva York, ¿tú? En Nueva York de esquina con Lisboa.
0: Aquí la rosa, la zona rosa.
1: La zona rosa,
0: qué bonito,
1: no, no, ¿sabes qué maravilla? No, una cosa preciosa. Y he recibido muchísimas pues alabanzas respecto a mi voz, respecto a la canción. Y bueno, pues no me lo vas a creer, ¿quién vino a México? Se adelantó nada más para darme el bobo de la canción.
0: O sea, ¿fue al estudio a escuchar la canción?
1: Ay, pues imagínate nada más. Pues Harry Styles.
0: No.
1: Harry Styles, señoras, señores, no solamente vino a México a hacer sus presentaciones, sino que también vino a darle el bobo a esta bonita canción que acabo de grabar.
0: O sea, él llegó antes para ir al estudio.
1: Exactamente.
0: A escuchar su canción.
1: Exactamente.
0: Oiga, él la...

0: cantó Pimpón es un muñeco y el patio de mi casa,
1: como,
0: ¿no?
1: Chabelo con el garabato colorado.
0: Exactamente.
1: Sí, qué bonito.
0: Agustín Lara con Acuérdate de estas noches, María Bonita, María del Alma.
1: Acapulco,
0: María Bonita, María del Alma. Pues Harry Styles llegó a México antes para escuchar mi canción, para probarla y para probarme a mí, que bueno, pues ya sabes, hemos tenido varios romances.
1: La vamos a estrenar.
0: Pero por favor, usted me dice,
1: damas y caballeros. Este es un estreno de la cadena EXA o algo,
0: ¿no? Ay, Dios mío, estoy tan nerviosa, puesto que es un ritmo que no se escucha mucho aquí en EXA, pero que yo lo hice con muchísimo cariño.
1: O sea, de hecho, dicen que le va a abrir los conciertos a Nata.
0: Exacto, a Nata.
1: Dicen que le va a abrir los conciertos a Nata.
0: Nata, hasta se me antojó un platanito así con Nata ahorita para comenzar el día.
1: Hasta sin Nata, yo creo que se le debe haber antojado.
0: Ay,
1: señora,
0: pues,
1: pero
0: imagínese, nada más, a mí me encanta la Nata.
1: ¿Le estrenamos?
0: Bueno, pues, damas y caballeros, el gran estreno. Esto se llama en la voz de la mismísima poetisa de Jessy Cervantes, la Rosa Concha, el Protoplasma. El aplauso para mí misma.
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0: cuaresma misma, el protoplasma, imagínense nada más.
1: ¿Quién compuso la canción? Es una reversión, ¿no?
0: Claro, Liliana Felipe, una gran compositora y, bueno, pues una mujer que se dedicó mucho a hacer teatro cabarete en las noches. Y

0: hoy. Y bueno, pues lo de Harry Styles, que nada.
1: Bueno, cuéntale al público, ¿qué dijo Harry?
0: No, pues que le encantó. Dijo, oh my goodness, what's your name? No le entendí.
1: Qué bonito
0: tanto,
1: el inglés,
0: ya lo siguiente. Exactamente, lo mastico muy bien. Dijo Rosa Concha, Pink Shell. O sea, Pink Shell, o sea, Rosa
1: Pink
0: Concha.
1: Shell.
0: Exactamente.
1: No, yo pensé que le había pinchado, ya le iba a reclamar.
0: No,
1: dijo Pink Shell. Rosa Concha.
0: You are the beautiful, you are the most important people in the music. O sea, la más grande poetisa y música del mundo entero. Y bueno, pues esta versión del Protoplasma.
1: De hecho, dicen que le pidió abrir sus conciertos, pero su agenda no le dio, ¿no?
0: No me dio. Entonces no voy a poder abrir los conciertos de Harry Styles, pero seguramente voy a estar ahí de cuerpo presente, escondida, ya sabes, sí, entre el anonimato, para que nadie se dé cuenta y para que nadie me vaya a pedir fotos, ni autógrafos, ni nada.
1: Qué bonita canción va, la verdad, qué bonita.
0: Qué
1: preciosa. ¿Cree usted que Paquito la llegue a programar en EXA?
0: Yo digo que sí, Francisco. Te vamos a invitar a que
1: el
0: la programes.
1: El director de la estación no la va a poner.
0: Ay, qué grosero. Mire, yo por lo menos no sé si la van a poner, pero se la vamos a mandar por WhatsApp para que usted la dedique.
1: Qué gran
0: a quien
1: idea.
0: Quiera,
1: no,
0: ¿verdad?
1: No, qué maravilla. Vamos a hacer una cosa. Quien la pida, o sea, quien nos pida la canción en WhatsApp, se la mandamos en WhatsApp. Qué maravilla.

0: plasma y dejarlo sin alma, sin vida, sin voz.
1: Y claro, cara que venga, sí, usted la ponemos.
0: Ay, sí, pues me da muchísimo gusto.
1: Hagamos una promoción, ¿no? Si quiere usted 55 79 19 59 30, ¿quiere usted protoplasma con Rosa Concha? Pídala por WhatsApp.
0: Claro, y regálela esta Navidad, que todavía faltan como 6 meses, pero no importa, vaya regalándosela. Oiga, a usted.
1: En Navidad nos hace un villancico, ¿no?
0: Ay, estaría muy bien.
1: El villancico de Rosa Concha.
0: Está listísimo a la de ya, señoras, señores, próximamente el villancico de Rosa Concha, pero por lo pronto pídala por WhatsApp.
1: Pídala,
0: no sé
1: por
0: lo que
1: WhatsApp,
0: les digo.
1: Buena.
0: Mire, para, ¿sí?, que se la mande a quien usted quiera.
1: ¿Me la
0: quiera.
1: Manda? Por favor, mándenmela, yo sí,
0: pues,
1: la reparto.
0: Por supuesto. Claro que sí, Jessy Cervantes.
1: Muchas gracias.
0: Y bueno, pues hablando del protoplasma y del hombre que vino a darle el bobo, Harry, pues, Styles, sí, está en México y esto dice. Esa soy yo, y dice: ¡Oh, saluda su poetisa! Señora de la mañana, hoy mi Jessy no fue a misa, pues el panel ya engalana. Comencemos estos versos, pa' gorditos, pa' los flacos. Oh, Dios de los multiversos, Harry Styles está en los tacos. Ese grito yo escuchaba desde aquí hasta otra dimensión. 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

0: bárbara.
1: La verdad es que vengo muy británica y pues sobre todo muy cantadora, ya sabes, no solamente a través de mi poesía, sino de la música.
0: Y le da un dejo a la reina, a la reina Isabel.
1: Pero por supuesto, ya me habían dicho, en alguna ocasión me confundieron ahí en el mercado de Jamaica, estaba yo comprando unas margaritas y me dijeron, ¿es usted la reina de allá de Britania, de la Gran Bretaña? Y dije, no, me parezco mucho también a Ninel Conde, pero bueno, pues no lo soy.
0: ¿El nalgón?
1: Ándele.
0: Bueno, sí, la nalgona, perdón. Nalgona, perdón.
1: De paleta remajada, pero no importa, pero de todas formas las tengo, pero al revés de Ninel, o sea, metidas para adentro.
0: Qué bonita canción. Pidan su canción por WhatsApp 5579195930. El protoplasma de Rosa Concha, el estreno de la cadena EXA.
1: Jessy Cervantes, siempre gracias, siempre unidos.
0: Gracias a usted por venir a embelezar este espacio.
1: Jessy, aquí nos vemos el próximo lunes con más de las poesías, no solamente del alma, sino también de la música.
0: Usted no se escucha en la radio, usted embeleza la radio.
1: ¡Ay, pero qué bonito!
0: Embeleza.
1: Hasta se me alborotó el chicas plumas, qué
0: con
1: barbaridad.
0: Con razón la vi así medio paradilla diferente. ¿Por qué?

0: mañana, 35 minutos, 8 de la mañana con 35 minutos. Sigan pidiendo el rotoplasma de Rosa Concha. ¿Es rotoplasma o el rotoplasma? Rotoplasma. Ah, protoplasma, perdónenme. Ay. El protoplasma, síganla pidiendo por WhatsApp. Se las mandamos con muchísimo cariño. Y rólenla por WhatsApp, 5579195930. 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Y CAT. Bien, está Javier con nosotros. ¿Qué onda, mi Javi?
1: Sí, buenos días, buenos días.
0: ¿Cómo están, mi Javi? ¿A qué te dedicas?
1: Nos dedicamos aquí a... Soy ingeniero de carretera.
0: Ah, ingeniero civil, ¿no? ¿O qué?
1: Ingeniero, soy me dedico al servicio público.
0: No, pues qué bueno. ¿Pero en qué área de servicio público?
1: Gracias, al transporte.
0: Al transporte. Ah, pues muy bien, hermano, me da muchísimo gusto.
1: Sí, gracias.
0: No, hombre, dame la frase.
1: Sí, permítame, déjame, me tranquilizo.
0: No sé quién traía más energía, si Rosa Concha o tú.
1: Las cosas buenas siempre suceden aquí.
0: No, está mal la frase.
1: Las cosas buenas siempre suceden aquí.
0: A ver, no es buena, es gran. Las cosas grandes.
1: Las cosas grandes.
0: Exactamente, sí, está bien, muy bien, mi Javi, muy bien, mi Javi, muy bien. Te vas a ver a Sam Smith y a Rosana, gracias, querido Javi. Sigue con tu energía por siempre, hermano.
1: Gracias, Jesse, gracias, te agradezco mucho.
0: Cuídate mucho, vamos con la canción caliente del día de hoy.
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2: La natación es el deporte más practicado a nivel mundial.
3: 8:46.

0: 8:49, tiempo del centro del país. Muchas gracias por estar en contacto con nosotros. Son ustedes muy amables. 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Vamos con Daniela Carballo Báez.
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0: Veracruz, Veracruz. Bueno, es de Boca. ¿Naciste en Boca del Río o en Veracruz?
1: En Veracruz Puerto.
0: En Veracruz Puerto, ¿va?
1: No eres de Boca. No soy de Boca.
0: Qué mala onda. O sea, yo pensé que eras de Boca.
1: Es como si decir alcaldías, aquí están todas pegadas, ¿no?
0: Bueno, pero Boca es Boca.
1: Sí, Boca, Boca es Boca. Boca es Boca.
0: A ver, Carvallo, va.
1: Pero no cuando yo nací. Cuando yo nací, Boca era muy chiquito todavía. Se desarrolló en los últimos años.
0: Pero ya era Boca, o sea. No quieras, o sea, a ver.
1: Pues, ¿qué te digo? No, yo soy jarochita del puerto.
0: Qué bueno. Oye, Carvallo, vamos a hablar de algo bien interesante hoy, que es la convicción que luego tiene el ser humano por definirse, por defender sus ideales, por defender su tranquilidad, su vida, y por estar bien consigo mismo y ponderar su salud mental. Estas son los cinco artistas que rechazaron millones para mantenerse fieles a una idea.
1: Hijo, ¿te ha pasado?
0: No he podido.
1: No has podido. Pero en algo chiquito seguro sí te ha pasado y no te acuerdas ahorita.
0: Pues sí,
1: has dicho, te aseguro que sí. Que has dicho, no, ¿sabes qué? Pues no, y ya.
0: Pues hasta ahorita no me acuerdo, pero...
1: De los millones.
0: Me hubiera gustado, Carvallo Báez, María Daniela.
1: Oye, mira, sí, está muy bueno esto. Empiezo con The Beatles. Fíjate que en los años... En 1976 ya se habían separado y todo. De hecho, se separaron antes. En el 70 ya estaban separados los Beatles. Y en el 76 llega un promotor y los quiere juntar para un concierto, Jessy. Un concierto, y les pagaba 50 millones por un concierto, no una gira ni nada. Y dijeron no. O sea, los Beatles ya estaban empezando a hacer cada uno sus cosas. Acuérdate que tuvieron algunos pleitos y todo.
0: Sí, claro,
1: y Paul McCartney, que ya tenía su propio grupo que se llamaba Los Wings. Bueno, él, como imagínate, apenas estaba empezando ya con su propio rollo. Pues juntaba unos 5 millones de dólares en toda una gira. Y aquí, 50 por un show. Y dijeron, no. Y Paul McCartney declaró, podrías hacerlo por ganar dinero, pero no serían las motivaciones correctas. No. Y después los tratan, ya cuando muere John Lennon en el 80... los tratan de volver a juntar a los Beatles que quedaban y vuelven a decir que no, y dicen, es que eso no es los Beatles, éramos cuatro. Y vuelven a rechazar, o sea, dos veces millones por una sola idea. Y dicen, no, porque ya no. Y vuelve a decir Paul McCartney, que tiene muy buenos comentarios, dice, arruinaría todo lo que The Beatles significaba para mí. Ellos empezaron siendo amigos, empezaron haciendo música, sí, sin esperar los millones que ganarían después.
0: Oye, mira, reflexionaba en torno a, sin estar seguro, lo que pueden haberle ofrecido, no lo sé, igual y no, supe de un ofrecimiento que tuvieron para hacer una serie, ajá, tipo la de Luis Miguel, ¿no? Y luego una bioserie, era una serie y luego una docuserie.
1: Ajá.
0: Eso sí lo supe porque los buscaron, no sé de dinero ni nada, pero sí los buscaron. Imagínate lo que puede haber habido de dinero por juntar a Mecano.
1: Uf.
0: O sea, lo que pueden haberle ofrecido, pues no nos han contado. Nacho José María, que vive en Londres, pintor, dicen que le va muy bien el arte. José María, que viaja y anda con lo de Malinche ahorita, y Anato Roja, que está de gira en España. Pero imagínate lo que en diferentes momentos pueden haberles ofrecido y no se han juntado.
1: No
0: quiere decir que no.
1: O sea, no siempre la lana es la que mueve el
0: pandero.
1: Esto
0: lo asumo, sí. No, lo que sí tengo es que alguna vez me hablaron y me dijeron, oye, estamos el teléfono, porque queremos hacer
1: esto.
0: Una serie o una docuserie. Y no.
1: Y dijeron que no.
0: Creo que no pasó por José María.
1: Es lo que te digo. O sea, fíjate. O sea, no siempre es el dinero. Bueno, Taylor Swift. Taylor Swift en noviembre de 2014, decide salirse, sacar toda su música de Spotify. Porque dijo que no era conveniente, que no creía que estuviera bien que la música se regalara. Y que detrás hay demasiado trabajo y demasiadas cosas y todo. Y ella, a ver, siendo Taylor Swift, ya Taylor Swift, o sea, en el mes anterior de tomar esa decisión, estaba ya su música en 16 millones de usuarios y en 19 millones de listas de reproducción. O sea, aquella época decían que Taylor solamente de regalías anuales podían ser más de 6 millones de dólares.
0: No,
1: y dijo que no. Pero más tarde viene lo mero, mero bueno con ella, un año después con Apple, porque Apple saca toda Apple Music. Y entonces ofrece, fíjate, esto ya hecho público, ofrece Apple dar 3 meses gratis. Y entonces la cosa era que no le iban a pagar regalías durante esos 3 meses a todo el catálogo musical de todos los artistas. Y Taylor sale y dice no. Dice, la música no se puede regalar. Y era su disco de 1989, el más vendido. Y dijo, no, porque yo soy un artista que tal vez no me pese tanto, pero hay muchos artistas nuevos que de esto están viviendo, y esto no puede ser. Yo no les estoy pidiendo iPhone gratis. Ese mismo día Apple se retracta y dice que sí le va a pagar a todos, el mismo día que ella dice que no. Wow, o sea, eso es tener influencia y no cuentos, ¿no?
0: Bueno, sí, claro.
1: Estamos hablando de Taylor. Sylvester Stallone, él, fíjate que esta historia me parece sumamente inspiradora, me encanta. Decide, le ofrecen, todavía no era famoso, todavía él hacía muy pequeños papeles y extra y cosas así, vivía mal, no tenía dinero, y hace Escribe Rocky. Y le ofrecen $360,000 en aquella época, cuando él no tenía ni para comer, y le dicen, te compro Rocky, pero no la vas a actuar tú. Yo quiero que sea otro actor que estuviera muy de moda en ese momento. Y él dice no. Dice, yo tal vez no entiendo nada de la vida, no entiendo nada de la industria, pero yo sí entiendo a Rocky. Y dice, y nadie mejor que yo lo podría interpretar, y prefiere dejar ir un dinero que en su caso era pues para darle de comer, Jesse. Wow. O sea, no era que ya le sobraran los
0: millones. Oye, era buena lana, ¿eh?
1: Claro que sí. Y, por ejemplo, querían a Robert Redford, que en ese momento pues estaba en los cuernos de la luna, y él dijo, no. Dijo, yo me voy a esperar hasta que alguien cree en el proyecto cuando yo lo pueda hacer.
0: Está bueno.
1: Y se espera y decide. Y esa historia me parece increíble porque a veces no creemos tanto en nosotros y dejamos ir porque pues creemos que alguien ya, pues ya el dinero y que alguien nos lo compre y todo. Luego está el número 4, Dave Chappelle, que es un comediante estandupero muy famoso en Estados Unidos. En el 2005 estaba también en la luna él, así súper, súper con su programa de comedia. Y Comedy Central le ofrece $50 millones para 3 temporadas más, de dólares, obviamente. Y él dice, la primera temporada, ok, va, y sin que terminara la primera temporada, dice, ya no. No, y la razón también me llama muchísimo la atención. Él escucha en el foro que alguien se estaba riendo, pero riendo feo, de un chiste.
0: Burlando.
1: Sí, burlando, manera, ¿no? De algo que, un chiste que él había hecho racista, pues él siendo estandopero y haciendo esta crítica. Y él dice, creo que ya lo que estoy haciendo no está funcionando, porque lejos de que parezca crítica, está enalteciendo y está fomentando esta clase de conductas que no están bien. No, me salgo, se va a Sudáfrica, se va con su esposa, pensaban que estaba enloqueciendo, cómo dejaste $50 millones y ta, ta, ta, y dice, no, se va a vivir a Ohio, a un condado pequeñito ahí en Ohio, y dice, resulta que no necesitas $50 millones para vivir por aquí.
0: Sí, no.
1: O sea, así la cosa. Y el último de estos 5 es Juan Gabriel. Juan Gabriel, pues como todos los artistas, y tú lo sabes muy bien, Jesse, y más en aquella época cuando empezó, le hicieron una propuesta, compañía disquera, donde le vende toda su música a un precio, pues, la verdad, baratón. Y cuando pasa el tiempo, él dice, esto no es posible, me agarraron de menso, no. Entonces empieza una negociación para recuperar todos los derechos de más de 400 canciones. Y pues no se arregla y no se arregla, y decide parar durante 8 años de no grabar un disco. En aquella época, que además no era ya que tuviera la edad de más grande, ¿no? O sea, cuando está en su mero mole, entre 1986 y el 94, y dice, no voy a grabar, ni modo, hasta que esto no se arregle. Por dignidad, porque esta es mi música, porque esto me lo merezco, porque esto nos lo merecemos todos los que hemos entrado. Y así se va un pleito, y ya en el 94... por fin se arregla para que le empiecen a dar los derechos como correspondía, paulatinamente, y saca un disco. Él no da declaraciones, solo saca un disco que dice, gracias por esperar.
0: Sí, un gran disco, una gran canción.
1: Una gran canción, porque ahí sale para qué necesidad. ¿Pero qué necesidad?
0: ¿Para qué tanto problema?
1: Se vuelve un éxito, imagínate, pues cuando estás seguro de tus...
0: Y sigue ganando feria.
1: Y sigue ganando. Imagínate, sí, lo hizo bien, pero no siempre nos arriesgamos, no siempre nos atrevemos, Jesse. Y creo que a mí sí me deja esto de decir, híjole, a veces hay que creer más en uno mismo.
0: Sí, caray. A ustedes que están escuchando, sí, ¿cuántas veces les ha pasado? O, si es una sola vez, ¿qué es lo que ha sacrificado para seguir adelante, y o qué has tenido que parar para recuperar tu libertad?
1: Mira, a mí me gusta mucho el dinero. Me gusta mucho el dinero y no lo niego, pero te voy a decir una cosa. Me gusta más...
0: Lo sabemos.
1: Me gusta más la congruencia y mi dignidad. Y digo, sí, como...
0: Qué bonito, Carla. Ay, qué bonito, Dios de mi alma. Gracias, Carvalho.
1: Ah, pues ahí está todo, para que la gente...
0: ¿Dónde te siguen?
1: Sepa. Sí, por favor, en @DaniCarvalho, Dani con una N y con Y, Carvalho con V y doble L.
0: Gracias, Dani Carvalho. Va, son las 9:00. Regresamos con Cañaveral.
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Vamos con Gilgilillo, Gilgilillo, Gilgilín.

0: con el querido Gilgilillo, Gilgilillo, Gilgilillo, el hombre espectáculo de México, el que más sabe, al que más le creen, señoras, señores, no se confundan, él es Gilgilillo. Mi querido Gilgilillo, ¿qué nos cuentas?
1: Oye, Ville, sí, a mí me dio mucho gusto verte ayer en la casa.
0: Ay, famosos, gracias, en la, Gilgilillo, Dios te me cuide la, siempre.
1: La verdad, me dio mucho
0: Denmele
1: gusto.
0: Denme un aplauso, mi Gil.
1: Ah, qué chulo.
0: Gracias.
1: Hasta el bombo ahí. No, qué bueno, mi Jessy. La verdad, qué bueno que estás por allá. La verdad es que creo que tener diversas opiniones siempre va a favorecer un producto. O le están dando como otro giro al panel, ¿no? De opinólogos. Por ahí, como me comentabas, estuvo la querida Andrea Escalona.
0: Sí,
1: ¿no? Hombre,
0: muy buena gente.
1: Le mandamos un abrazo.
0: Un abrazo grande,
1: fuerte.
0: Andrea.
1: Sí, el querido René Franco, que no sabes qué gusto me dio que
0: Francoli
1: regresara
0: ahí. No, a mí también, es un tipazo, platicamos bien a gusto. Se me pasó muy rápido el tiempo, ya que se mete a tu camerino y te pone a platicar. Es un tipo que se ha metido durísimo a las redes sociales.
1: Sí.
0: La taquilla está en YouTube y está funcionando de maravilla. Entonces, la verdad es que se armó buen equipo.
1: Sí, la verdad es que qué bueno. Además, pues ya se empieza a poner sabroso. ¿Quién es tu gallo?
0: Fíjate que yo creo que ahorita lo que va a crecer son 20,000, ¿te das cuenta? Podrían parar Reforma ahorita todos los habitantes. Son muchísimos. Pero yo creo que Memo Schutz es un tipo que puede llegar al, yo no sé si ganar, pero a la final sí, si se mantiene bien. Es un tipo bien positivote, le da la vuelta al conflicto, los tiene bien emocionados. Narró ayer a una actividad que estaba haciendo Aldo en la caminadora. Entonces, como que Memo las tiene para poder hacer. Cynthia Clitbo apoderándose de la comida. Sé que va a haber conflicto ahí, lo sé, por su carácter, por su manera. También creo que es de las que pues va a tomar un polo importante. Hay otros pues que son lo más parecido a un árbol o a una maceta, ¿va? Que, pero yo creo que esta casa tiene para dar y repartir. Fede Vigevani lo está haciendo muy bien.
1: Sí.
0: Y pues nada, Miki, yo creo que tenemos una muy buena casa.
1: Sí, la verdad es que como lo hemos comentado a lo largo de estos espacios, es que para mí es uno de los castings más certeros, ¿no? Obviamente es un proyecto que ya está comprobado, que va de menos a más, pero cuando llega el más, llega muy, muy, muy alto. Entonces,
0: sí, oye, y te voy a decir una cosa que estaba reflexionando, mi querido Gilillo, ahí te va.
1: Uh-huh.
0: Fíjate cómo hoy en día el rey es el contenido.
1: Sí.
0: Tú dime quién es el gran ganador del prime time de la televisión nacional.
1: Ok.
0: Ahorita. Dímelo tú, Gilillo.
1: ¿Cuál es la reflexión para
0: la reflexión vas? Es Masterchef compitiendo contra La Casa de los Famosos. Igual a Endemol.
1: ¿Sí?
0: Generadora de contenido. No es una empresa de medios. No es una empresa de comunicación.
1: Sí.
0: Es, si no la empresa de contenido más importante del mundo, una de las empresas de contenido más importante del mundo. La empresa de contenido Endemol tiene los dos prime times en televisión abierta más importantes de México hoy en día.
1: Sí, sí, sí.
0: Que
1: sí.
0: Es Masterchef y La Casa de los Famosos, ¿no? Por supuesto, yo espero y con muchísimo trabajo La Casa de los Famosos va a tomar otra dimensión, pero ahorita ahí están los dos, con un nivel de protagonismo importante, que no son productos de las empresas mismas. Es una empresa.
1: Son franquicias.
0: Sí. Son franquicias de una generadora de contenido que hoy en día está ocupando los tiempos más importantes de la televisión mexicana.
1: Sí, y tú revisas al final estos, por ejemplo, los catálogos.
0: No sé si estés de acuerdo, pero
1: totalmente de acuerdo, totalmente de acuerdo, y bueno, pues al final lastimosamente, porque no es un producto que nace propiamente de México, ¿no? Pero al final, si tú revisas, por ejemplo, los catálogos de Endemol o de Fremantle, que tienen también todos los formatos, es impresionante la cantidad de opciones que tienen. O sea, basta revisar un catálogo de cualquiera de estas dos empresas productoras y es una locura, porque todos los formatos están ahí viven y están desarrollados hoy por hoy de una manera sumamente exitosa con estos con estas 12 propuestas, una muy familiar, una pues tradicional, con el tema de los hábitos de la cocina, ¿no? Y los secretos que puede haber en la cocina, en algo que en un lugar que es coyuntural para cualquier hogar, y otra que también te muestra socialmente cómo somos, ¿no? Qué traemos tenemos en la cabeza, otra sea que es, cual sea el personaje, ¿no?
2: Otra donde pregunta Cynthia Clitbot, ¿quién hizo ese pinche huevo tan feo, va? Sí. Pero no, la verdad es que así es.
1: Ya trae ahí Cynthia un rollo con el árabe, ¿no?
2: Sí, no, pues es que el árabe es...
1: Yo creo que ese sí...
2: Habibi, o sea, es Habibi, los Habibis son galanes, Guilillo.
1: Sí, y bueno, yo te voy a decir una cosa, ese árabe pretendió a una amiga mía.
2: No me digas, suéltala, sí, suéltala.
1: Sí, sí.
2: ¡Suéltala!
1: Me gustaría entrar en más detalles de quién es mi amiga, pero no, pero luego, mejor te lo cuento después, por respeto a mi amiga. Pero, pues estaba ahí sobres, ¿no? O sea, estaba ahí.
2: ¿Y tu amiga cedió?
1: Mi amiga no cedió porque en algún momento el árabe le dijo, es que, pues yo tengo costumbres muy arraigadas y tú serías mi cuarta esposa.
2: No, hombre, el vato.
1: Entonces mi amiga dijo, ¿Cómo?
2: Así tú serías el camello, ¿no? No es cierto.
1: Sí. Y también profundizando con el, bueno, sabes cocinar, bueno, sabes,
2: Habibi.
1: Exactamente.
2: Habibi, o sea, es así, Girillo.
1: Hay costumbres muy machistas, ¿no?
2: Sí.
1: Y obviamente, pues habrá cada quien sabe cómo las ejecuta y todo. Pero hoy por hoy, pues ya no estamos en esa época. No. Al contrario, los que tenemos que hacer todas las funciones de la casa por equidad, pues somos los hombres, ¿no? Estaba muy acostumbrada la sociedad a dejarle toda la chamba a las señoras y no es así, ¿no? Entonces, lo que sí es que este cuate estuvo pretendiendo a mi amiga y cuando ya venía como el punto importante, pues le dijo, no, pues sí, nada más que vas a ser mi cuarta esposa. Entonces, esto le va a traer complicaciones. Ya Cynthia, como bien comentas, va a ser, es quien se está quejando de estas posturas, que él tiene por hábitos y por costumbres, y que evidentemente, a mí me late que va a ser el primero que se van a recetar, mi que sí.
2: ¿Sabes que ayer hubo una cena con Brianda?
1: Ajá.
2: Si el vato se le deja, ya sabes, va con todo, con esa galanura y ese pectoral también formado que pareciera hecho por estos artesanos suizos que crean el yadro, yo creo que ahí puede venir una parejita que lo mantenga un par de semanas, ¿no? Pero si no, sí debe ser el primero o segundo que vamos. Hay nominaciones hoy, ¿no?
1: Sí, hoy está Aldo, tiene nominación directa, ¿no? Desde el domingo. Y hoy viene otro destape a ver qué pasa. Sí está bien guapo el árabe, pero sí es bien machito, ¿no? Entonces, pues, quién sabe si eso le da permanencia. Hay un sector muy grande de morras que ve el programa y que con el voto dice, vótenlo, ¿no? Por macho.
2: Sí, ¿no? Pues sí.
1: O sea, por más que muestre esos pectorales impresionantes
2: bien,
1: que tiene.
2: Sí. Uno tiene chichita caída, ¿no? Y el vato tiene aquello que para qué quieres,
1: Gilillo. Sí, ganas.
2: ¿Para qué quieres? Gracias, Gilillo.
1: Por lo pronto, la noticia fue que Villesi regresó a las galas.
2: Gracias,
1: de la
2: Casa Gil, de los Famosos. Dios te me cuide siempre.
1: Y qué bueno, qué pluralidad. Y que está la voz aquí de Exa ahí presente.
2: Sí, señor. Ahí estaremos, Gilillo. Gracias.
1: Buenos días.
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0: fiesta, ¿no? Se generó cuánta emoción, todo. La verdad es que yo creo que la música son emociones y tu padre ha sido bien importante para la historia de la música en México.
1: Gracias a Dios. Y al final de cuentas, lo bonito de todo esto es que hay muchísima gente, un porcentaje muy alto, que no conoce a mi papá de Cañaveral para acá, de 30 años para acá, sino estamos hablando gente que lo conoce desde que llegó a México con Corraleros de Majagual, pero que también fue una persona que estuvo empoderando mucho la música en diversas compañías disqueras, de esos ayeres, ¿no? Que te puedo mencionar algunas, ¿no? Como Discos Pirles, RCA Víctor, Musart, ¿no? Etcétera, etcétera. Y mi papá, pues, era una de las personas que siempre estaba ahí presente llevando las producciones o artistas que él producía. Y bueno, es bien bonito poder tener esta interacción al día de hoy, en este 2026 musical, y agradecimiento. Yo creo que lo más bonito que puede tener el ser humano es ser agradecido. Cuando te despiertas, agradecer.
0: Sí, totalmente. Nada mejor que alguien agradecido. ¿Los escuchamos?
1: Nos escuchas en
0: Venga entonces.
1: Jesse Cervantes y Cañaveral. ¡Webe!
0: Contratado.
1: Muchas gracias.
0: ¿Qué?
1: No, cuando necesite, aquí estoy contigo.
0: No, ya, vamos. Mañana, a las 8 de la mañana, 7 de la mañana.
1: Venga, me vengo como a las 6 porque sí está heavy el tráfico de allá para acá, pero me vengo temprano. Que madruga, Dios le ayuda.
0: Dios le ayuda, totalmente. ¿Qué escuchamos?
1: No te voy a perdonar, autoridad de mi padre.
0: ¡Qué bonito! Maestro, ¡venga! ¡Webe!

0: lo pongo a uno de buen humor. Felicidades, de verdad.
1: Muchas gracias. Bueno, de eso se trata, ¿no? La música es alegría. Y bueno, lo que generamos nosotros, o tratamos de generar nosotros con el público, es eso, alegría, emociones, ¿no? Que no solamente vayan a ver a una agrupación, sino que vayan, ahora sí que se vayan con una muy bonita experiencia en términos general. Entonces, de eso se trata. Por eso es que hay que dejar buenos legados en la humanidad. Cuando tú dejas alegrías en los corazones de la gente, ya estás dejando un bonito legado.
0: Sí, totalmente. Mira, hablando de gente que los quiere, de Cuautitlán Izcalli, se están reportando, de la colonia Valle Gómez, aquí en la Ciudad de México, de Tula, Hidalgo, Xochimilco, de Zamora, Michoacán, de Cholula, Puebla, de Querétaro, de Cuernavaca, Morelos, de Iztapalapa, Tonalá, Jalisco, de Tijuana, Baja California, de Jalapa, Veracruz, del Valle de Chalco, de en la colonia El Rosario y de Tuxtla Gutiérrez, Chiapas. Están en contacto con Cañaveral en este día. Oye, la celebración tiene que ver también con conciertos, con una gira. Cuéntanos.
1: Sí, bueno, la celebración es, como te decía, de mucha alegría, de mucha realmente interacción con nuestro público, de mucha producción, y bueno, también tiene que ver con diversos acontecimientos, no solamente aquí en México, sino en otros países, que podría decir, aprovechando que nos está viendo la gente de Jalapa, Veracruz, pues con la ayuda de Dios estaremos dando el grito allá el 15 de septiembre en Jalapa, Veracruz, regresando un día antes de Europa, que estaremos 10, 11, 12 y 13 en Europa, en Barcelona, Madrid, París y Londres. Al otro día regresamos a México, directo a Jalapa. Entonces, pues es una emoción muy grande, ¿no? Y también quiero invitarlos para que siempre me preguntan, oye, ¿y qué? Nos han ido a ver a la Arena Ciudad de México, el noviembre pasado, el antepasado al Auditorio Nacional. Me dicen, ¿y este año dónde los vamos a ver? Le dije, pues, jálense al Arre, ¿no? Al Festival Arre, ahí el 5 de septiembre, al Autódromo Hermanos Rodríguez. Y ahí más o menos les doy los horarios, estamos viendo entre 7 y 8 de la noche.
0: Buen horario. Muy buen horario. Entonces, Alarre, 5 de septiembre. Entre 7 y 8, busquen ahí Cañaveral, que se va a poner de locura. Están pidiendo la de Tiene Espinas, El Rosal.
1: Por Dios, hermano, claro.
0: ¿La echamos? Sí, de una vez.
1: Vamos. Aquí en Exa con Jessy.
0: Qué bonito, Cervantes. Qué bonito. Qué voz aterciopelada. Qué bárbaro.
1: Tiene Espinas, El Rosal.

0: totalmente en vivo. El grupo Cañaveral con nosotros. Gracias de verdad por estar acá. Díganme una cosa. Tú, Emil, ya estuviste en un Big Brother.
1: Ah, sí.
0: ¿Te gustaría volver a vivir esa experiencia con esa evolución que han tenido ahora, por ejemplo, la Casa de los Famosos y estas cosas?
1: Mira, yo te voy a decir una vaina. Realmente, el encierro es, puede ser que haya pasado un encierro hace 15, 10, 5 años, es lo mismo. O sea, de alguna otra manera, al día de hoy ya es como por la evolución que tú dices y un poquito más, digamos así, denso, porque ya las cosas son todavía más públicas por las redes sociales y todo eso. Pero el encierro es el encierro y la convivencia es la convivencia, y ahí donde está el meollo del asunto, la convivencia. Pero pues no descarto la posibilidad
0: de volver a hacerlo.
1: De volver a hacerlo.
0: Eso, muy bien. Ahí estaríamos el team. El Team Cañaveral, el Team Emir.
1: Venga.
0: ¿No? Estaríamos ahí puestos. Mira, sigue la gente conectada de Villa de Cortés, acá en la Ciudad de México, Naucalpan, Estado de México, de Cuba.
1: Hola.
0: Por redes sociales, gracias. De Huehuetoca, el Estado de México, Campeche, Coatepec, Ciudad de México. Aquí en Ciudad Neza, Milpalta, Tampico, Tamaulipas, tierra de todos los santos, Tampico. León, Guanajuato, de Iztacalco, de Ciudad Juárez, Chihuahua. Y de Azcapotzalco. Ahí está la banda, conectadísima con Cañaveral.
1: Saludos a todas las ciudades y todos los estados que están ahorita.
0: Han recorrido el país, ¿no?
1: Bendito Dios, sí te podría decir que gran parte, pues un porcentaje muy alto de todos los lugares del país. Hemos tenido la oportunidad de hacer este show y dar nuestra música y nuestro relajo, ¿no? Es como digo, si ya saben cómo es uno, si ya saben cómo soy, pues síganme invitando, porque sí soy un relajo bien organizado, pero sí es como un relajo bien bonito escénicamente.
0: Oye, y la diferencia de hoy que está tan de moda esto de los festivales, la diferencia de un festival como el ARRE contra conciertos, ¿cómo se han acoplado a festivalear, como dicen ahora?
1: La dinámica es diferente porque es todo un poquito más acelerado. Son muchos artistas, es mucha producción, cada quien pues trae lo suyo, los montajes y todo eso. Pero lo chévere es que actualmente muchos festivales ya son como un poquito más giratorios, ¿no? En lo que un artista está, bueno, aparte de las pruebas de sonido y todo eso, que eso sí tiene que ser kilométrico y dejarlo como muy bien cada artista a lo que ellos necesitan. Pero normalmente algunos festivales tienen el escenario giratorio, entonces en lo que está dando show un artista, el otro artista ya se está armando y giras y arranca simultáneamente. Obviamente tiene que haber demasiada coordinación y de pronto siempre hay humanamente siempre hay un grado de error pequeño, pero en término general, los que hemos tenido la oportunidad de estar, como algunos que hemos dado show en Estados Unidos, como el Bésame Mucho, por uh-huh. decir, en Los Ángeles y en Texas, así son. Entonces son 50 artistas desde las 12 del día hasta las 12 de la noche y de repente ya está, no sé, Alejandro Fernández ya dando show y al otro lado ya está preparado tu artista o la banda,
0: sí, claro.
1: La Arrolladora, y ya está Cañaveral atrás ya preparado para girar y arrancar. Entonces es bien bonito también disfrutar de la tecnología de los festivales.
0: Sí, señor. Oye, están pidiendo de manera contundente, cosa que me da mucho gusto porque la banda está metidísima, Echarme al Olvido.
1: Órale. ¿Sí?
0: ¿Sí?
1: Sí, sí.
0: Vámonos.
1: Claro. Nos echamos Echarme al Olvido con todo el cariño y también aprovechando pues sí. tu fenomenal alcance también. La gente que nos ve en Argentina, estamos el 13 de agosto allá en el Gran Rex.
0: Teatro
1: Gran Rex, 9:00 de la noche. Teatro Gran Rex, show único.
0: Un lugar maravilloso, un lugar hermoso. Y aparte, en Argentina, en Buenos Aires, la cumbia se vive. ¡Uf!
1: Se vive bien, bien.
0: Maravilloso, venga.
1: Y bueno, para toda la gente que nos está viendo aquí en México, de Tampico, de Chiapas y de todos los lados que vi ahorita, que no me lo memoricé como platanito, pero si me lo ponen ahorita, yo digo todas las ciudades, ¿ok? Echarme al olvido con todo el cariño para todos ustedes.

0: Pepo Cañaveral con nosotros. De verdad, de mil todos, muchas gracias por estar con nosotros. No saben cómo les agradezco el que pongan a la gente de buen humor desde tan temprano. Venir y cantar a las 9 luego no es tan fácil. Pero gracias por el esfuerzo, todo sea por el público que nos escucha en la radio.
1: Así es, y gracias a, pues ahora sí que a ti, Jesse, gran amigo, a EXA, a MBS y a todo el público que, pues bueno, este miércoles está gozando con su grupo Cañaveral, y pues todas las ciudades que mencionaste, pues un gran saludo con mucho cariño, y todos los colonias y todos los barrios donde están ahorita conectados, gracias, los queremos mucho, Dios los bendiga. Viene algo muy grande, la próxima producción de Grupo Cañaveral, canciones inéditas con colaboraciones súper bonitas, y agradecido, ¿no? Agradecido por así de último momento que nos estén pidiendo Echarme al Olvido, que estuvo incluido en Tributo a una Leyenda, un clásico de Cañaveral, con dos artistas, una chica argentina que le dio un toque muy especial, y gracias a Dios la canción se volvió viral en muchos países, estuvo en tendencia, la chica se llama La Joaqui, y hicimos una versión también en banda con La Adictiva. Entonces, fue bien divertido hacer una versión banda, una versión un poquito más sudamericana, un poquito más urbana, pero agradecidos con todo el público y contigo, Jesse, con todos ustedes, y el aplauso es kilométrico, mi gente.
0: Cañaveral, muchas gracias.
1: Y el sudor es real, ¿eh?
0: Eso, vamos.

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1: Bien, llegó el momento de la segunda de deportes. Este miércoles 29 de julio del año 2026, Jürgen el Goyito Vera, un galán, un individuo, un ser humano, un actor, un locutor, un presentador, un maestro de ceremonias,
2: un todólogo,
1: un enamorado del teatro, de la vida, del radio. El querido Ponchito Vera.
2: Muchas gracias.
1: ¿Cómo estás, Jürgen?
2: Bien, oye, Guido Pizarro, deja la dirección técnica de Tigres.
1: Oye, ¿no se te hizo muy precipitada la...?
2: Raro, un tema, digo, alude a temas personales. Entonces, porque no es de que lo hayan corrido ni nada, digo, no le fue bien contra el Atlético de San Luis, pero pues empató, van dos jornadas, obviamente no hay por qué correrlo, ni mucho menos, pero tampoco para renunciar. Y él lo que dice es que pues ya no puede más, que tiene pues unos asuntos ahí, motivos personales, tal cual. Pues ahí sí, mira, si son motivos personales, ¿qué
1: nada
2: le dices?
1: Nada que decir.
2: Es un cuate muy joven.
1: No, yo creo que va a seguir dirigiendo.
2: ¿Tendrá pues, qué?
1: No sé, pero de jugador pasó a técnico, corte.
2: Prácticamente, ¿no? Y... prácticamente, tal cual.
1: Y te voy a decir una cosa.
2: Es muy joven.
1: Yo creo que va a seguir dirigiendo, debe ser un momento en su vida donde necesita... pues afinar ciertas cosas personales y él seguirá, ¿no?
2: Yo seguirá.
1: Ese es un pero tipo que sí fue sonado resultado.
2: Yo la verdad, digo, así a bote pronto, yo no recuerdo un entrenador que haya, por motivos personales, dejado así la dirección técnica siendo tan joven. Digo, me acuerdo de Michel, por ejemplo, que dijo algo así cuando estaba con Pumas y se fue. Algo así pasó con el Turco Mohamed. Pero bueno, algo así tan contundente como Guido Pizarro, pues la verdad no, bueno, pues ojalá y solucione su vida y ojalá esté bien, porque yo no sé si sea un tema de salud mental, quién sabe, tampoco hay que especular, la cosa es que pues, motivos personales, y pues a ver a quién ponen los Tigres, no es fácil ese equipo, porque la afición aprieta mucho, es una afición.
1: No, y es un pedo, el vestidor es un pedo, el Tigres.
2: Con tantas figuras, y la verdad un equipo tan ganador recientemente, no es tan sencillo, ¿eh?
1: Yo creo que el arte de los entrenadores que manejan equipos grandes, llámese América, llámese Chivas, llámese Tigres, Monterrey, Toluca, Cruz Azul, Atlas, pues bueno, no es cierto.
2: Eso, claro.
1: Es el manejo de vestidor.
2: Gestionar el vestidor.
1: La gestión del vestidor con los egos, con todo.
2: Es complicadísimo.
1: Complicadísimo.
2: Bueno, por otra parte, hablando de
1: entrenadores.
2: Imagínate
1: el vestidor del Madrid, por ejemplo.
2: Ah, no, bueno, una locura. Pues pregúntale cómo le fue a Xavi Alonso.
1: Sí, claro.
2: No. Ahora pusieron a Mourinho. No, que Mourinho, pues ese sí es bravo, ¿no?
1: Y tiene más ego que yo creo que todos los del vestidor juntos,
2: ¿no? ¿Cómo va a caber tanto ego en un vestidor?
1: Sí, no, ahí llega Mourinho y...
2: ¿Quién sabe quién sea más estrella?
1: Coches.
2: Él o Mbappé, ¿no?
1: Sí,
2: oye, y hablando de entrenadores, Jim, ayer lo platicábamos aquí en XFM, obviamente. El tema de Italia, platicamos de Zidane, que se anuncia ayer de manera oficial que llega al banquillo de Francia.
1: ¿Por qué no aceptaría?
2: Pep.
1: Ajá. ¿O sí realmente le dijeron? ¿No?
2: Mira, con Italia. No, a ver, lo que pasa es que se dice que Paolo Maldini, quien era como que el director deportivo, era porque ya se fue, le estaba apostando a Pep Guardiola, y lo que se comenta, todo esto son rumores, es que Pep lo que quiere es tomarse un poquito de descanso. Después de este trajín que ha tenido Barcelona, Bayern de Múnich, luego el Manchester City, él dice, pues voy a parar un poquito, y que por eso no aceptó la selección italiana. Y más que ahorita, pues Italia, después de 3 mundiales en los cuales no califica, pues no está tan sencilla la cosa ahí.
1: Pero pensé que a lo mejor él lo que quería en algún momento dado es esperar su turno para cuando llegue la oportunidad con la española.
2: Pues podría ser.
1: No sé, digo.
2: Pero sí, todo son especulaciones también.
1: O
2: pero
1: la
2: bueno,
1: inglesa.
2: Ya tiene la inglesa, claro. Ya tiene este entrenador, el equipo de Italia, ya se anunció ayer, ni más ni menos que Mancini, Roberto Mancini, Claudio Ranieri, de director deportivo. Roberto Mancini ya estuvo en la selección italiana, de hecho ganaron una Euro con ellos. De repente dejó medio botado el proyecto por un tema de que en Arabia le ofrecieron algo pues muy atractivo y los dejó botados. Toda la gente en Italia se quedó medio sentida con Mancini. Precisamente él fue campeón con el Manchester City en alguna ocasión, pero ya regresan, ayer lo oficializan, así que pues ya hay entrenador nuevo en Italia. No han cambiado mucho los entrenadores, lo de Zidane con Francia, por ejemplo. Jürgen Klopp, que eso está bien interesante, con Alemania. Jürgen Klopp con Alemania, ¿eh? Sí, ese, sí, sí. Después de haber triunfado en serio con el Liverpool, llega a la selección alemana.
1: Qué bueno. Oye, el entrenador italiano es ¿qué?
2: Mancini.
1: Pero Paolo, ¿no?
2: Ajá.
1: Paolo Mancini. Es sí. ¿Te acuerdas del tema de la Pantera Rosa?
2: De la
1: tirín, tirín.
2: Ah, sí,
1: tirín,
2: claro.
1: Tarán, tarán, tarán, tarán. Es que ese, me acuerdo que lo hizo Henry Mancini, ¿no?
2: Ándale.
1: Sí, ¿no?
2: Nada más.
1: Sí, primos, esos sí, güeyes, sí, ¿no?
2: Yo creo.
1: Tarán, tarán, tarán.
2: Sí, ¿no?
1: Sí, tarán, claro. Tarán,
2: que de tarán, hecho, tarán, digo, ya nada que ver con el deporte, pero hay una canción del Tri que empieza con esa, con la de la Pantera Rosa.
1: Ah, mira.
2: Tarán, tarán, tarán, tarán. Cuando era niño, mi jefa me dijo, quiero sentirme orgulloso. Pero mira.
1: Ah, qué bonito cáncer, qué malo. Benita, gracias. Gracias. Pásenla bien. Se quedan con Jordi y con Manolo, que van hasta la 1 de la tarde. Yo soy Jesse, regreso mañana.
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Buenos días. Es miércoles 29 de julio. Ahora sí, como lo dije desde ayer, este mes se nos está acabando y ya estamos completamente en el segundo semestre. A ver, enero, febrero, marzo, abril, mayo, junio. Sí, soy el que todavía tiene que contar los meses con los deditos. Julio ya es número séptimo. No, pues ya, más bien el semestre se dejó desde el mes pasado y ahora estamos ya en el segundo semestre. Buenos días, ¿cómo están? Espero que estén muy bien. A toda la gente que escuche este programa, a todo el Comando Godín, todas las oficinas, talleres, empresas, fábricas, en fin, toda la gente que nos escucha, tintorerías, negocios, eso es lo que quería decir, negocios. Hay muchos negocios que nos escuchan. Saludos a todo el parque vehicular, a todos los que vienen al volante, a todos los que vienen manejando, saludos, buenos días también. Hay muchísima gente que escucha este programa, pues detrás de su volante, manubrio o cualquier cosa con la que manejen su automotor, o aunque sea con su propio pie, el que le den la energía para que se mueva, pues les mando saludos hasta los bici, a todos los que andan en bici, también saludos y qué bueno, qué rico andar en bici. Yo estoy muy feliz porque ya pronto, muy pronto me voy a poder venir al trabajo en bici. Y voy a estar muy emocionado y muy contento porque voy a hacer un poquito de ejercicio y me gusta mucho la bici. Así es que por ahí andaré. También saludos a toda la gente, a todos los ames de casa, todos los que están ahí en su casa chambeando. Les mando saludos y muy buena vibra. Y a todos los que no están dentro de esos tres grupos, les mando saludos. Porque seguramente es como, ¿cómo, Jordi? A mí no me mencionaste. Bueno, pues buenos días a todos. Espero que estén muy bien. Ya pasadas obviamente de las 10, como pues arrancamos. Luego mucha gente me pregunta que por qué no empezamos a las 10 en punto, y se los he explicado un poco, que depende mucho de cómo se va recorriendo la programación desde temprano. De hecho, prácticamente ningún programa, quizá el único programa que puede entrar a su hora puntual es Jesse, porque todavía pues está arrancando el día, aunque no sé si a veces viene también arrastrando situaciones del día de ayer. Tú me dirás, Elías, sí puede ser. No, cuando arranca el día, sí arranca original. Y ya de ahí todos los programas nos vamos ajustando a las menciones, a los comerciales, a cosas que van moviendo. Por eso entramos normalmente 10:10, 10:12, 10:05 a veces, 10:15, hasta 10:15 hemos entrado. Pero no crean que cuando entro 10:15 no soy tonto. Le echo todas las ganas para salir lo más tarde posible para poder dar mucho más contenido del programa. Así es que bueno, buenos días a todos. Hoy el programa va a estar muy muy bueno. Hoy es miércoles de Rolita Gay. Saludos a toda la comunidad LGBT IQ+, 3.1416, y todo lo que se una. Hoy viene Mario Guerra, que vino creo que la semana pasada o la anterior, a hablar de qué no es amor. ¿Qué es algo que en tu relación no está funcionando, que lo estás haciendo y verdaderamente no depende de ti? Pero no depende de ti. No te estás dando cuenta que no es amor, que lo que estás pasando, estás en una relación o manipulada, o estás en una relación que solamente se están aprovechando de ti, o en una relación enfermiza, o en una relación muy tóxica. La verdad es que me encanta. Mario Guerra vino la semana pasada y habló de esto, y ahora pues regresa para poder hablar de qué no es amor. Por favor, pónganle mucha atención, porque yo les aseguro que si yo hubiera sabido esta información de este nuevo libro de Mario Guerra hace 20 años, hubiera podido hacer cosas muy distintas y tomar decisiones diferentes. Ojalá que ustedes en este momento la escuchen y les ayude y no se tengan que aventar, pues de repente, más relaciones donde pues sufres, te lastiman, lastimas, te sigues regodeando sobre tus propias heridas, y le echas la culpa a los demás cuando muchas veces eres tú el que tiene que cambiar. Y en conclusión, pierdes tiempo, pierdes momentos de felicidad y nada más, mira, le vas sumando a la canasta de los horrores, de pasarla mal. ¿Cuántos de ustedes que me están escuchando ahorita tienen un porcentaje más del 50% con su pareja que la pasan mal? O sea, si tú pudieras poner todo el porcentaje, ¿qué porcentaje del 100%, del 0 al 100%, la pasas bien con tu pareja? ¿Y qué porcentaje te peleas, te enojas, te dejas de hablar, discuten, se la pasan mal? Discutir es normal en una relación, pero ¿qué porcentaje? Yo les puedo decir que yo he tenido relaciones donde he pasado, yo creo que la peor de mi vida, donde he tenido un 80% de negativo y un 20% de positivo. Y estoy seguro que mucha gente pues le pasa igual, quizá inclusive más, ¿no? Un 90% de negativo y un 10% de positivo. Yo hoy en día, hoy miércoles 29 de julio, a la mitad de este verano,
les podría decir que en este momento real, ¿eh? No sé si toda la vida pueda conservar eso, y pues obviamente las relaciones se van moviendo y todo. Hoy yo les podría decir que yo tengo, híjoles, hasta va a sonar payaso, pero real yo podría decir que yo tengo un 95%, 97% de positivo y solo un 3% negativo, y la verdad es que el negativo ni siquiera es tan negativo, es solo por decir que no siempre estás al 100, ¿me explicó? Pero yo puedo decir que tengo un 97.3. Ahora, evidentemente van pasando los años y van, y pues vas teniendo más problemas y eso va moviendo tus porcentajes. Pero a ver, Frida, ¿les puedes mandar una, poner una encuesta? ¿Qué porcentaje hoy miércoles tienes de positivo con tu pareja y de negativo? Así es que y también me puedes mandar mensajes, manden un mensaje al WhatsApp, mi querido Elías, dile rápidamente a dónde puedes mandar un WhatsApp ahora.

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1: Ahí está, señores, ya estamos de regreso. Y hoy ando con muchas ganas de ponerles bastante música. Y voy a ponerles una canción que lleva literal Tony Montoya año y medio pidiéndomela. O sea, ya se la voy a poner más a Tony que a los demás. Estoy hablando de En la Oscuridad de Belinda, que real yo no la he puesto, porque quizá yo no es que sea ni mi canción favorita. La verdad es que como que pues no se me hace la canción que siempre quiero escuchar. Sí me gusta, o sea, sí es buena, pero nunca la he escuchado yo en mi coche. Pero Tony me la ha puesto durante año y medio, y como un homenaje a ti, Tony, ¿quieres hablar? Toma tu micrófono. Tony, esta canción te es especial, ¿no? Porque hace año y medio que me la has puesto aquí en las opciones.
2: Amigo, gracias por notar mi propuesta, te lo agradezco mucho, es un momento muy especial para mí. No pensé que llegaría este momento de la radio en México, de la radio nacional, no pensé que llegaría este momento, te lo agradezco mucho, amigo, agradezco a todos mis jefes por poner esta bonita canción.
1: Gracias, al contrario, amigo, te voy a decir algo. No la había elegido, no porque sea mala canción, uh-huh, sino porque como a mí no me tocó la época de Belinda, de las de Belinda es de las que no he escuchado yo tanto, uh-huh, pero sé que es muy buena canción.
2: Es una muy buena canción, muy buena rola. Es una gran artista, se presentó en la entrada del Mundial, hizo la bonita señal Illuminati que todos conocemos. Ajá.
1: ¿Pero no era que Illuminati estaba iluminando en la oscuridad? Ponte también a ver eso, también podría ser que ustedes los conspiranoicos están yéndose por otro lado y en realidad como la canción decía en la oscuridad, estaba aventando un poco de luz, aventando nada más las altas. ¿No? Podría ser.
2: Es una gran idea, amigo. Yo nada más puedo decirlo desde el agradecimiento, amigo. Muchas gracias.
1: Al contrario, amigo, me parece que es buena rola y que mucha gente la va a agradecer. Felicidades por esta constancia, año y medio poniéndola en las opciones para hoy. Señores, Gloria Trevi, Belinda, en la oscuridad.

0: Si es buena la canción, acepto felicidades, mi querido Tony. Manolito Fernández, buenos días, amigo, ¿cómo estás?
1: Bien, amigo, bien, contento de saludarte, contento de estar este día. Bueno, yo sí estoy contento, pero fíjate qué curioso lo que decías de lo de las parejas. Sabes que hoy es un día especial, raro, pero hoy es el Día Internacional del Mal de Amores.
0: ¿Del mal de amores?
1: Hoy, o sea, hay un día del mal de amores.
0: Pero, a ver, el mal de amores es cuando te sientes triste porque terminaste una relación, porque no tienes al amor que quieres, ¿no? Ese es el mal de amores.
1: El mal de amores es catalogado como una situación de sufrimiento, malestar físico y emocional ocasionado por la dificultad de posibilidades de vivir una relación de pareja armoniosa y estable con la persona amada. Data desde tiempos inmemorables, quedando registrado en documentos y con una vasta bibliografía sobre el tema. Pero sí, señores, hay un día del mal de amores.
0: Wow.
1: Y se conmemora hoy.
0: ¿Y sabes
1: día
0: qué?
1: Internacional del
0: sí
1: mal de amores.
0: Sí, está bien perro cuando tienes mal de amores. ¿Has tenido un mal de amores
1: sí,
0: fuerte?
1: Sí, por supuesto. Sí, sí, sí.
0: ¿Cómo te pones tú cuando tienes mal de amores?
1: Todo el día estoy pensando, todo el día estoy así, todo el día estoy cuestionándome, no tengo ganas de nada, estoy tristeando. Y sí, hace muchos años, gracias a Dios, que no lo sufro. Pero sí, me acuerdo cuando era así, sí, la pasaba yo muy mal.
0: Yo también he tenido mal de amores serio. Yo creo que la mayoría, a ver, mándenos WhatsApps de cómo se ponen ustedes con el mal de amores. Yo con el mal de amores, pues tú me has visto varias veces con mal de amores. Me pongo triste, me pongo cabizbajo, como dices, todo el tiempo estoy pensando en eso. Me baja mucho la autoestima. Empiezo a pensar, claro, no me eligieron, claro, buscaron una mejor persona. Y bueno, y si ese mal de amores, esa persona sale con alguien más, madre santa, o sea, haz de cuenta que si ya me tenían el corazón fuera de mi cuerpo, como que lo aplastan en el piso.
1: Es que además, desafortunadamente, a ti te ha tocado en este tema de tener pareja, no tener pareja, tal, en épocas recientes. ¿A qué me refiero? Cuando yo tenía mal de amores no existían redes sociales. Entonces, pues, medio te enterabas que llegaba tu amigo Tony, te decía, man, ya supiste que tal y ya está saliendo tal con tal. Y decías, ay, y sentías horrible. Acá verlo con tus propios ojos en redes sociales, porque,
0: sí,
1: a ver, el que diga que no medio estoquea la red de Flex, aunque la bloquees, la estoqueas, como dice Turizo, te bloqueé de Insta, pero por otra cuenta veo tus historias,
0: sí.
1: Todo mundo lo hacemos, y el que diga que no, miente, sí sientes horrible,
0: sí,
1: sí se debe sentir una
0: qué
1: cosa.
0: Qué buena canción, dice la bachata.
1: Sí.
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0: A ver, pon un pedacito, Elías. Póntela, por favor,
2: tu
0: tantito. Qué buena canción
1: me
0: es.
1: Me encanta, Turizo, me fascina.
0: Y esa ya es cancioncita de catálogo, porque pues
1: ¿sí?
0: pegó hace 4 años.
1: Sí.
0: Sí, será como hace 4 años, ¿no?
1: Sí, yo creo que sí.
0: A ver, ponle un pedacito, mi querido Elías, sin miedo. Suéltela tantito, porque sí es muy buena. Y para miércoles de Rolita Gay está muy linda también.
1: Del 23, amigo.
0: No.
1: Apenas a cumplir 3 años.
0: Ah, no, ¿sí? Manches.

0: tropicalosas que
1: es
0: más
1: bachata.
0: Me gustan.
1: Es bachata. Por eso se llama la bachata, pero ¿qué? Es una canción de mal de amores.
0: Es una canción de mal de amores.
1: ¿Te fijas? O sea, iba por las calles donde íbamos juntos, hacía lo mismo que hacíamos. Es una canción de mal de amores.
0: Sí, sí. Es
1: ya déjala, migajero.
0: Sí, y es una canción de mal de amores, pero bachatosa, como dices tú, rica,
1: movida. Pero además, Turizo tiene dos canciones que son buenísimas. La otra creo que se llama Merengue, ¿no? La otra que también es ultra famosa. No, Vagabundo.
0: Como Sebastián Yatra.
1: Puedes salir con cualquier. Pero Yatra pues con Turizo, ¿no?
0: Las dos las cantó Huesitos, ¿no?
1: Huesitos.
0: Cuando estuvo en La Máscara.
1: Pues, ¿quién era su asesor musical?
0: No, claro, amigo.
1: No manches. Tuve
0: asesor musical y la de coreografía se la van a Salazar.
1: Sí.
0: A ver, sube.

0: de los urbanos, junto con Yatra, me fascina lo que hacen musicalmente. La que tiene Turizo con Xavi me encanta. La que tiene Turizo con Frontera me encanta. La verdad es que Turizo, soy Turizo sí. fan.
1: Yo te decía, a mí de lo urbano me gusta así como lo un poquito más pegado a lo pop, como esto. O sea, me gusta Manuel Turizo, me gusta Ro Alejandro, me gusta Sebastián Yatra, me gusta Karol G.
0: Becky G.
1: No, Karol G hasta ahí. Digo, seguro de Becky G de todas.
0: Laura
1: Becky G.
0: G
1: es la de la pijama, ¿no?
0: Sí.
1: O sea, Becky G también me gusta. O sea, hay canciones que me gustan de todos. De Maluma también me gusta.
0: Maluma también, me gusta. Esta parte reciente.
1: Pero mis
0: Maluma.
1: Favoritos dirían esos. O sea, Maluma, ¿qué dije? Maluma, Yatra, Ro Alejandro, Turizo y no sé qué. Sí,
0: y
1: alguien más.
0: Becky G.
1: Y Karol G.
0: Sí,
1: esos son mis.
0: De acuerdo.
1: Mi top 5.
0: Sí, yo también. Me gusta mucho. O sea, como que este urbano, poperón, me encanta. Pero Turizo, rifa. Sí, pues bueno, ideal para el Mal de Amores.
1: Híjoles, qué cañón de Mal de Amores. Díganos, por favor, qué les gusta de Mal de Amores. Perdón, qué hacen ustedes en el Mal de Amores. Manden WhatsApp. Y a ver, te tengo opción. Así como Tony tuvo su oportunidad para elegir su canción, escoge tú, por favor. Tenemos My My de Cabá, No Soy Una Señora de María José o el Noa Noa de Juan Gabriel.
0: Híjole, qué difícil. Es que te iba a decir ya automáticamente así La Josa, porque la verdad es que La Josa me gusta mucho musicalmente.
1: Bueno, hablando. Es que Juan Gabriel ya le hemos puesto varias veces.
0: Sí, no. O sea, digo, porque además ahí sí me identifico, porque no soy una señora. Les juro que no soy una señora.
1: Exactamente.
0: La Josa, no, 100% La Josa.
1: Venga, La Josa, señores, buenos días, miércoles. Querida.

0: música, buena rola, buena elección.
1: Sí, es buena canción, sí, La Josa, hemos dicho muchas veces, hemos estado aquí con ella en el multiverso y en los conciertos de esta estación, y es una chingona.
0: Es una chingona. Señores, pues es miércoles, estamos a mitad de la semana y a finales de mes, no se vayan, no le cambien, no se muevan. Aquí vamos a echarle todas las ganitas para que se la pasen bien. Así es que, si nosotros echamos las ganitas, tú nada más escúchalo. No tienes que hacer nada más, regresamos.
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3: Seguimos otra astro mañana más. Yo soy tu astro, miércoles de astrología, y hoy vamos a hablar del ascendente en la carta astral. Si a usted le gustan estos temas, afine sus antenas, tome nota o síganos en redes para que vea el video. Cuando hablamos del ascendente, vemos que es una línea que está al costado izquierdo de la carta astral que se mueve cada 2 horas. Existen 12 tipos de ascendente. El ascendente, va a decir la gente, bueno, ¿y yo cómo carajo sé eso? Se puede ir a internet y buscar en algún sitio gratuito donde busca usted su carta astral. La va a hallar con su hora, su fecha, su día, su hora de nacimiento y adicional con el lugar y el país donde nació. Es súper importante estas coordenadas para que todo astrólogo o toda plataforma digital le muestre su carta astral. Con su carta astral usted va a ir a revisar la flecha roja que divide la circunferencia al costado izquierdo. Esa flecha roja es su ascendente. Si usted es ascendente Aries, básicamente es porque hay fuerza en su vida, porque tiene que ser el protagonista o la protagonista, porque todo el mundo espera que usted lo haga solo, sea independiente y lo logre. Cosa que, como el ascendente son las pruebas de mi vida, a mí no me gustan mucho los Aries, no me gusta mucho ser de ese signo, o no quiero estar sola, o no quiero ser independiente. Si usted tiene el ascendente en Aries, hay una sensación donde no quiero eso. Recuerden, no es que a mí no me gusten los Aries, es si usted es ascendente de tal signo, las personas de ese signo, de su ascendente, le cambian la vida, le es maestro o a veces te pisan los zapatos. Si usted es ascendente en Tauro, se está esperando de usted que haga lana, que tenga dinero, que lo logre económicamente, que usted sea próspero o próspera, que tenga su tienda, su negocio, que haga su billete. Si usted es ascendente en Tauro y odia a la gente lenta va a llegar, va a tener que arar el terreno, empujar a todo el mundo y hacer que las cosas pasen. Va a tener que trabajar en su temperamento y va a tener que ser mucho más paciente que los demás signos del zodiaco. Si usted es de ascendente en Géminis, la comunicación es lo que está allí. A un ascendente en Géminis le pides o le obligas que hable y no dice nada, se queda callado, guarda su secreto o básicamente hace como si nada. El ascendente en Géminis puede hacer personas muy inteligentes, muy estudiosas, muy buenas para la comunicación y las ventas y para los viajes cortos, pero también puede tener connotaciones con no hablar, no expresar o pensar demasiado y guardárselo todo. Si usted es ascendente de signo Cáncer, pueden haber problemas con mamá o con papá, pueden haber problemas en casa o en familia, puede ser que usted quiere hacer su hogar y no quiere volver o quiere salir huyendo de las reuniones familiares o donde la presionan a sentir que tiene que abrazar, tiene que querer o tiene que sentirse amado. Si usted es ascendente en Cáncer, la mayoría de las tareas van a estar con su familia, donde vas a tender a rechazar, a ignorar y no abrazar y a darle luz a quien jamás te va a dar luz. Si usted es ascendente en Leo, a todos los leones del zodiaco, la tarea está en protagonizar y brillar. Y ascendente en Leo le da pena o le da miedo, pero en algún momento de su vida va a tener que hacerlo. Todo ascendente en Leo tiene que salir adelante del escenario en algún momento de su vida. Tiene que ser jefe, tiene que ser visto, tiene que ser escuchado. Que usted no quiera salir en la foto, que a usted le dé pena todo, esa es su tarea como ascendente en Leo. Tiene que lograr ser visto y sobre todo sentirse cómodo con quien es. Si usted es ascendente en Virgo, la tarea es mucho más fuerte. Tiene que tener un trabajo, tiene que tener una rutina, tiene que cuidar de su salud y tiene que hacer de su vida la joya más importante. Todo ascendente en Virgo a veces descuida su peso, descuida las idas al doctor, descuida que tiene que tener un horario, no le gusta que lo manden, no le gusta estar o sentirse presionado, puede tener incluso problemas con la piel. Si usted es ascendente en Virgo por la hora de su nacimiento, sabe que las tareas están con su cuidado personal y con el tema de trabajo. Hablamos en este primer bloque de los signos por ascendente, cómo influyen y cuáles son las pruebas. Yo soy tu astro, seguimos con más aquí en Jordi en Exa.
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1: Ay, pues ya estamos de regreso y fíjense lo que vamos a hacer. Vamos a hacer un trágame tierra.
2: Okay.
1: Tienen que contarnos su peor ridículo o vergüenza que hayan pasado en su vida. Concreto, rápido, no larguísimo, no tales. Una vergüenza que digas trágame tierra, por favor, ¿no? Para que nosotros podamos decir trágame tierra. Así que digas, no, por favor. Otra vez, vamos a ponerlo otra vez. Trágame tierra. Eso sería como de algo.
2: Es como de esperanza.
1: Sí, de esperanza. No, ponme desesperanza. Ponme que te sientes pues, jodido.
2: Can, can, can.
1: Que te sientes fregadón. Oye, bueno, ahorita lo buscamos, pero el asunto es, ¿qué vamos a regalar? Tienen que marcar al teléfono 5166-3849, 5166-3850, marcarnos y decirnos su nombre y su anécdota, ¿no? De alguna vergüenza, ridículo, para ver cuál es su trágame tierra. Pues empiecen a marcar 5166-3849, 5166-3850, márquenos y con mucho gusto vamos viendo a ver qué vergüenza. ¿Tú recuerdas un momento muy vergonzoso tuyo, amigo?
2: Sí. Hubo una vez en la escuela que me ganó la chis.
1: Ay, me encanta cómo es eso. La chis, esa palabra me encanta.
2: Me ganó la chis, me hice pipí, estaba yo chavillo, tenía yo como 17, 18 años.
1: Ah, ya grande.
2: No, estaba yo chavito, debe haber tenido como 7, 8 años.
1: Ok.
2: Y me acuerdo perfecto que no me dejaban ir al baño. Y la maestra no me dejaba, y no aguanté y me hice pipí. El problema es que el pupitre que usaba era de estos que la silla era como de plástico.
1: Ah.
2: Que era como de...
1: ¡No! Se hizo charco.
2: Se hizo charco, sí.
1: Es que una cosa es que te gane la chis, pero que se haga charco.
2: Sí, ya chapoteaba yo. Sí, fue horrible. Afortunadamente, mi compañero atrás, alguna vez lo conté aquí, mi compañero atrás se vio súper buena onda porque lo que hizo fue abrir su cantimplora y me la vació en la banca y dijo que había sido él el que me había mojado. Lo castigaron a él y fue como se echó la culpa para que nadie se dio cuenta que me había hecho de la chis. Sí, pero en ese momento que me hice pipí, ¿sabes qué dije?
1: Trágame tierra. Otra vez. Trágame tierra. Muy bien. Bueno, ¿quién habla?
3: Hola, habla David.
1: ¿Qué onda, David? ¿Cómo andas? ¿Todo bien?
3: Bien, gracias. ¿Y ustedes?
1: Bien, a todo dar, amigo David. ¿A qué te dedicas? ¿Qué haces o qué?
3: Yo soy ingeniero en sistemas computacionales y trabajo en el SAT.
1: Padrísimo, en el SAT. ¿Qué? Trágame tierra.
3: Este era mi trágame tierra.
1: No, estoy muy bien con el SAT, muy bien. La verdad, estoy muy orgulloso de ser de los que están muy bien con el SAT. La verdad, muy, muy bien. Desde hace 30 años,
2: ¿eh?
1: Yo sí soy de los contribuyentes.
2: Yo también puntualito.
1: Dios mío, por favor, por eso no quiero ver políticos viajando con nuestro dinero, por piedad.
2: Y porque es que si no estás a tiempo con el SAT, vas a decir un día, trágame tierra.
1: Trágame tierra. Ajá. Oye, Davidcito, a ver, cuéntanos, ¿qué te pasó?
3: Pues mira, una ocasión con una chica en mi época de universidad.
1: Ajá.
3: La invité yo súper coqueto a desayunar, pero pues yo en ese tiempo pues me daban 20 pesos, era estudiante, entonces me daban 20 pesos como al día y yo junté toda mi semana según para invitarla a desayunar, a comer. Y cuando llegamos a unas pizzas, o sea, yo vi los precios y dije, madre, solo me alcanza para la pizza.
1: ¡No!
3: Entonces,
1: ajá. Solo entonces, para una. Pero por lo menos era familiar.
3: Pues era mediana.
1: No hablo de la chava.
2: Exacto.
3: No, entonces ya cuando viene el mesero, pues ya le escojo la pizza más económica que había.
1: Ajá.
3: Pero resulta cuando le dice, ¿qué van a querer de tomar? Ahí, de verdad, sufrí.
1: Claro.
3: Porque ya no me alcanzaba, entonces tuve que ir al baño casi casi a rezar y ya iba directo a decirle al mesero que la verdad no traía dinero y no ha completado y me dijo, señor, ya pagó la señorita la cuenta.
1: No.
3: Y dije, puta, trágame tierra, me volteé a ver y dije, qué oso.
1: ¿Pero tú crees que ella notó que no traías lana o ese día quiso pagar ella? ¿Era la primera vez que salías con ella?
3: Pues sí, era como la segunda vez, pero yo digo que se dio cuenta porque estaba sudando yo.
1: Oye, David, ¿no? Pero también está de la fregada salir a invitar a comer a una persona y no traer más que para una pizza.
3: Sí, pues es que sí, con broncas yo quería con ella y pues era lo que me alcanzaba, pero ella escogió la pizza, yo quería unos taquitos.
2: O sea, que tú querías una opción más barata.
3: Sí, claro. Pero
2: sí, es que, o sea, tú llevas en la cabeza. Llevas en la cabeza, o sea, me hubiera gastado 60 en los tacos y 20 en las bebidas, pero cuando pide una pizza de 120, ahí ya valió.
1: Madre santa. ¿Cómo se llamaba? ¿Qué pizzería fuiste?
3: La que está en Río Bamba, creo que es Charlie.
2: Bambas Pizza.
1: Pizzas, Bambas. Oye, ¿y qué tomaron finalmente?
3: Pues fueron dos refrescos, o sea, el primer día no era tan, ahorita lo ves y dices.
1: Sí, pero en ese momento tenías.
3: Sí, pero en ese momento dices.
1: ¿Y anduvieron o no?
3: Sí, posteriormente sí, esa anécdota quedó por mucho tiempo.
1: Ay, pobre. Oye, David, pues ahí sí tenías que decir todo, tenías que decir, trágame tierra. Ya pusieron todos los packs, ¿no?
2: Oye, ese es de La Rosa Guadalupe, sí. ¿Qué es eso?
1: Oye, y el asunto, pero te vamos a intitular, David, todavía te decimos si ganas o no ganas, como pedí una pizza de pepperoni, pero me la hicieron de jamón. ¿Te parece bien?
2: ¡Qué bonito!
1: ¡Sale, vale, Davidcito! ¡Órale! ¡Te mando saludos, David!
3: Gracias, igualmente.
1: Bye. Vamos con otra llamada, señores. Trágame tierra. Bueno.
4: ¿Bueno?
1: Sí. Bienvenida. Bienvenida a tu gustosa sección Trágame Tierra.
2: ¿Qué va?
1: Ahora sí, Elías.
2: Elías, ¿sabes qué está diciendo en este momento, Elías? ¿Sabes qué está diciendo Elías en este momento?
1: Trágame Tierra. A ver, pon el micrófono a Elías. Elías, ¿qué pasa? ¿Qué está pasando hoy? ¿Estás enamorado hoy? Tú eres dedos de seda, tú nunca te equivocas.
5: No.
1: ¿Qué pasa, Elías?
5: Es que todavía no tenía el efecto.
1: ¿Pero el efecto del alcohol? ¿Por qué? ¡Trágalo, tierra! A ver, ahora sí, bueno, ¿quién habla?
6: Hola.
1: ¿Te llamas?
6: Regina Magaña.
1: Oye, ¿Regina dijiste?
6: Sí, Regina Magaña.
1: Viendo, Regina Magaña, perfecto. Regina, aléjate un poquitito el teléfono de la boca, porfa. ¿A qué te dedicas, Regis?
6: Oye, es que estoy bien nerviosa y súper emocionada.
1: Pues yo también, ¿tú crees que no? Yo también estoy nerviosa de hablar contigo. ¿Habíamos hablado antes?
6: Te había mandado muchos WhatsApp.
1: Pues sí, pero en persona no habíamos hablado. Yo también estoy nervioso, bueno, en teléfono. También estoy nervioso.
2: De viva voz.
1: No, relájate, Regis, no pasa nada. Estamos tranquilísimos. Estamos chupando tranquilos. Yo tengo aquí mi café. ¿Tú estás chupando algo?
6: Sí, café.
1: Ah, pues mira, estamos igual. Salud.
6: Tomando.
1: Salud, corazón, exacto, Regina. ¿A qué te dedicas, mi querida cabrita del monte?
6: Mira, trabajo en una inmobiliaria. Venden terrenos en Ixtapan de la Sal.
1: Ah, muy bien.
6: Y pues yo también tengo oportunidad de estar teniendo tus 3 horas de lindo programa.
1: Ah, qué bueno, qué lindo.
6: Y entretienes un buen medio contigo y con Manolo y... Pues sí, siempre estoy aquí al pendiente.
1: Qué bueno, Regina, me da gusto que te rías con nosotros sin necesidad de hacerte cosquillas.
2: Gracias,
1: Regina.
6: De nada, Manuel.
1: La que vende inmuebles.
2: O sea, vendo metros de tierra, güey.
1: O sea, la tierra está,
6: bueno,
1: en las uñas. Bueno, a ver, ¿cuál fue tu trágame tierra?
6: Bueno, cuando yo en la secundaria,
1: ajá.
6: Siempre fue una niña media, llevadita, ¿no?
1: Sí, se te oye.
6: Vale, vámonos de aquí.
1: Ajá.
6: Ya se agarra y nos vamos mis dos amigas y se nos pega un niño de primero.
1: ¿Se nos qué?
2: Se les pega.
1: Ok. Ajá.
6: Ya se nos pegó de que, yo no conozco a ustedes de pinta, bueno, vamos. Y ahí vamos. Y de repente empezamos a tomar agua, que a desayunar. Todo el rato me lo pasé que andaba de la pipí. Y andaba yo nomás brincando de un lado para otro y así como que, ay, bueno, ya. Entonces nos metemos a un centro comercial y estamos ahí en el centro comercial y nos empezamos a reír de cualquier bobada. Cuando se me quedan viendo mis amigas y yo, Rosa, digo, ya no me hagan reír. Empecé a caminar como patito. Y yo estaba una señora de intendencia limpiando. Se me queda viendo y me dice, ¿qué tienes, muchacha? Y yo, no, espere, no me digan nada. En eso me empiezo a hacer pipí.
1: No,
6: mis amigas se atacaron más de la risa y yo, no me ríes. Y el niño, como era hombre, me dio más pena. Empezó, mira, las tarjetas están saliendo amarillas. Y me decía que mis tarjetas estaban. Y yo, ¿cómo crees?
1: No.
6: Sí, mis zapatos empezaron, como dice, se llama, a chacualear en el agua.
1: ¿Traías falda? ¿Traías pants? ¿Qué traías?
6: Sí, no, traía mi falda de la escuela. Y luego, para acabar, traía zapatos nuevos. Y yo así de, no, ya. Total, entré al baño, la señora de intendencia súper enojada porque tuvo que limpiar un charquito. Ajá. Y mis amigas botadas de la risa. Y yo ya queriendo salir del baño, yo así de, ¿cómo me voy a ir a mi casa así? Pues ya me tuve que quitar las calcetas, tirarlas a la basura y salgo sin calcetas y dije, ¡ah, entonces que mira, pitillo! ¡Ay, pues sí! Y ya, de toda mi vida de la secundaria, que ya fueron, bueno, fue el siguiente año, ya que todavía seguí en la secundaria soborrando al chavo este para que no me...
1: Para que no te balconeara.
6: No me dirigiera a nadie. Y ahora, doctor, es mi cosa, ahora ya grande con dos hijos. Me lo encuentro de frente y yo, ay, ahí viene. Y me volteo porque me tiene que dar mucha pena.
1: ¿Y él te gustaba a ti o no?
6: No me gustaba. Me gustaban sus amigos. Ajá. Pero antes no estaba nada porque nunca me acusó también. No que me haya acusado, nunca lo platico, pero él me amenazaba y se paraba ahí en la cooperativa.
1: Pobre de ti, no juegues, sino pintar las calcetas, todo. O sea, ahora sí que las entintaste de chis, ¿no?
2: Sigue el camino amarillo. Sigue el camino amarillo.
1: Oye, híjoles, ¿te parece bien que te intitulemos como Me fui de pinta y regresé como la miona?
6: Sí, ¿te gusta? Sí, estoy haciendo muy miona.
1: Me fui de pinta y regresé como miona.
2: Me fui de pinta y solo pintó amarillo.
1: Ándale, me puedo decir, me fui de pinta, y de pintó amarillo. Pero amarillo. Ajá. Y pintó, sí. Pero amarillo. Ay, pobre de ti. Sí, Reginita, sí, está terrible.
2: ¿Y sabes qué dijo Regina en ese momento que se mojaron sus calcetas?
1: ¿Qué?
2: Trágame tierra.
6: En el momento en que se mancharon, y aparte cuando la señora de intendencia empezó a limpiar, yo, trágame tierra, dije, no. Pero no te daría mucha pena.
1: Trágame tierra con todo y con calcetas, ¿no? Ay, pobre de ti, Reginita. Pues bueno, vamos a ponerte así. Como me fui de pinta y pinté mis calcetas de amarillo.
2: Qué bonito.
1: ¿Sale?
6: Sí, claro,
1: señor.
6: Muchísimas gracias y un saludo. Y ojalá y sigan muchos años de Jordi en Nexa junto con Manolo, y gracias por hacernos luego las mañanas más tranquilas aquí en el trabajo.
1: Gracias, te queremos.
2: Gracias.
1: Te queremos, Regina.
2: Regrésame tierra.
1: Ya viste cómo no hay pena ni nada ni nervio. Tú tranquila, somos amigos. Ya. Regina, somos tus amigos. Nos escuchas todos los días.
6: Ah, claro, yo lo siento parte de mi familia.
1: Exactamente, eso, somos tu familia.
2: Eso.
1: Y nos vamos a poner bien perros con ese güey que te anduvo diciendo miona. ¡No!
6: Sí, no.
1: ¡No! ¡No!
2: Si fuéramos familia, serías mi prima.
1: Mi prima. Ay, miona.
2: Mi sí. Prima miona.
1: Te presento a mi prima miona.
2: ¡Miona!
1: ¡Miona, Reginita! Ahorita nos vemos, mi amor. No cuelgues. Vale. O sea, sí.
2: O sea, sí cuelga y te volvemos a marcar en casa.
1: Exacto. ¡Hello! ¿Quién habla?
7: Bueno.
1: ¿Cómo te llamas?
7: ¿Bere? Hola, muy buenos días, malditos perros.
1: Hola, maldita. No, es que yo no le
2: maldita doy cachorrilla.
1: Maldita cachorra. Bienvenida a tu gustada sección. Trágame tierra. Muy bueno, te tardaste, Elías, pero encontré.
2: Lo lograste.
1: Bere, ¿qué onda? ¿Qué pasó? Cuéntanos.
7: Ay, Jordi, imagínate, creo que ha sido el peor oso de mi vida. Uh-huh. Fíjate que iba con, bueno, la secundaria con una amiga. Uh-huh. Íbamos a comprar material para una exposición de una clase.
1: Ajá.
7: Uh-huh. Pues típico, que en el centro pues encuentras de todo, ¿no?
1: Sí.
7: Entonces imagínate, abordamos el metro y nos bajamos, bueno, al momento de bajar de estación del metro Zócalo.
1: Ajá. Uh-huh.
7: Cuando íbamos a subir a las escaleras eléctricas, había un niño frente de mí, pero te das cuenta que...
1: ¿Había un niño enfrente de ti?
7: Sí, sentadito en el barandal.
1: Okay.
7: Porque ya ves que se llena mucho, ¿no? Sobre todo en esa estación. Entonces yo estaba preocupada por el niño porque estaba sentado y las manos las estaba, digamos, metiendo en el barandal, y yo dije, se vaya a machucar o algo, ¿no? Es como a veces de uno, ¿no?
1: Entonces, a ver, pero déjame entender la escena. Tú ibas subiendo las escaleras eléctricas.
7: Ajá.
1: Y él estaba en el barandal, ¿en qué barandal?
7: ¿Parada?
1: ¿Perdón?
7: Ajá, estaba yo parada en las escaleras eléctricas y estábamos de subida.
1: Okay. ¿Y el niño estaba en cuál barandal?
7: En el de mi lado derecho, sentado sobre el barandal.
1: Sobre un barandal que daba hacia una caída, me imagino. No en un barandal. Ajá, no está hablando del barandal.
7: Las escaleras eléctricas.
1: O sea, no tiene nada que ver con las escaleras eléctricas. El niño estaba en un barandal sentado.
7: No, sí, estaba a bordo de las escaleras eléctricas. Bueno, en ese, como, ¿cómo se dice? En la banda.
1: Sí, es que también vamos a poner las cosas como son, bebé. O sea, barandal, nunca en mi vida he dicho, súbete las escaleras eléctricas y agárrate bien del barandal. ¿Verdad? No.
7: No,
1: estoy pensando perdón, cómo
7: banda
1: se llama.
7: De las escaleras eléctricas.
1: No, la banda, pues la banda, ¿no? La.
2: ¿Y no se llama
1: pasamanos?
7: Ay, no es.
1: Bueno,
2: ya entendimos.
1: Ya te entendimos.
7: El caso es que pues, sus manitas iban adentro y yo pensé que se iban a chocar o algo, que la mano se le iba a atorar.
1: Ah, ya te entendí.
7: Por estar preocupada, cuando se baja el niño junto con la persona que iba al lado, yo al momento de querer, digamos, descender de las escaleras eléctricas, se me atoró mi tenis.
1: Ay, no juegues, que es peligrosísimo.
7: Yo tengo que sacar el pie, ¿no? Por el miedo de que se fuera a llevar mi pie en las escaleras eléctricas. Trato de agarrarme, pero como había mucha gente, la gente me empujaba para adelante y yo trataba de hacerme para atrás para agarrar impulso y sacar mi pie.
1: Madre.
7: Mi amiga pues ya se había ido, o sea, mi amiga ya estaba así lejos.
1: Ajá.
7: Y yo traté así de gritarle, así como de, ay, o sea, me acabo de atorar, ¿no? Entonces, pues, yo me sentí como de esos juguetes de niños, que es así como inflable, de los que lo haces para adelante y rebota para atrás, ¿no? Hasta que por fin logré sacar mi pie, mi tenis se quedó atorado. Mi amiga, cuando regresa, se empieza a abrir conmigo porque mi tenis estaba ya atorado en las escaleras. Y la gente, pues, se estaba tropezando con el tenis.
1: ¡No!
7: Y pues yo, o sea, parada, pegada, digamos, al muro, escondiendo mi calcetito. Y pues vuelta de risa porque la gente se seguía pues choque con el tenis, ¿no?
1: Ajá.
7: Cuál va siendo mi sorpresa, que un señor se da cuenta y suena la alarma.
1: Y o sea, la presionó.
7: Sí, sonó la alarma y la gente, pues lógico, se espantó, empezaron a pelear a la gente que ya no abordaran que ya no se subieran las escaleras eléctricas.
1: ¿Y tú estabas ya donde acaba la escalera con el tenis así? Pero es que la escalera come el tenis.
7: Yo ya había sacado mi pie del tenis. Mi tenis se quedó atorado. O sea, ya no lo pude, digamos, en ese momento recuperar porque pues, yo me quedé parada en el muro viendo cómo la gente iba pasando y estaba chocando con mi tenis. Mi amiga pues estaba atacada de la risa en lugar de ayudarme. Me puse a reír. Y después, un señor, buenamente, poner la alarma o no, la verdad no recuerdo si te dijo un oficial, pero el punto es de que sonó la alarma ahí en el metro Zócalo. Ya te imaginarás, toda la gente viéndome así como de qué pasó.
1: Ajá.
7: Ya acorralada, así parada en un pie escondiendo el otro para que no se viera mi calcetín. Y en eso pues, cuando suena la alarma pues ya la gente ahí amontonada empiezan a pegar a la gente que ya no suba en las caderas y el señor me dice tú. Y yo así de trágame tierra, yo no me voy a acercar, y el señor, no corre, recoge tenis. Y así de, ¿cómo lo voy a recoger? O sea, en medio de tanta gente, los oficiales llegaron para ver qué había pasado. Y pues ya con toda la pena del mundo, pues tuve que recoger mi tenis, que ya estaba más roto que nada. Y por lo menos esa fue mi anécdota. No, la verdad, después de ese tiempo traté de buscar hacia algún video pues, que me habían grabado o algo, pero creo que hasta la fecha no hay como.
1: No hay un documento que constate.
2: No hay pruebas.
7: No, es que se lleva casi como 10 años. No, más de 10 años.
1: Ok, ¿te acuerdas la parte que dijimos breve o no te acuerdas cuando yo dije, cuéntame la anécdota breve?
7: Sí, lo dije en el WhatsApp.
1: Sí. Oye, corazón, a ver, Bele, te vamos a intitular como me dio más pena mi tenis roto con hoyos que perder el pie. ¿Te parece bien?
7: Perfecto.
1: Me dio más pena mi tenis roto con hoyos que perder la pierna.
7: Sí, porque quiero ir con mi novio y nunca he ido a un concierto.
2: Ah, no, si tienes novio, no.
7: Por favor. Nunca he ganado.
1: No, aquí es para solteras. Sí. O sea, aquí nos gusta que estén solteras.
2: Sí,
1: o sea,
2: que vayas con una amiga, pues eso es un concierto de amiga.
1: No. Oye, ¿en serio nunca has ido a un concierto?
7: No, nunca he ido a un concierto, mi novio, nunca.
1: Ah, tu novio.
2: Ah, maldito perro.
1: ¿Y por qué? Ajá. ¿Por qué ese maldito perro nunca ha ido a un concierto, ni siquiera a un festival de la escuela de kinder, un festival de primavera, algo que canten?
7: Sí, yo creo que sí, a los desfiles de primavera.
1: Oye, ¿pero por qué nunca ha ido? Pues, ¿qué? ¿Cuántos años tiene? ¿3 o qué?
7: No, tiene 29, pero nunca ha ido.
1: Ay, pobrecito. Si hubiera hablado a él, se lo hubiéramos ganado, pero como habló Bere, no sé. No, claro que sí, pero ahorita vemos qué onda, ¿sale? Órale.
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0: aquí en este miércoles, señores, 29, ahora sí se nos está acabando julio y esta nueva semana ya, segunda semana, tercera semana de vacaciones oficiales para los chavos, pero de todo el mundo regresando a la chamba y a la normalidad y a la realidad, porque pues ya se acabó el mundial, ya los niños están de vacaciones, ya no hay pretextos para faltar y pues más bien a trabajar, pero donde también debería de ya no haber pretextos es en el asunto del amor. Siento yo que ya hay tanta información buena, tanta información nutricia que realmente nos ayuda a crecer, que de plano deberíamos de, ya el que no quiera hacerlo bien, es más bien, el que no lo está haciendo bien es porque en serio no quiere abrir los ojos, y este es el caso. Tengo aquí, la semana pasada vino Mario Guerra, que me da muchísimo gusto que esté con nosotros promocionando este nuevo libro, que se llama Esto No Es Amor. Ustedes ya saben, Mario es un psicoterapeuta fantástico, uno de los expertos y de los psicoterapeutas pues que más tienen presencia en todos los medios, tanto en los tradicionales como en los digitales. Mario, ¿cómo estás?
1: Jordi, muchas gracias. Bien, gracias por invitarme.
0: No, hombre, encantado que podemos otra vez meterle al chal de las relaciones.
1: Otra vez, claro.
0: Amigo,
1: bueno.
0: Porque como digo, no hay edad para aprender y volver a hacer las cosas y hacerlas mejor, ¿no? ¿Estás de acuerdo?
1: Es la idea, porque mucha gente dice, no, pues yo ya mejor me retiro de este asunto porque a mí no me salió bien. Pero yo digo, vale la pena si uno quiere. No, estamos, ¿sabes qué pasa? En una generación de pronto donde dicen, yo ya no quiero relaciones porque están bien complicadas, eso, y mejor puro free, ¿no? Todo así. Y yo digo, es que si quieren, lo que pasa es que como uno no le entiende, pues es como que te den a leer un libro en chino mandarín, si no lo sabes, lo ves y dices, pues qué padre, y lo dejas por ahí porque ni lo puedes leer. Entonces yo creo que aprender a leer, aprender este vocabulario del amor, aprender a distinguir lo que es amor de que no es amor, te va a permitir tener mejores relaciones y sobre todo más satisfactorias para ti y para la persona que se relacione contigo.
0: Claro. Yo tengo varios grupos de amigos, pero tengo tres, digamos que renglones en el amor muy ubicados. Cuatro. Uno, los trabajados que están buscando una buena pareja, los menos. Dos, los que andan vueltos locos con las redes sociales, Raya, Bumble, Google, Grindr, y que están ahora sí que haciendo de su asunto un papalote por todos lados, porque es verdaderamente un zoológico, sobre todo cuando ese es el tenor de vamos a ver qué onda y siguiente like y vámonos. Los terceros, las personas que tuvieron una mala experiencia en el amor y han decidido cerrar las puertas. Uh-huh. Y son muchos, muchos, muchos que dicen, ya no quiero, estoy bien así, sobre todo a mi edad, que estamos en el quinto piso, hay mucha gente que dice, ya no, ya tuve hijos, ya tal, pero muchísimos. Y creo que a esto les vendría muy bien este libro. ¿Qué podrías decir a toda esa gente que ya no quiere volver a arriesgar en el amor? ¿Por qué no quieren volver a arriesgar? Y hay luz en medio de este túnel, porque ni siquiera es al final, porque estamos a la mitad de la vida.
1: Así mero. Sí, yo creo que vale la pena, sobre todo cuando uno quiere. No es lo mismo decir, no quiero porque verdaderamente estoy convencido de que mi vida está tan bien y es tan buena, que tengo amigos, que tengo gente con la que convivo y que pues con eso me la paso muy bien, a decir, yo ya no quiero porque ya me fue muy mal. Y como bien decías, mira, yo ya tuve hijos, yo ya pasé por eso, yo ya no quiero otra vez. Porque mucha gente piensa, o me tengo que volver a casar, que no es necesariamente obligatorio, o muchos piensan, tengo que vivir con alguien. Y yo digo, pues sí, pero de todos modos convives con personas. Somos más adaptables de lo que pensamos cuando queremos ser adaptables. Porque aquí hay un elemento fundamental cuando a veces se renuncia a la pareja porque no se le entiende, porque uno dice, yo ya pasé por ahí. A veces tiene que ver no con una falta de habilidad, sino a veces tiene que ver con un componente que es lo opuesto al amor, que es el egoísmo. Yo quiero las cosas como yo las quiero, y si no son como yo las quiero, entonces no quiero nada. ¿Por qué? Porque relacionarte con alguien siempre es, sí hay que ceder un poco, sí hay que dar un poco lo que el otro quiere para que el otro también me pueda dar un poco. Y no te va a dar, no va a haber persona que te va a dar el 100% de lo que necesitas. Te va a dar un porcentaje y el otro te toca a ti, y otras áreas de tu vida también tienen que estar plenas. Pero si no tenemos esta idea, si no tenemos esta noción de que tenemos que ir cediendo un poco para poder entrar en una relación con alguien, pues es cuando decimos, mira, yo, lo más fácil es decir, yo ya no quiero. A los quebrados no les entiendo, al álgebra tampoco, los algoritmos mejor ahí nos vemos, leer un libro ahí no, que cansado. Entonces vamos renunciando a todo, claro, lo que puede ser bueno por esta parte de egoísmo. Yo quiero que me den todo digerido, quiero el resumen, dame los 5 puntos del libro y así ya los tengo que leer y con eso voy a ser feliz. Y yo creo que vale la pena, sí, poder, no digo que sacrificarnos porque no es por ahí, pero sí poder empeñarnos en buscar qué cosa nos puede hacer bien en una relación y qué tiene que ver también con lo que el otro necesita de mí, y también dárselo sin muchos regañadientes.
0: Sí, o sea, una cosa es querer hacer cosas con ChatGPT y otra cosa es meterle inteligencia al corazón artificial. Claro. O sea, eso no va a funcionar, ¿no?
1: Y no, que por cierto, estas personas que están teniendo relaciones románticas con la inteligencia artificial, sí, pues claramente ahí hay una pauta bien buena de lo que te acabo de decir. ¿Qué hace la inteligencia artificial? Te da el avión. Te dice que sí a todo. Te dice sí, que eres la persona más maravillosa, que te extraña, que te quiere. Y tú dices, no, pues ese es el amor verdadero.
0: Claro.
1: No, lo que estás haciendo es nada más alguien que te diga, que tú le digas qué horas son y te contesta las que tú quieras.
0: Claro.
1: No, necesitas a alguien que también, claro, sea capaz de desafiarte, de retarte. ¿Por qué? Porque eso te hace crecer. Lo demás te encierra en una burbuja de fantasía. Claro. Básicamente.
0: Hay mucha gente que pueden mandar preguntas y lo que quieran comentar. Dice, gracias. ¿Cómo se llama el libro? El libro se llama Esto No Es Amor, de Mario Guerra. Dice, Jordi, ¿puedes preguntarle al doctor si hay ejercicios diario o algo diario que hagamos en nuestro día a día para quitar el apego amoroso?
1: Sí, mira, no se trata de quitar el apego amoroso, es nada más ver qué estilo de apego tengo. Hay un capítulo que hablo del apego, pero todo el libro, al final de cada capítulo hay ejercicios para hacer. No nada más es leer, porque también la parte de lectura satisface la necesidad emocional, intelectual de entender. Pero los ejercicios van hacia la parte emocional, a la vivencia, que es ahí donde nos quedamos atorados. Por eso hay personas que dicen, yo ya entendí que esta relación no me hace bien, pero ¿por qué sigo aquí? ¿Por qué no puedo salir? Bueno, porque uno no es tonto, uno entiende. Pero lo que está atrapado, lo que está

0: los celos.
1: Porque a veces luego dicen mucho, no, bueno, pero un poco de celos sí es amor y me siento importante.
0: Es que mira qué curioso, porque todo cuando cambia de rango, cambia de nombre. Un poco de celos no son celos. Un poco de celos es lo que llamamos interés del otro por mí, por mi bienestar. No me pregunta con quién estabas. Me pregunta, oye, te tardaste más y me preocupé, ¿no? Te mandé mensaje y no me contestaste, ¿no? ¿Por qué no me querías contestar? ¿Por qué te mandé y me contestaste así como deprisa? ¿Por qué te oyes raro? ¿Por qué se oye eco? ¿Con quién venías? ¿Con quién ibas? Eso ya implica esta parte de posesión. Eso no es amor. Otra cosa que no es amor es el control disfrazado de manipulación sutil, que lo hablo en un capítulo entero. ¿Qué es esto? Alguien que te quiere normalmente te va a decir, oye, Mario, oye, Jordi, fíjate que ese saco como que no te va bien, mira, yo creo que te van mal los colores claros, deberías probar esto, ¿por qué? Porque mira, tengo esta foto donde te ves muy bien acá, siento que lo oscuro no te beneficia, eso está bien. Lo otro es, mira, yo creo que no deberías ponerte eso porque pues, la gente va a pensar que pues que andas buscando otra cosa, ¿eh? No te pongas ese vestido así, o sea, vas a ir con ese escote así. No, pues ¿qué tiene? No lo digo por ti, pues está bien, tú te ves muy bien. Yo lo digo por las demás personas. Tú no sabes cómo son, que te puedan faltar el respeto. Y como yo no voy a estar ahí, pues yo no quiero que te falten el respeto, no voy a estar para defenderte.
1: Claro, entonces, la manipulación.
0: ¿Sí? Oye, a mí se me hace que tu mamá no te quiere tanto, a mí se me hace que tu hermana es envidiosa, a mí se me hace que en el trabajo ni te está yendo tan bien. Yo que tú renunciaba y mándalos al diablo, tú puedes más que eso, tú mereces mucho. Es más, mejor haz aquí home office, aquí los dos juntos, así no tienes que salir. Entonces, eso tampoco es amor. Parece que está disfrazado de interés. Ay, mira cómo me cuida, ay, mira cómo me quiere. Y lo malo es que luego te hacen gaslighting. El gaslighting es este término que se usa para hacerte dudar de tu propia percepción y tu cordura. Te lo dicen tanto que hasta empiezas a decir, oye, sí es cierto, no debería vestirme así. Oye, tienes razón, mi jefe como que me odia. Oye, sí es cierto, mi hermana es bien envidiosa conmigo. Entonces, ya dudas, ¿no?
1: Claro.
0: Hace no mucho me dijo una paciente, oye, Mario, fíjate que pues le dije a mi pareja que sí íbamos a ver un partido de México al estadio, me dijo que no, que estaba muy caro, y luego se fue con unos amigos. Y entonces cuando le dije, oye, pues ¿cómo? Si habíamos quedado de que claro, no ibas a ir porque estaba muy caro. Bueno, ¿qué tiene? Me invitaron. Además, no seas egoísta. ¿Qué te quita que yo disfrute? Y me dice, Mario, ¿no estaría siendo egoísta de verdad? Le digo, aguas con el gaslighting. No, claramente no. Si cuando tú le dijiste vamos, te dijo no porque eso está muy caro y te habló pestes y luego se va con los amigos, pues ya está claro lo que quería realmente. Claro. Nada más que no te lo supo decir bien. Entonces, no, eso de ninguna manera es egoísmo. Eso también es lo que no es amor, ¿no? Entonces, esas señales están ahí en el libro y las vas a ver muy claras y la gente va a decir, ah, caray, pues ¿dónde estoy metido?
1: Claro. Mucha gente, qué interesante. El libro está fantástico, yo ahorita estuve hojeándolo. Dice, yo creo que tan dispuestos estamos a servirle o atender a nuestra pareja, porque en ocasiones queremos que nos sirvan, pero no servir. Ay, no lo entendí muy bien, pero bueno, me imagino que más bien el asunto es como queremos dar lo que mismo que queremos recibir.
0: Claro, pero para recibir lo que quieres hay que pedirlo. Porque si tú dices, a ver, le voy a preparar a mi pareja un desayuno sensacional, le voy a tener su ropa lista, vamos a ir a ver la película que quiere, porque la semana que entra me toca a mí, pero no lo dices. Cuando el otro dice, no hombre, me la pasamos bomba, tráete otros huevitos rancheros ahora, ¿no? Oye, ¿qué pasó con mi camisa azul? Y ¿sabes qué? Está buenísima la película que acaba de salir, que es mi favorita, vamos a verla. Y tú, ah, qué egoísta, yo todo lo quise, pero no se lo dijiste. Y el otro lo toma como que a ti también te gusta hacer eso.
1: Claro.
0: Entonces, hay que ser claros con el pedir también, ¿no? Y no hacer algo esperando que el otro va a adivinar
1: claro,
0: lo que yo quiero que haga.
1: Sí, sí, sí.
0: Y además eso es manipulación, ¿eh?
1: Así.
0: Te lo debo decir, es manipulación. Si yo hago algo para alguien, aunque sea bueno, con la intención de que él haga algo para mí, lo estoy manipulando.
1: Sí, es como, o lo haces verdaderamente con gusto, o sea, por entregarlo, y si tú quieres algo de regreso, dilo.
0: Lo pides.
1: O sea,
0: lo pides.
1: Pídelo.
0: Sí, sí, claramente.
1: Oye, a mí me gustaría que fueras más detallista, que me hicieras desayunar, que pasara tal cosa, que no sé, pero decirlo.
0: Sí.
1: Porque el otro jamás lo va a imaginar.
0: No lo va a adivinar, claro, por más obvio que tú creas que es.
1: Oigan, vamos a ir rapidísimo a corte y regreso de volada con Mario Guerra. Estamos platicando en su nuevo libro, Esto No Es Amor. No le cambien, regreso de volada. Señores, miércoles, mitad de la semana. Y bueno, ya, adiós, Julio. Ahorita regresamos.
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0: No hay bronca. 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Ya estoy de regreso con Mario Guerra, Esto No Es Amor, y estoy feliz con este libro que está muy interesante, construye vínculos que están en tu vida. Ahora te quiero preguntar, mi querido Mario, ¿qué es normal y qué es tóxico en algunos de los casos? Pero quiero leer antes tu contraportada. Dice: el amor verdadero se siente como llegar a casa. No necesita crisis para mantenerse vivo, ni drama para ser interesante. Se alimenta de momentos pequeños, de complicidad cotidiana, de la seguridad de saber que alguien está ahí para ti sin condiciones. ¿Cuántas veces necesitamos drama para sentir que las cosas están funcionando, no? O sea, como que si la película no tiene acción, entonces no es un buen estreno de verano.
1: Sí, no es buen guión, ¿no? Pero no, la realidad es esa, ¿no? Que a veces estar esperando, y cuando estamos tan acostumbrados al drama, hasta lo provocamos. Porque como identificamos que eso es amor, si el otro no trata de celarme, de controlarme, de decirme lo que tengo que hacer, siento que no le importo. Entonces lo provoco. Por ejemplo, en una relación sana: oye, mi amor, voy a la tienda. Sí, mi vida, está bien. ¿Quieres algo? No. Ok, aquí nos vemos. Bueno, regreso. Listo, se acabó. En una relación que no: oye, mi amor, voy a la tienda. Sí, está bien. O sea, ¿no vas a preguntar a qué voy? Bueno, pues a la tienda, ¿a qué vas? Pues, no me preguntas a qué voy. ¿A qué vas? Voy por un pan que se me antojó. Está bien. Ah, o sea, así nomás. O sea, si me pasa algo, si me hacen algo, si me dicen algo, a ti te vale. No, pues ¿qué quieres, que te acompañe? No. Yo estoy acostumbrada a estar sola. Si ya lo sé. Si aquí para ti no importo nada. Y tú, nomás dije que iba a la tienda, ¿no? Y te dije, pues está bien. Entonces, empiezas a picarle al otro para que se comporte como tú estás acostumbrado a que se comporten, porque así lo aprendiste, y aprendiste que el caos, que todo el vórtice emocional era amor, y eso no es amor. Esa intensidad que se confunde a veces con el amor,
0: claro,
1: pues no tiene que ver con él. Ahora, yo entiendo, claramente en una relación puede haber pasión, sí, por supuesto. Fricciones también las va a haber, pero todas deben caber dentro del amor. No jalar al amor hacia el caos, sino que el caos que se pueda generar, como está contenido dentro del amor, somos capaces de resolverlo, de hablarlo, de preguntarlo. Si algo nos distingue a los seres humanos es la capacidad de comunicarnos con, claro, el lenguaje, y si no lo hacemos así, pues eso no es amor.
0: Oye, muy interesante. ¿Qué otra cosa es tóxica y no es normal?
1: Ah, mira, el que te dejen de hablar, la ley del hielo.
0: Ok.
1: Esa es una señal. Mira, lo diría que es altamente inmadura, pero no lo voy a decir si lo es. Pero voy a decir que es una señal muy tóxica. ¿Por qué? Porque la persona te está castigando. El mensaje que se manda implícitamente es: tú para mí no existes mientras no te comportes como yo quiero. Entonces es una forma de castigo para el otro. Y puede ser una ley del hielo total, donde de veras no te hablo, o te contesto con monosílabos: ajá, sí, como quieras. Pues está bien. No sé, ¿no? Entonces, eso es muy, muy tóxico y muy agresivo, porque estás quitándole al otro la oportunidad de hablar, de aclarar, de pedir perdón, de clarificar lo que está pasando. Entonces, eso es bastante común, bastante común. Me acuerdo que tenía una paciente que le decía: oye, no deberías hacer esto. Y me decía: pues que tú no dejas de hablar cuando te enojas. Y le digo: pues desde que tenía 4 años ya no. Ya de ahí en adelante empecé a darme cuenta que hablar y decir las cosas era mucho mejor. Y mucha gente no habla y dice, no, ¿para qué le digo si nada va a cambiar? Mejor me evito el conflicto. Porque creen que evitar el conflicto es que el conflicto no se dé manifiesto en ese momento. Pero lo que no saben es que están estirando el conflicto, de manera que muchas cosas que se podían haber aclarado ahorita, aquí y ahora, cuando están pasando, van a salir y luego te vas a quejar de que es que mi pareja me sacó cosas del pasado. Pues sí, porque en el pasado no dejaste sacarlas. Y claramente están ahí hirviendo en la cacerola y van a salir cuando se abra la válvula, como igual que un hoyo exprés, en cuanto le abres la válvula sale todo a presión, pero sale todo revuelto. Entonces ya cuesta mucho trabajo pasado el tiempo y el momento.
0: Hoy está fantástico el libro. El libro, como ya les dije, se llama Eso no es amor, es de Aguilar. Construye vínculos que sanen tu vida. Dice, confundir amor con exigencia, celos con pasión y entrega con toxicidad es más común de lo que parece, y el costo se paga en relaciones marcadas por el chantaje, a veces por la violencia y el daño emocional severo, las promesas de cambio que nunca llegan y el desgaste de justificar lo injustificable. En este libro, Mario Guerra analiza con claridad y sin rodeos los patrones que sostienen vínculos destructivos a través de casos reales, ejercicios prácticos y una mirada experta en el apego y las pérdidas afectivas. Está también el libro en audiolibro, me decías.
1: Está en audiolibro, grabado con mi voz, está en formato digital y claramente en formato físico para los que les guste la forma tradicional. Pues está en todos los formatos disponible ya en las plataformas físicas, en las librerías de confianza, en las que conocemos todos, y en las plataformas digitales, Amazon, Busca Libre para Sudamérica, en México en cualquier librería, como bien decías el otro día también, Sanborns, que es una gran, gran librería también, pues ahí lo pueden encontrar prácticamente en todos los lugares.
0: Buenísimo, pues yo solamente les diría a todos los que me están escuchando, a mí hay libros que me han salvado, por ejemplo, la economía. Cuando leí Padre Rico, Padre Pobre, dije, ¿cómo no leí esto antes? Lo leí pues como a los 32 o 33 años y la verdad me encantó, porque pues hoy tengo 54 y afortunadamente cambió completamente mi forma de ver la economía y la administración a partir de ese libro. Les puedo asegurar que este libro les puede salvar su corazón, les puede salvar las relaciones, les puede salvar todo lo que siga de su vida, si tenemos la gran suerte de estar vivos, les puede salvar muchas cosas. Conozco a muchísima gente y me cuento dentro de ellos que hemos tenido problemas de amor, que hemos dicho por qué me equivoqué, y veníamos con muchas lastimaduras, con muchas broncas, que era difícil poder empezar así, bueno, prácticamente imposible tener una buena relación con todo el background que teníamos, y necesitas algo que te cambie y que te salve la vida. Creo que este libro puede hacerlo. Así es que el libro se llama Esto no es amor, es de Mario Guerra, es de Aguilar, y pues háganse de él, ya sea en forma física, en forma digital o en audiolibro. Que ahora es riquísimo poder escuchar los libros.
1: Y hoy tenemos la presentación justamente
0: La presentación.
1: A las 7 de la noche en la librería Gandhi de Miguel Ángel de Quevedo, en la Mahuicho Charra de toda la vida.
0: Ajá.
1: Ahí voy a estar a las 7 de la noche haciendo la presentación, firmando libros, tomándome fotos. Ahí nos vemos a las 7.
0: ¿La gente puede ir así, ¿puede entrada ir? Libre?
1: Sí.
0: Entonces, a ver, hoy, gente de la Ciudad de México y Estado de México, hoy a las 7 de la noche, el primer Gandhi que existió, después de 55 años ya que tiene Gandhi, es ahí en Miguel Ángel de Quevedo.
1: Así me
0: ahí
1: veo.
0: En esta sucursal va a estar Mario Guerra a las 7 de la noche.
1: A las 7 de la noche.
0: A las 7. Fantástico. Siete.
1: Presentando el libro, firmando libros, tomándole la foto, ahí voy a estar.
0: Qué bueno que lo oyes. Y vayan, aprovechen que se los firme. Tener un libro firmado por un autor es algo realmente muy, muy especial. Así es que bueno, qué rico poder tener Esto no es amor. Gracias, Mario.
1: Muchas gracias, Jordi. Gracias.
0: Gracias, seguimos.

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0: Jóvenes que no puedan entrar a la UNAM tienen la opción de la Rosario Castellanos de la Delegación Benito Juárez, dijo la presidenta Claudia Sheinbaum ante anomalías en examen de admisión a licenciaturas de la UNAM. Kia México anunció que por primera vez la automotriz producirá y comercializará en México un vehículo totalmente eléctrico. El proyecto también incluye soluciones de carga para espacios públicos. No me importa. Eso es lo que responde el presidente Donald Trump al hablar del T-MEC. Sostiene que el tratado beneficia más a México y Canadá. México y Canadá nos necesitan, nosotros no los necesitamos a ellos. 7 víctimas de privación ilegal de la libertad fueron rescatadas, 36 personas detenidas y 461 dosis de presuntas sustancias ilícitas aseguradas durante operativos que realizaron este fin de semana la Secretaría de Seguridad Pública y la Fiscalía General del Estado, con el apoyo de las Secretarías de la Marina, de la Defensa Nacional, así como Guardia Nacional y la Fiscalía General de la República. El gobierno de Poza Rica, encabezado por la presidenta municipal Adaneli Rodríguez, continúa dando seguimiento puntual a las obras públicas que se ejecutan aquí en el municipio, con el objetivo de garantizar que cada proyecto avance conforme a lo programado y responda a las necesidades de toda la población.
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0: ¿Qué tal? Muy buenas tardes, bienvenidos a este espacio informativo de Smart 3 Noticias a través de nuestras frecuencias Exa FM 101.9, La Mejor FM 94.7 y Globo 102.7. Yo soy Braulio Vargas y a nombre de mi compañera Vanessa Miranda les doy la más cordial de las bienvenidas en esta hora informativa donde llevaremos todo el plano municipal, estatal, también nacional e internacional. Toda la información verás, aquí la tienen en Smart 3 Noticias. Los invitamos a que se pongan en contacto con nosotros para levantar cualquier reporte ciudadano al 782-217-3490. Muchísimas gracias también a todos los que nos siguen a través de nuestras plataformas digitales completamente en vivo en Smart 3 Noticias, tanto en Facebook como en YouTube. Es hora de comenzar. Bienvenido, soy Braulio Vargas.
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0: Y vámonos directamente con todo lo acontecido un día como hoy, 29 de julio, en la historia mundial. Durante la cumbre del tigre que tuvo lugar en Rusia en el año 2010, año del tigre según la cultura china, se decretó que cada 29 de julio se celebraría el Día Internacional del Tigre. Esta iniciativa surgió del hasta entonces primer ministro de Rusia, hoy en día presidente del país, Vladimir Putin, quien congregó a todos los líderes de 13 países que aún cuentan con población de tigres en estado de libertad.
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0: Desde el momento en que nos enamoramos, pensamos que cuando el amor llega a su fin, duele y parte el corazón en mil pedazos. ¿Has pasado alguna vez por esta situación? Pues, aunque no lo creas, el 29 de julio es catalogado como un día raro, rarísimo. Puede ser el Día Internacional de los Mal de Amores.
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0: Ya para el año 2015, la compañía de software estadounidense Microsoft lanza el que hasta ahora es su último sistema operativo, Windows 10.
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3: La Secretaría de Protección Civil les informa el pronóstico del tiempo para este miércoles 29 de julio. Durante las próximas 24 horas persistirá el ambiente caluroso y bochornoso durante el día, con noches y madrugadas templadas a frescas. Predominará cielo despejado medio nublado por la mañana, con aumento de nubosidad por la tarde y noche. La probabilidad de lluvia seguirá siendo baja. No obstante, podrían presentarse lluvias ligeras y tormentas aisladas en zonas montañosas y del sur de la entidad. El viento dominará del este, sureste y noreste de intensidad moderada, con rachas rachas en playa y áreas de tormenta. Ahora vamos al pronóstico para esta región. Región norte. Se espera cielo despejado a medio nublado con baja probabilidad de lluvias, aunque podrían presentarse algunas lloviznas aisladas en montañas. El viento será del este y sureste moderado con rachas en la costa. El ambiente seguirá siendo muy caluroso durante el día y templado por la noche y madrugada, con nieblas eventuales. Consulte la información a través de los canales oficiales de la Secretaría de Protección Civil. El calor continuará siendo el principal factor a tomar en cuenta. Hidrátese con frecuencia y evite la exposición prolongada al sol entre el mediodía y las primeras horas de la tarde. Si se presentan tormentas en su localidad o vive cerca de ríos, arroyos o de zonas de montaña, manténganse atentos a las actualizaciones. Consulte nuestras redes sociales, SEC Protección Civil en Facebook y @spcb_met en X. Este fue el pronóstico del tiempo, les ha informado Francisco Moreno.
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0: La temperatura de 33 grados centígrados en Poza Rica, pero con una sensación térmica prácticamente de 39 grados centígrados. Vaya calor que se siente en este momento. Y bueno, pues también se espera que la probabilidad de lluvias y tormentas eléctricas aumente entre los días jueves y viernes, especialmente en cuencas del sur, para disminuir el fin de semana, cuando también aumentará la temperatura máxima. El clima para el día de hoy aquí en la ciudad de Poza Rica oscilará entre los 36 y 39 grados centígrados, para llegar a tener sensaciones térmicas hasta los 42 grados centígrados. Por lo tanto, una alerta meteorológica grave por estas altas temperaturas. Tendremos vientos de 6 kilómetros por hora, la humedad al 76% y la calidad del aire será bastante buena, estable para el día de hoy miércoles.
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4: Una movilización de elementos policíacos se registró la noche de este martes en las instalaciones del Centro de Entretenimiento X-Jump, que están ubicadas sobre el Boulevard Adolfo Ruiz Cortines en la Colonia Independencia, luego de que surgieran reportes sobre un presunto asalto a mano armada en este establecimiento. La presencia de las corporaciones de seguridad generó incertidumbre entre los ciudadanos y usuarios, mientras que en redes sociales comenzó a difundirse la versión de que el negocio habría sido víctima de un robo con violencia. Sin embargo, horas más tarde, la propia empresa emitió un posicionamiento para aclarar lo sucedido. Mediante un comunicado oficial, X-Jump Poza Rica desmintió de manera categórica que se hubiera registrado un asalto en sus instalaciones y explicó que todo se originó por una falsa alarma derivada de un malentendido, asegurando también que en ningún momento estuvo en riesgo la seguridad o la integridad de sus visitantes y colaboradores. La empresa informó que sus instalaciones permanecen abiertas y operan con total normalidad, reiterando que la seguridad de las familias es una de las principales prioridades. Finalmente hizo un llamado a la ciudadanía a no difundir información falsa y a consultar únicamente sus canales oficiales para conocer cualquier situación relacionada con el establecimiento. Desde la redacción del periódico La Opinión, para Smart 3 Noticias, Vicente Martínez.
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0: Y vámonos directamente con la información del municipio de Poza Rica, ya que el gobierno municipal encabezado por Adaneli Rodríguez continúa dando seguimiento puntual a las obras públicas que se ejecutan en este municipio, con el objetivo de garantizar que cada proyecto avance conforme a lo programado y responda así a las necesidades de la población. Como parte de estas acciones de supervisión del programa de obra pública 2026, la presidenta municipal realizó un recorrido de trabajo en la colonia Cazones y fraccionamiento El Vergel, donde constató el desarrollo de proyectos de drenaje sanitario que contribuiría a mejorar la infraestructura básica y la calidad de vida de las familias beneficiadas. Por ejemplo, aquí en la colonia Cazones supervisó la obra que se realiza sobre la avenida 10 entre avenida 20 de noviembre y pozo 13, donde verificó el avance físico de los trabajos y sostuvo un diálogo con habitantes de la zona para escuchar sus inquietudes y dar seguimiento a las acciones que se desarrollan en esta demarcación. En el fraccionamiento El Vergel, por ejemplo, se supervisó el inicio de la obra de drenaje sanitario que comprende la calle Jazmín con continuidad hacia la calle Rafael Huernán y concluyendo en la calle de la Rosa, proyecto que permitiría fortalecer la red sanitaria de este importante sector de la ciudad. Vamos a escuchar lo que mencionó al respecto en sus redes sociales a Daniely Rodríguez.
5: Toda la tubería la vamos a meter nueva desde el inicio hasta aquí al final.
6: Ya con esta intervención que estamos haciendo, pues ya van a van a fluir los drenajes como se debe. Amigas y amigos, ahora nos encontramos en el fraccionamiento El Vergel. Vinimos a supervisar una importante intervención en tema de drenaje. Había una problemática muy fuerte. Aquí el drenaje estaba totalmente colapsado, lo que hacía que se le metiera el drenaje a los vecinos, que se subieran las aguas negras y que no pudieran entrar a sus viviendas. Y bueno, el día de hoy nos encontramos aquí con el jefe de drenaje y alcantarillado, y bueno, estamos atendiendo 80 metros lineales de tubería nueva, que va a ser de gran beneficio para las y los vecinos de aquí del fraccionamiento El Vergel. Y bueno, cumpliendo el compromiso y sobre todo trabajando desde el territorio.
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0: De igual manera, tras la supervisión de rehabilitación del drenaje, porque transformar una ciudad también significa atender lo que durante años fue olvidado, sabedores de que estas obras generan molestias temporales, pero representan soluciones permanentes para las familias, con cada avance, cada paso hacia Poza Rica, con mejores servicios, mayor bienestar y una mejor calidad de vida para todas y todos. Esto fue lo que expresó Adaneli Rodríguez.
7: Estamos viendo un cambio en el gobierno que nunca lo habíamos tenido, aún que antes ya había habido presidentes nacidos de Poza Rica. No ha habido esta gestión y eso se lo reconocemos.
6: Amigas y amigos, estamos en la avenida 10 de la colonia Cazones. Vinimos a supervisar una obra importante, una obra que estamos realizando aquí en esta avenida, donde es un problema que afectaba a los vecinos de más de 20 años. Me comentaba ahorita uno de los vecinos que esta problemática tiene muchísimo tiempo. El drenaje se les metía a sus casas, a sus viviendas, a sus patios. Por eso, a petición de los vecinos, de las y los ciudadanos de esta colonia, estamos realizando este cambio de drenaje. Son más de 700 metros lineales de tubería nueva que vamos a instalar desde la 20 de noviembre hasta la Pozo 13, y sin duda alguna es una obra que le va a dar grandes beneficios a las y los ciudadanos.
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0: Y en más información del municipio de Poza Rica, se realizó la entrega de una cancha deportiva de soccer 5 en la colonia Los Laureles, aquí en Poza Rica. Toda la información al respecto la tiene Isaac Carballo.
8: La presidenta municipal, Adaneli Rodríguez Rodríguez, encabezó la entrega de una cancha de fútbol 5 en la colonia Los Laureles, obra construida por la Secretaría de Desarrollo Agrario, Territorial y Urbano como parte del Programa Mundial Social, con el objetivo de impulsar el deporte, la convivencia y el fortalecimiento del tejido social.
6: Este espacio, amigas y amigos, representa mucho más que una obra deportiva. Es la expresión de un Estado que reconoce que invertir en la juventud es invertir en el presente y en el futuro de nuestra sociedad. Queremos una juventud sana, activa y con oportunidades. Unas juventudes que encuentren en el deporte un camino para alejarse de los vicios y cultivar la disciplina del cuerpo y del espíritu. El Mundial nos dejó historias de hombres que persiguieron sus sueños, superaron obstáculos y alcanzaron sus objetivos. Son ejemplos dignos para nuestras niñas, para nuestros niños y para nuestros jóvenes. Pero esta inauguración tiene para Poza Rica un significado todavía más profundo. Este lugar nos recuerda quiénes somos y hacia dónde vamos. Hace 9 meses, esta colonia sufrió la fuerza devastadora de la naturaleza durante la inundación que golpeó a nuestra ciudad. Pero hoy, sin embargo, estamos nuevamente aquí, en esta zona, de pie, renovada y más fuerte, como la ciudad misma.
8: Con la entrega de esta cancha, el gobierno municipal y la federación refrendaron su compromiso de continuar impulsando proyectos que generen bienestar para la población, promoviendo el desarrollo de la juventud y consolidando espacios públicos que favorezcan la convivencia y la...
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0: Y en más información, este año da inicio la construcción de viviendas del bienestar aquí en el municipio de Poza Rica tras el programa de reubicación. Toda la información la tiene mi compañero Isaac Carballo.
8: La construcción de las viviendas para el bienestar en Poza Rica comenzará durante este año, confirmó el titular de la Oficina de Representación de la Secretaría de Desarrollo Agrario, Territorial y Urbano en Veracruz, Guillermo Fernández Sánchez, quien informó que el municipio forma parte de la estrategia federal para atender la demanda de vivienda.
9: Pues la vivienda para el bienestar, que estamos también trabajando precisamente para eso, así como el programa de reubicaciones, que también derivado de la, los daños de octubre del año anterior, por desgracia, tenemos que tomar acciones para darle a la gente justicia social en este caso.
10: Más de 2,000 viviendas van a construir.
9: Pues se habla de alrededor de eso, ya justamente estamos en eso para que al final se haga la construcción para las personas que se anotaron, tuvieron a bien tomar esta decisión.
10: ¿Está prevista la fecha de cuándo arranca la construcción?
9: Pues las construcciones están para este año, ¿sí? O sea, para empezar.
11: Así es.
9: Digo, no es el único municipio, estamos trabajando en otros municipios también.
8: El funcionario explicó que el programa contempla la edificación de alrededor de 2,000 viviendas para personas que se incorporen al esquema impulsado por el gobierno federal, precisando que actualmente se desarrollan los trabajos previos para concretar el inicio de las obras.
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12: Y es momento de irnos con toda la información del municipio de Papantla de Olarte, Veracruz, en voz de Víctor Sandoval.
13: Les saludo con gusto desde Papantla, Veracruz. Desde la localidad de Agua Dulce se llevó a cabo la entrega del programa Apoyo a Productores de Maíces Híbridos y Nativos e Impulso a la Producción de Vainilla en la región del Totonacapan por parte de la gobernadora ingeniero Rocío Nale García, quien en su visita a este municipio respaldó a productores no solo de Papantla, sino también de 8 municipios más de la región Totonaca. Se entregaron apoyos consistentes en 1,950 bultos de maíz híbrido, 1,820 equipos menores como desbrozadoras, así como 16,000 esquejes de vainilla y 4,000 esquejes de vetiver, biofertilizantes líquidos y sólidos. También se puso en operación la casa de la semilla del maíz para salvaguardar las semillas nativas en el Totonacapan, beneficiando directamente a 400 productores. Cabe resaltar que estuvieron presentes el secretario de Gobierno, Ricardo Agüet Bardagüil, el secretario de Desarrollo Agropecuario, Rural y Pesca, contador público, Rodrigo Calderón Salas, la diputada local por el sexto distrito, maestra Miriam García Guzmán, así como legisladores locales, federales y alcaldes de la región. Al respecto, el presidente de Papantla, maestro Gonzalo Flores Castellanos.
14: Estamos muy contentos hoy en la congregación más grande de Papantla, Agua Dulce, que acaba de ser su fiesta patronal hace unos días y que tiene por primera vez una agenta municipal mujer. Es un ejido con más de 104 años, ¿no? Y que a lo largo de tanto tiempo, el día de hoy, por primera vez, recibe el respaldo, el apoyo a los productores del campo por parte de otra mujer, de la ingeniera Rocío Nade García. La mayor parte de nuestra población vive del campo y por eso el día de hoy ve esta efusividad, porque no lo habían recibido nunca. Hay gente aquí que ha tenido que pasar de un cultivo a otro, que ha encontrado en la semilla de maíz la respuesta a su economía inmediata. Por eso valoramos tanto que una gobernadora, no solamente aquí en Papantla, sino en todo Veracruz, está haciendo que el campo vuelva a resurgir. Por eso, gobernadora, muchas gracias por pensar en esta semilla que nos va a permitir sembrar más, producir más y que podamos todos vivir mejor, con mayor bienestar.
13: De la misma manera, la gobernadora del estado, ingeniera Rocío Nale García.
15: Estamos apoyando a ustedes, a los que trabajan, a los que nos dan de comer. ¿Y cómo los apoyamos? Pues dándoles recursos directos. Por eso son estas asambleas. El apoyo es directo a cada uno. Son 1,900 hectáreas que se les va a dar maíz híbrido. Es el tipo de maíz que ustedes siembran aquí. Nosotros les damos la semilla y el fertilizante. Yo me siento honrada, privilegiada de gobernar este gran pueblo, de decirles a todas y a todos que conmigo no nada más tienen una gobernante, no nada más tienen una amiga, tienen una aliada. Una aliada porque juntos vamos a sacar a Veracruz adelante como lo estamos haciendo. ¡Que viva el Totonacapan! ¡Y que viva Papantla! ¡Que viva Veracruz!
13: En el marco del 167 aniversario de la creación del Registro Civil, la Oficialía de Papantla, a cargo del licenciado Víctor Barragán Islas, y el Gobierno Municipal, realizaron la entrega de actas de la campaña permanente de registros extemporáneos. La ceremonia se efectuó en el Salón Presidentes, y en representación del alcalde, maestro Gonzalo Flores Castellanos, acudió la síndica única Camelia Hernández Morales. Por parte de la presidenta del DIF municipal, maestra Adriana Martínez Saavedra, asistió la licenciada Catalina Cruz Martínez, subdirectora administrativa de la dependencia, así como la regidora sexta comisionada en registro civil, contadora pública Esmeralda García Castillo. Es importante mencionar que se entregaron 6 actas de nacimiento a 4 mujeres y 2 hombres, de entre 54 a 67 años, y procedentes de las localidades de Agua Dulce, Porvenir 1, Volador, Talashca, Cerro del Carbón y la cabecera municipal, informó Víctor Sandoval.
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11: Vámonos directamente con la redacción de Veracruz Informa. El rescate de 3 personas presuntamente privadas de la libertad en una colonia del puerto de Veracruz, 2 de ellas con ficha de búsqueda a nivel nacional, volvió a encender las alertas sobre la situación de inseguridad que enfrenta la zona conurbada. El caso se suma a una serie de hechos registrados en los últimos meses, entre ellos robos con violencia a comercios y restaurantes, cateos en distintos puntos de la ciudad, operativos de fuerzas estatales y federales, así como reportes de personas desaparecidas y rescates de víctimas en acciones de seguridad. Aunque las autoridades mantienen operativos y aseguran que existe coordinación para combatir a la delincuencia, ciudadanos y empresarios continúan manifestando preocupación por la incidencia de estos delitos, al considerar que la seguridad sigue siendo uno de los principales retos para el puerto de Veracruz. Agradecemos la información de nuestros amigos de Veracruz Informa.
2: 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Estados.
16: Este martes, el alcalde de Ixhuatlán del Sureste, Raúl González Martínez, acudió al Congreso del Estado para presentar pruebas en su defensa dentro del proceso de desafuero solicitado por la Fiscalía Estatal. El edil rechazó cualquier vínculo con la periodista Roxana Guzmán, quien fue privada de la libertad el pasado 2 de junio en el municipio de Nanchital, y un mes después fue encontrada sin vida en un rancho. Un juez dictó prisión preventiva a Marisol N., viuda del alcalde asesinado de Temoc, Valentín Lavín Romero, y al director de seguridad municipal, ambos imputados por el delito de extorsión agravada. La medida cautelar fue impuesta durante la audiencia inicial, en la que la fiscalía presentó pruebas que señalan que los 2 servidores públicos presuntamente participaron en actos de intimidación, amenazas y agresiones contra víctimas para exigirles fuertes cantidades de dinero a cambio de no causarles daño. Delitos cometidos desde julio de 2025.
2: Michoacán.
16: Una bebé recién nacida falleció luego de haber sido encontrada abandonada en la colonia Ciudad Jardín, en el poniente de Morelia. De acuerdo con las autoridades, vecinos encontraron a la menor entre bolsas de basura, por lo que solicitaron apoyo de los cuerpos de emergencia. Tras ser ingresada al Hospital Infantil Eva Sámano de López Mateos, la bebé murió debido a la gravedad de su estado. Ya se analizan las cámaras de videovigilancia y se recaban testimonios a fin de identificar a los responsables. La defensa de Cristian Jafet Gómez, sentenciado a más de 113 años de prisión por el asesinato del menor Mateo Santiago, presentó una apelación al considerar excesiva la condena y otros puntos del fallo emitido el pasado 1 de julio. El sentenciado, quien era médico de profesión, fue declarado culpable del homicidio calificado, desaparición forzada y violación, hechos ocurridos en el municipio de León, luego de que el menor de 12 años salió de sus clases y se dirigió al consultorio de la hora sentenciado, donde trabajaba haciendo labores de limpieza.
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11: Y continuamos con más información en Smart 3 Noticias. Información del orden estatal. 7 víctimas de privación ilegal de la libertad fueron rescatadas. 36 personas detenidas y 461 dosis de presuntas sustancias ilícitas fueron aseguradas durante operativos que realizaron el pasado fin de semana la Secretaría de Seguridad Pública, la Fiscalía General del Estado, con el apoyo de las Secretarías de Marina, de la Defensa Nacional, así como la Guardia Nacional y la Fiscalía General de la República.
0: República. Del 24 al 26 de julio fueron detenidas 14 personas por su presunta responsabilidad en delitos contra la salud, asegurándoles 342 dosis y una bolsa de una sustancia con características similares al cristal, así como 60 dosis y 500 gramos de hierba verde con características de marihuana, además de báscula, 6 motocicletas, 3 de ellas con reporte de robo y un camión sin reporte de robo.
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0: Y con el motivo para conmemorar la primera H que declara heroica a la ciudad de Veracruz, se llevará a cabo alguna de las actividades este miércoles 29 de julio. En entrevista, Indira Domínguez, directora de Cultura del Ayuntamiento del Puerto de Veracruz, informó que todo arrancará con un acto cívico con honores a la bandera y una reseña histórica a las, pasado del mediodía de este miércoles en el Zócalo de Veracruz. Vámonos con la nota. A continuación.
17: Iniciamos con un acto cívico con honores a la bandera y una reseña histórica a las 8:00 a.m. en el Zócalo de Veracruz. Posteriormente se va a presentar una revista conmemorativa para celebrar los 200 años Ciudad Heroica. Esta revista se presenta a las 5:00 p.m. en el Museo de la Ciudad Coronel Manuel Gutiérrez Zamora. Posteriormente vamos a tener el arribo de bandera a las 18:00 en el Zócalo de Veracruz para finalizar con una gala folclórica y una narración histórica de los hechos de 1826, así como vamos a tener también a la danzonera Alma de Veracruz. Todas estas actividades pues en conmemoración de los 200 años de que fue nombrada por primera vez Ciudad Heroica el municipio de Veracruz.
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0: Y continuamos con más información en Smart 3 Noticias y la pregunta es, ¿usted ya registró su línea telefónica? Bueno, si usted es de lo que acostumbra hacer recargas de su línea telefónica, bueno, pues tiene un determinado tiempo para registrarlas. Así lo dio a conocer la Agencia de Transformación Digital y Telecomunicaciones, explicando que hoy es lo que va a ocurrir con las líneas telefónicas de prepago cuyos usuarios no completen el registro dentro del plazo establecido en el calendario oficial. De acuerdo con las autoridades, una vez que venza la fecha correspondiente al último dígito de tu número telefónico, la compañía puede suspender el servicio si no realizaste la vinculación de la línea con los datos del titular. Sin embargo, la suspensión no será inmediata, ya que los usuarios contarán con un periodo adicional de 72 horas. Así lo dio a conocer el titular de la Agencia de Transformación, José Antonio Merino, y comentó, por ejemplo, si un número termina en 0 y su fecha límite vence el 15 de agosto, el usuario podrá tener 3 días adicionales para registrar la línea. Otra opción sería realizar una recarga, momento en el que también podrá efectuarse el registro correspondiente. Si después de este periodo la línea continúa sin ser vinculada, el servicio permanecerá restringido hasta que el titular complete el trámite ante su compañía telefónica. Y bueno, pues únicamente lo van a poder utilizar para llamar al 911, para comunicarse con su línea o con su compañía telefónica. Va a ser para lo único que podrá servir el teléfono hasta ese momento. También podrán recibir alertas oficiales como las emitidas en casos de sismos. Y bueno, pues la duda es hasta cuándo tengo para poder registrar mi línea telefónica. Con mucho gusto aquí se los damos a conocer. Por ejemplo, este próximo mes de agosto, los números terminados en 0 y 1. Para el mes de septiembre, los terminados en 2 y 3. Para octubre, terminados 4 y 5, para noviembre, terminados 6 y 7, y para diciembre, los terminados en 8 y 9. Si, por ejemplo, ustedes tienen la terminación 8 y 9, o 8 o 9, pues tendrán hasta el 15, prácticamente hasta el 15 de enero del 2027 para poder registrar su línea telefónica y así no perder este servicio. Este objetivo del registro es identificar al titular de cada línea de prepago para reducir el anonimato en la adquisición de los chips telefónicos y fortalecer así el combate contra delitos como la extorsión y el fraude telefónico. Así que bueno, pues a registrar su teléfono para que no nos vayamos a quedar sin servicio. Por ejemplo, si usted tiene su teléfono en un plan de renta con alguna telefonía, usted no va a tener que realizar este registro, ya que todos los datos ya fueron vinculados desde la compañía telefónica. Bueno, pues ha llegado el momento de irnos a la pausa comercial. Vamos a regresar enseguida con mucha, pero mucha más información del ámbito nacional e internacional en Smart 3 Noticias. Sigan con nosotros. Regresamos enseguida.
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0: estados. Veracruz.
1: Este martes, el alcalde de Ixhuatlán del Sureste, Raúl González Martínez, acudió al Congreso del Estado para presentar pruebas en su defensa dentro del proceso de desafuero solicitado por la Fiscalía Estatal. El edil rechazó cualquier vínculo con la periodista Roxana Guzmán, quien fue privada de la libertad el pasado 2 de junio en el municipio de Nanchital, y un mes después fue encontrada sin vida en un rancho. Un juez dictó prisión preventiva a Marisol N., viuda del alcalde asesinado de Temoc, Valentín Lavín Romero, y al director de seguridad municipal, ambos imputados por el delito de extorsión agravada. La medida cautelar fue impuesta durante la audiencia inicial, en la que la fiscalía presentó pruebas que señalan que los dos servidores públicos presuntamente participaron en actos de intimidación, amenazas y agresiones contra víctimas para exigirles fuertes cantidades de dinero a cambio de no causarles daño. Delitos cometidos desde julio de 2025.
0: Michoacán.
1: Una bebé recién nacida falleció luego de haber sido encontrada abandonada en la colonia Ciudad Jardín, en el poniente de Morelia. De acuerdo con las autoridades, vecinos encontraron a la menor entre bolsas de basura, por lo que solicitaron apoyo de los cuerpos de emergencia. Tras ser ingresada al Hospital Infantil Eva Sámano de López Mateos, la bebé murió debido a la gravedad de su estado. Ya se analizan las cámaras de videovigilancia y se recaban testimonios a fin de identificar a los responsables. La defensa de Cristian Jafet Gómez, sentenciado a más de 113 años de prisión por el asesinato del menor Mateo Santiago, presentó una apelación al considerar excesiva la condena y otros puntos del fallo emitido el pasado 1 de julio. El sentenciado, quien era médico de profesión, fue declarado culpable del homicidio calificado, desaparición forzada y violación, hechos ocurridos en el municipio de León, luego de

0: 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Muchas gracias, vámonos con la información nacional, ya que hay muy buenas noticias, ya que Kia anunció una inversión de 649 millones de dólares para el periodo 2026-2028. El fin, pues producir un vehículo eléctrico en su planta de Pesquería Nuevo León. El secretario de Economía, Marcelo Ebrard, destacó que el proyecto contempla 500 nuevos empleos este año, así como 1.500 adicionales hacia el 2030, además de un 27% de contenido nacional en línea con los objetivos del Plan México. Vamos a escuchar lo que dijo al respecto el secretario de Economía, Marcelo Ebrard.
1: De una muy buena noticia, estamos hablando de un esfuerzo que se ha hecho para que en México se produzcan cada vez más vehículos destinados a nuestro mercado y también a exportación. En este caso, Kia ahora lo van a explicar en detalle, es una inversión importante de 649 millones de dólares. Esto es su temporalidad 2026-2028. Van a iniciar la producción de un vehículo que actualmente se hace en Corea, ahora se hará en México. Esa línea de producción arranca el día 4 de agosto en las instalaciones que tienen en Pesquería Nuevo León. En términos de empleos, esto significa pues, la creación de 500 nuevos empleos este año y 1.500 nuevos empleos directos entre 2027, 28, 29 y 30. Es una gran noticia porque nos permite producir en México un vehículo eléctrico y con una serie de características muy avanzadas, muy competitivo. Tiene un contenido nacional elevado, ya para el día 4 de agosto el contenido nacional será casi el 27% y eso va a ir aumentando. Y significa pues una ampliación de las posibilidades de producción de la industria automotriz en nuestro país. Entonces, pues le voy a ceder la palabra a Andy Kim. Antes de hacerlo, decirles que este es un objetivo prioritario del Plan México. Recuerden que cuando anunció la presidenta del Plan México, uno de sus objetivos principales es aumentar el contenido nacional, es decir, qué se produce en México. Y en segundo lugar, en una época de tanta incertidumbre respecto a la industria automotriz, las aranceles, las nuevas reglas, etcétera, etcétera, el que se tome esta decisión significa que esta empresa, que es una de las empresas más importantes del mundo, está viendo en México productividad, está viendo en México oportunidades de inversión y está tomando una decisión en favor de la inversión que acabo de referir, que significa tecnología, empleos y actividad económica.
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0: Y por su parte, Kia México anunció que por primera vez la automotriz producirá y comercializará en México un vehículo totalmente eléctrico. El proyecto también incluye soluciones de carga para espacios públicos.
3: La movilidad eléctrica representa una oportunidad histórica para la industria automotriz y México tiene todas las condiciones para desempeñar un papel relevante en esta transformación. La combinación de infraestructura industrial, proveedores especializados y talento mexicano permiten atraer proyectos que impulsan el futuro tecnológico del país. Hoy nos complace anunciar una inversión estratégica que marca un hecho histórico para Kia México. Por primera vez en nuestra historia produciremos y comercializaremos en México un vehículo totalmente eléctrico. Esta apuesta se materializa con el Kia EV3, que será orgullosamente hecho en México. El EV3 representa una nueva generación de movilidad diseñada para responder a las necesidades de las familias mexicanas. Combina innovación, seguridad, tecnología y funcionalidad en un vehículo pensado para hacer que la movilidad eléctrica sea cada vez más accesible, práctica y cercana a las personas. Como uno de los vehículos eléctricos más innovadores del portafolio global de Kia, incorpora tecnologías desarrolladas para mejorar la experiencia de los usuarios, facilitando una transición más natural hacia una movilidad más limpia y más sostenible. Más allá del lanzamiento de un vehículo, este proyecto representa inversión en tecnología, nuevas capacidades productivas, transferencia de conocimiento especializado y generación de talento para la electromovilidad. También refleja la confianza de la industria global en la capacidad de México para liderar la siguiente etapa de transformación del sector automotriz.

0: Sin embargo, la movilidad eléctrica requiere mucho más que fabricar vehículos. Requiere infraestructura confiable y un ecosistema que facilite su adopción. Y por ello, Kia México incluye en este proyecto el desarrollo de soluciones de carga para hogares, espacios públicos y asistencia en el camino. Nuestro objetivo es que las familias mexicanas puedan disfrutar los beneficios de la movilidad eléctrica con completa confianza, tranquilidad y comodidad, todo desde el primer día.
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2: Y vámonos con más información nacional. Jóvenes que no puedan entrar a la Universidad Nacional Autónoma de México tienen la opción de la Universidad Rosario Castellanos en la delegación Benito Juárez. Así lo dio a conocer la presidenta de México, Claudia Sheinbaum Pardo, ante anomalías en examen de admisión a las licenciaturas de la UNAM. Esto fue lo que dijo en la mañanera.
3: Como ayer lo dije, la UNAM es una institución autónoma y ellos tienen que dar una solución a este problema que están enfrentando. Ojalá sea pronto para que los jóvenes pues tengan certidumbre, aquellos que presentaron el examen. Y en lo que requiera la UNAM estamos para ayudar. El objetivo pues es que todas y todos los jóvenes tengan universidad. Por eso ayer planteé que jóvenes que no puedan entrar a la UNAM tienen la opción de la Rosario Castellanos, de las Benito Juárez y otras universidades que, o planteles de estas universidades que estamos construyendo. Entonces, la UNAM tiene que tomar una decisión, tiene una comisión técnica que nombró el rector para poder dar una salida a este problema, y ahí está el gobierno de México para apoyar en lo que se requiera.
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2: Y vámonos con más información. Con todo este tema de la austeridad, de los viajes caros, de los vehículos pues blindados, último modelo, en esta parte Javier May habló de su viaje en clase premier y anunció que se retirará de la vida pública a fin de su mandato en Tabasco. El gobernador tabasqueño anunció que una vez que finalice su periodo al frente del gobierno estatal, se retirará de la vida pública y política, asegurando que dejará de un lado todos los privilegios que gozan del poder.
4: Cambiamos la parafernalia de gobernar, que era todo un aparato que tenía el gobernador que no permitía que se acercaran. No, nosotros cambiamos ese estigma y lo hicimos desde el principio. Dejamos la Quinta Grijalva porque para nosotros era un espacio que te alejaba de la gente. No traemos grandes flotillas de camionetas, vehículos, hay una austeridad en el gobierno, tenemos lo justo, lo necesario. Entonces eso es lo que nos molesta a nuestros adversarios. Pero se acabaron los privilegios, ya no hay. El gobernador tiene constructoras, ni tiene comercializadoras. Es negocio, yo gano, ¿no? Lo que está en lo que recibo por ley, eso es lo que tengo. No tengo más. Mis bienes son los que están publicados en la página de transparencia. No tengo más, que son con una mano. Y así voy a terminar. Yo cuando termine, pues ya me retiro, ya no voy a ocupar otro cargo. Pero es lo que nos comprometimos a llevar a cabo. Y todavía falta lo que falta en la mitad del camino.
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2: Y en más información, no hay censura, así lo dijo Ricardo Monreal de los lineamientos de la Cuarta Transformación sobre las audiencias, pero reconoce que tras una queja ciudadana será el gobierno quien determine si una información es falsa.
5: Por eso me parece que es ineludible, no se trata de censura. Ahora, ¿cómo mundo se debe de respetar? No estoy de acuerdo con la censura de ningún tipo, pero sí estoy de acuerdo en que los lineamientos establezcan el derecho de la audiencia, que no es el derecho del gobierno, sino de los ciudadanos que escuchan o leen información. Nunca he estado de acuerdo en que se sancione a los medios. Nunca he estado de acuerdo. Pero obviamente las leyes se tienen que acatar y obedecer. Y surge del Congreso.
6: Información falsa. Yo le pregunto, ¿el Ejecutivo no está ejerciendo en todo caso una parte, ahora sí como de juez y parte? Porque yo diré como gobierno si tú estás mintiendo, si la información no me conviene a mí.
5: Sí. La autoridad siempre tiene el carácter de hacer valer lo que la ley establece, nada más la autoridad. No puede ser un particular el que obligue al respeto de la ley. No es que actúe como juez y parte, es que algún órgano del Estado tiene que obligarse a que se respete lo que la ley establece. Vamos. Vamos a esperar los lineamientos. Es un tema que no está acabado y que no se va a agotar hoy.
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2: Y vámonos con más información. El coordinador del PRI en el Senado, Manuel Añorbe, acusó al gobierno de Morena de utilizar los nuevos lineamientos generales para la protección de los derechos de las audiencias como un mecanismo para controlar a los medios de comunicación y así limitar la libertad de expresión. Vamos a escuchar lo que dijo Manuel Añorbe.
7: En su afán de controlarlo todo, ahora quieren meterse en los contenidos y decidir quién y cómo se presenta una noticia y hasta qué información es considerada falsa o fuera de contexto, así como se los estoy diciendo. Lo que Morena busca hoy es convertir la ley en un arma de censura, intervenir contenidos, revisar decisiones editoriales, monitorear a los medios y abrir la puerta a las sanciones y poner de rodillas a los medios que no pueden estar de acuerdo con todo lo que dice Morena. En pocas palabras, quieren disciplinar a todo aquel que no se les arrodille.
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8: Titulares del mundo. New York Times.
9: Irán afirma que no ve necesidad de apresurarse a lograr un alto al fuego.
8: The Washington Post.
9: Trump recibe al líder israelí.
8: Le Monde.
9: Gironda, enormes esfuerzos de extinción de incendios.
8: The Guardian.
9: Burnham pide consejos sobre una solución urgente para la crisis de la asistencia social.
8: Al Jazeera.
9: Al menos 20 combatientes iraquíes muertos en ataques estadounidenses y saudíes. Irán ataca Jordania.
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2: Noticias Internacionales en Smart 3 Noticias. Y vámonos de lleno con la información internacional, ya que la presidenta del Perú, Keiko Fujimori, llamó y hizo un llamado a la oposición comentando: tendamos los puentes del diálogo, pensemos en las próximas generaciones y no en las próximas elecciones. Esto fue lo que dijo al respecto.
10: Por eso, hoy quiero hacer un llamado que llegue a cada rincón de nuestra patria. Hago un llamado a las fuerzas políticas de oposición. Tendamos los puentes de diálogo. Pensemos en las próximas generaciones y no en las próximas elecciones. Hago un llamado a los gobernadores regionales y alcaldes. Trabajaremos como un solo equipo, sin distinciones ideológicas, porque el hambre, la enfermedad y la delincuencia no tiene color político.
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2: Y en más información, el presidente español Pedro Sánchez dijo que su único adversario es el fuego. La colaboración y el espíritu de equipo de todas las instituciones están siendo eficientes y positivas. La única prioridad es salvar vidas y extinguir las llamas. Tenemos por delante días complejos ante una nueva ola de calor. Esto fue lo que dijo al respecto el presidente español Pedro Sánchez.
11: Es la primera vez que estamos en un nivel 3 de emergencia nacional en la lucha contra incendios. Lo hemos estado en otras emergencias climáticas que ustedes conocen muy bien y que no quiero reiterar en ellas, pero es la primera vez que lo hacemos con incendios forestales. Y creo que la experiencia de colaboración, de sentido de equipo, de todas las instituciones, desde los pequeños ayuntamientos, pasando por las diputaciones provinciales, a los gobiernos autonómicos, por supuesto también a la UME y al Sistema Nacional de Protección Civil, creo que está siendo muy, muy positiva. Evidentemente, seguro que hay cosas que podemos mejorar. Vamos a aprender, sin duda alguna, de esta primera experiencia en una respuesta de esta magnitud de emergencia nacional a incendios, pero creo que podemos concluir que la respuesta está siendo eficiente, gracias sobre todo al espíritu de equipo de todas las administraciones, sabiendo que nuestro único adversario, nuestro único enemigo, en este caso, es el fuego, y que nuestra principal prioridad es salvar vidas, núcleos poblacionales y vencer al fuego. Hoy yo creo que estamos más cerca de ese último objetivo, pero todavía nos quedan horas muy importantes, decisivas, en un contexto, el que nos ha trasladado la EMET y que saben ustedes también, los medios de comunicación y los ciudadanos que se hayan informado, complejo, porque la EMET nos acaba de informar que estamos ya en una nueva ola de calor, y eso significa que va a haber pues menos humedad, que va a haber altas temperaturas, y ya veremos efectivamente cuál es también la evolución de las rachas de viento que pueden agravar las situaciones de incendios que estamos sufriendo a lo largo y ancho del país. Y de nuevo, como siempre digo, y no me cansaré de reiterarlo a lo largo de este verano, un pacto de Estado frente a la emergencia climática, porque ya estamos pensando en la recuperación de los montes, de las zonas afectadas, y tenemos que hacerlo. Y el Gobierno de España estará ahí con el resto de administraciones, la territorial, la provincial en su caso, y también las locales. Pero esa mirada que tenemos que hacer a la recuperación de los montes y también la reconstrucción de los municipios afectados, tenemos que hacerla incorporando una variable clave, transversal, que es la emergencia climática y las consecuencias que la emergencia climática provoca en incendios que pueden ser o no provocados, pero que en todo caso elevan exponencialmente como consecuencia de estas altas temperaturas, de la baja humedad y también de los propios fenómenos atmosféricos que estos incendios, que estos grandes incendios, pues provocan en nuestros montes.
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2: Lamentable la situación por la que están atravesando nuestros hermanos españoles, y por supuesto toda la solidaridad por este pues lamentable incendio que está ocurriendo en miles y miles de hectáreas allá en pues ahora sí que el antiguo España. Así que bueno, pues la solidaridad. Vámonos con noticias más agradables, porque ya está toda la información lista con Carlos Elzar Aguilar. Esta es la sección de deportes en Smart 3 Noticias.

0: Vámonos con la información deportiva. La verdad es que terminado el Mundial de Fútbol, decíamos qué jugadores tendrán la posibilidad de estar contratados en Europa y que tengan esa opción de ser llamados tras su paso por la selección mexicana. Y la verdad es que uno sonaba con mucho interés el caso del mediocampista Eric Lira, un hombre que en el partido contra Inglaterra, la verdad es que tuvo un gran desempeño cubriendo a Jude Bellingham, lo secó por algún momento, aunque hay que destacar que es el hombre que se encarga de rescatar al conjunto inglés generando dos goles. Pero en los tú a tú, en los duelos importantes, creo que Eric Lira ha destacado con Cruz Azul, teniendo un título, claro, no jugó parte de la liguilla, sin duda, pero también le dio fortaleza al equipo mexicano en el medio campo. Y últimamente se decía, bueno, ¿qué interés hay? Porque si Cruz Azul le pone una tasa alta, se hablaba por lo menos de 8 o 10 millones de dólares, pues iba a ser complejo que lo pudieran contratar. Creo que Cruz Azul habló ya con el jugador y va a tratar de tasarlo lo menor posible, es decir, con la intención de que el jugador se vaya. Y parece que el Mónaco ya tiene un interés. No ha presentado una oferta como tal, pero el equipo de la Ligue 1 en Francia parece tiene un interés. Es el mismo equipo que tuvo justamente a Rafa Márquez como su primer equipo internacional en Europa, y bueno, ya vimos qué pasó con Rafa. Es una posición diferente. Rafa era un defensa central. En el caso de Eric Lira, juega en el medio campo, un medio de contención, sin duda el mejor que tiene el país, no me queda duda. Ojalá pronto tengamos noticias de que se mueve su contratación para llegar al fútbol europeo, sería lo ideal. El otro de los chicos que yo hablaba es justamente ese jugador que se ha desempeñado muy bien, Reyes, por parte del conjunto América, pero todavía no hay una oferta formal también por parte de la Roma para poder llevarlo justamente a territorio europeo. Bueno, pues también en el fútbol mexicano terminó la era de Guido Pizarro como técnico de los Tigres. La verdad es que el círculo de Guido apunta a que no estaba de acuerdo con algunas decisiones de la directiva y la sequía, la espera de refuerzos. Así que, bueno, él hizo la transición de un equipo, pues ya viejo, para renovarlo, y el club hizo oficial su salida ya al entrenador y nombró a Hernán Elizondo, el técnico de la Sub-21, como interino. Así que las cosas no empiezan bien para Tigres, apenas justamente terminada la fecha 2. La MLS y la Liga MX van a escribir un nuevo capítulo en el Juego de Estrellas, este que se va a jugar justamente en los Estados Unidos y que marca el parteaguas entre la League Cup, que juegan equipos de Estados Unidos, y equipos mexicanos. La verdad es que este Juego de Estrellas no nos ha ido muy bien. 3 victorias para la MLS y apenas una para el representativo mexicano. En Charlotte se desempeñará este partido y estaremos al tanto de cómo le va al equipo mexicano. Y una noticia importante, bueno, pues atención, Zinedine Zidane fue presentado como nuevo seleccionador de Francia con un contrato por 4 años. El exentrenador del Real Madrid confesó que cumplirá el objetivo personal que persiguió desde su salida del conjunto merengue en 2021 al tomar el lugar de Didier de Champs, que se aventó 12 años, sí, 12 años con el equipo francés, donde entregó un título sin duda y también dejó la posibilidad de haberse metido a varias finales. Esa es hasta el momento la información deportiva. Abrazo.
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2: Muchísimas gracias a Carlos Elzar Aguilar por esta información deportiva para Smart 3 Noticias. 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Y bueno, pues vámonos con la recomendación musical del día de hoy, ya que fue lanzada este tema en el año 2013. Es un himno que invita a dejar de perseguir únicamente el dinero para valorar lo que realmente da sentido a la vida. Con su energía contagiosa y un mensaje inspirador, se convirtió en una de las canciones más emblemáticas de la banda y sigue conquistando generaciones. ¿A qué nos referimos? A One Republic, con este tema titulado Counting Stars. Muchísimas Muchísimas gracias por habernos acompañado en esta hora informativa a través de XFM 101.9, la mejor FM 94.7 y Globo 102.7 en la frecuencia modulada. También agradecemos a todos los que nos acompañaron a través de streaming en Facebook como Smart 3 Noticias y en YouTube de igual manera Smart 3 Noticias. Yo soy Braulio Vargas, gracias a mi equipo de trabajo, gracias a Javi, gracias a M, a Dani Molina en la mejor FM, Philly en EXA 101.9 y los esperamos en punto de las 6:30 de la tarde con nuestro resumen informativo. Quédense por favor a continuación con toda la barra programática que tenemos preparada para todos ustedes y tengan una excelente tardecita. Buen provecho, gracias, pásela bien, hasta luego.

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Hola, hola amigos de la Frecuencia Naranja. ¿Cómo están el día de hoy? Te saluda Dani Molina directamente de un punto de esta ciudad de Poza Rica. ¿Por qué digo de un punto? Porque a partir de hoy no voy a decir mi ubicación, no voy a decir dónde estoy. O bueno, tal vez en algún momento lo diga, estoy en algún punto de la ciudad. Porque yo les redije en varias ocasiones que a partir de estos días comenzaban las dinámicas para poder participar y llevarte ese boleto para que te vayas a ver a Harley Styles el próximo 8 de agosto allá en el Estadio GNP. Entonces atentos, porque a partir desde ayer les comenté, inclusive desde el lunes, yo les dije que ya corría los días donde podían ser las dinámicas, donde yo les puedo decir, ¿saben qué? Estoy en tal lugar de la ciudad, estoy allá en tal lugar. Pues atentos, porque yo les voy a decir, estoy en tal lugar y es ahí donde deben de llegar para que puedan llevarse su boleto. Obviamente siguiendo la dinámica. El punto es de que escuchen dónde estoy y sigan las dinámicas de las cuales puedes participar para llevarte tu boleto. Yo ya no voy a decir más, yo ya dije los pasos a seguir. Así que lo único que queda es de que ustedes estén al pendiente del 101.9. Bienvenidos, bienvenidas a esto que lleva por nombre Dani en Exa. Un gusto saludarte en este miércoles, mitad de semana, cuenta regresiva para el viernes. Así que quédate conmigo de aquí hasta las 6 de la tarde. La vamos a pasar súper chido, me voy a más música. Les recuerdo, quien está en controles es DJ Philly. Regresamos.

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Con 23 minutos, te saluda Dan Molina. En algún punto de esta ciudad que en algún momento voy a revelar, voy a decir estoy aquí, estoy allá. La neta, híjole. A ver, le estoy pensando, estoy analizando, porque yo soy buena onda. Miren, la neta, uno trata de ser acá como que, no malo, porque ser malo es malo y no está chido. Trato de ser acá como que misterioso, vamos a decirlo así. Sí, no, o sea, porque si digo soy malo, se escucha gacho. Soy misterioso. No sé si decir, dar una pista en qué lugar voy a estar, porque sí, voy a estar en diferentes puntos. Bueno, ya ahí se me fue ya. Puedo decir una pista, dónde voy a andar, en qué punto puedo estar en esta ciudad, no lo sé. Quien quiera enterarse, que mande un WhatsApp, 182-219-6725, que mande un mensaje vía ExaWatts, que hoy sabes que Dani Molina, la neta, a mí sí me interesa. Si quieres saber... Y estás interesado en saber cómo va a ser la dinámica para llevarte tu boleto Harley Stein, manda un WhatsApp, 182-219-6725. Y yo, como soy buena onda, chance te doy una pista en qué lugar andaré navegando el día de hoy. Vámonos a más música, no le cambies, regresamos. Antes.

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0: Nacional, que ya estamos acá en vivo a través de la señal de 101.9 llevándote muy buena información. Te saluda Dani Molina. Aquí tengo ya dos pequeñitos. Mi hermano, ¿cuál es su nombre?
1: Aquí en Santiago Pérez Lozano.
0: Oye, mi querido Kilce, ¿vienes al cine?
1: Sí.
0: Información. ¿Qué película vienes a ver?
1: Apenas vas a
0: ver. Ah, pues claro, Spider-Man.
2: Perfecto, oye, ¿qué esperas de esa película? ¿Esperas mucho? ¿Esperas poco? ¿Qué esperas ver?
3: Tengo altas expectativas para la película, de hecho.
2: Excelente, ahí se llevaron ya su tarjeta de Cinefan de parte Patio y Cinemex. Pues felicidades, chavos, a disfrutar la película para que ocupen esta tarjeta. Son descuentos que hace Cinemex, son 4 boletos 2x1 y 4 combos a precio preferencial. Gracias por venir, chavos. ¿Saludos a alguien que le quieres mandar?
1: A mi familia.
2: Perfecto, ahí está, gracias por venirse acá al stand de Exa Poza Rica. Oigan, gracias a ustedes. Oigan, pues estamos acá en vivo a través de Exa Poza Rica. Tengo varias dinámicas, varias sorpresas. Recuerden que yo les decía que para la dinámica de los boletos de Harley Style estuvieran al pendiente de dónde vamos a estar ubicados. El día de hoy estamos ubicados acá en Patio Poza Rica, exactamente en Cinemex. Si vienes y me buscas, te voy a hacer 3 preguntas sencillas de Harley Style y te puedes llevar tu boleto, así que atentos. Pero para ahora también tengo regalos de parte de Patio Poza Rica, parte Cinemex, acá anda la banda bien al pendiente de Spider-Man, pero yo tengo una palomera de la alcancía de Toy Story. No digo el nombre porque es parte de la dinámica para que puedas llevarte la onda de esto. Así que ahí está. Vamos a ver en un momento más armar la dinámica para aquellos que quieran participar y llevarse la alcancía de Toy Story. Esto lo vamos a hacer acá con la banda acá de que anda aquí en la plaza, que anda acá en patio. Le vamos a hacer 3 sencillas preguntas de una película de Toy Story y pues se va a llevar acá la alcancía, la palomera. Oigan, atentos porque hoy, bendito Dios, bendito al cine y bendito Cinemex que reabrió sus puertas acá en Poza Rica. Hoy es el estreno de Spider-Man, un nuevo día. La gente ya estamos esperando esta película desde hace mucho tiempo. La gente ya queríamos ver qué pasaba más con todos los personajes, con Peter, con todos los que andan ahí en esta película. Obviamente les platico. Hay un lleno, obviamente les tengo que ser honesto, hay un lleno, eso quiere decir que la película tiene muy altas expectativas, al igual que estaba viendo porque ya la película se estrenó en varios puntos, o ya inclusive algunos tuvieron algunas premieres exclusivas, y hasta el momento Spider-Man Nuevo Día tiene un 90% de aceptación, entonces esto quiere decir algo bastante, bastante bueno. A ver, vamos a poner atención para que armemos bien chido esta transmisión. Si tú andas cerca de Patio Poza Rica o quieres ganarte tu acceso, porque es un acceso doble, es un acceso doble, o sea, te vas a ir tú, tu mejor amigo, tu mejor amiga al concierto de Harley Style el próximo 8 de agosto allá en la Ciudad de México de parte de Exa Poza Rica. ¿Quieres llevarte tu boleto? Pues ven a buscarme aquí a Patio, estoy acá en el área de Cinemex, te voy a hacer 3 sencillas preguntas. Y si las contestas, te llevas tu acceso doble. Imagínate, te vas a poder llevar a tu morrita, te vas a poder llevar ahí a tu amigo, a tu amiga, a tu mamá. A lo mejor ahí quieres vivir esta experiencia, conocer o disfrutar un concierto de Harley Style ahí con tu mamá. Pues ahí te puedes llevar este acceso doble. Y también tengo la dinámica, se la voy a realizar aquí con la banda aquí de que anda aquí en patio. Preguntarles 3 sencillas preguntas acerca de una película para que se lleve su palomera de la alcancía de Toy Story. Ahí está, yo con esto voy a música, ando emocionado, se siente como si fuera viernes, banda, la neta, no sé por qué se siente esas vibras de que parece viernes, pero pues no es viernes, es miércoles. ¿Qué culpa tiene el miércoles de no ser viernes? Vámonos a más música, no le cambies para nada, regresamos.

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0: Frecuencia Naranja, contamos con más de esta transmisión en vivo a través de la señal del 101.9, llevándote toda esta información hoy en vivo. Vamos a caminar por acá, aquí en los pasillos de patio, porque voy a regalar ya la palomera de Toy Story. Van a contestarme nada más unas preguntas y te llevamos a elegir así, a ver quién elegimos al azar, a ver quién se la puede llevar. La banda ya, pues ya se metió en las salas del cine, porque pues sí, está ahorita ya ahí echándole todo lo que debe de hacer para llevarse su palomera alcancía de Toy Story. No digo el nombre del personaje porque pues es parte de la dinámica, entonces es por eso que he decidido guardar ese nombre. Andamos aquí cerca del carrusel, andamos buscando a la banda que quiera llevarse ahí su alcancía, a ver a quién. Andamos buscando a alguien al azar, alguien que sea fan del Toy Story, para que se lleve ahí su palomera. Nada más contestando ahí unas sencillas preguntas de Toy Story, para que se lo lleven ahí. Así que ahí se lleven su palomera de parte de Toy Story, para que estén ahí divirtiéndose. Vamos a dar la vuelta aquí, vamos aquí al área de comida, aquí es donde la banda se junta para poder llevarse ahí su palomera. Tres preguntitas, bueno, son un poquito más de preguntas, pero para que se lleven ahí su palomera. Así que ahí sencillo, para contestar las preguntas y se llevan su palomera. Y en dado caso de que no contesten las preguntas, no pasa nada. Se llevan ahí unas tarjetas de descuento para poder ahí tener buenos descuentos en el cine. Así que ya lo saben. Así que vamos a preguntar. A ver, vamos acá, ya tenemos acá a unos participantes. Mi hermano, ¿cuál es tu nombre?
1: Fabián.
0: Mi querido Fabián, mira, si me contestas, mi querido Iván, agárrame aquí, por favor, la palomera. Se casi se cae. Mira, esta es una palomera de Toy Story. Tienes que contestarme unas sencillas preguntas de la película de Toy Story. ¿Va que va? ¿De acuerdo?
1: Sí, está bien.
0: No te preocupes si no las contestas bien, igual te llevas una tarjeta de descuento de Cinefan. En Toy Story 2, ¿cómo se llama el coleccionista que se roba o que secuestra a Woody?
1: Al.
0: Oh, bien, bien, bien, bien, bien. Ya vas una. ¿Cómo se llama el caballo de Woody?
1: Tiro al blanco.
0: Perfecto, ya llevas dos. Te quedan un poquito más preguntas. Ahí va la siguiente. En Toy Story 4, ¿cómo se llama el juguete que crea un tenedor y una cuchara? O sea, en esa película, Bonnie crea un juguete. ¿Cómo se llama?
1: Krosky, creo que se llama.
0: ¿Cómo?
1: Krosky.
0: Más o menos, era una oportunidad más. Ya estás. O te contestas este y te lo llevas.
1: ¿Holky?
0: Vamos a dártela por buena. Es Forky, pero mi hermano, te llevas ahí la palomera. Viene aquí con la familia, con sus princesas, con su señora esposa. Felicidades, mi hermano. Una foto, por favor.
1: Ahí para allá.
0: Ahí para redes. Ahí estamos. Perfecto, mi hermano. Pues disfruten su estancia acá en patio, que es lo importante. Y ahí se lleva ya su palomera. Y pues bueno, ahí se fue ya. Aquí tenemos tarjetas de Cinefan. Ahorita igual les estaremos regalando ahí a la banda que venga al cine. O sea, que la veamos que venga al cine. Le vamos a dar su tarjeta. 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Yo con esto me voy a más música, no le cambies. Estamos en vivo a través de la señal del 101.9. Ya se fue la palomera. Igual ahorita chance buscamos algún fan de Harley Styles que quiera llevarse pues dos boletos para el concierto del 8 de agosto. Pues nos ponemos aquí buzos para buscar ese fan o esa fan. Yo voy a más música. Regresamos.

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0: Amigos de la Frecuencia Naranja, continuamos con más de esta transmisión especial en vivo desde Patio Poza Rica, llevándote buena información hoy acá, ya en esta, en esta plaza donde vas a vivir de 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Aparte, el día de hoy les comento, hoy se está estrenando la nueva película de Spider-Man y la neta, está bastante, bastante, bastante bueno el ambiente, la gente va llegando, la gente sigue adquiriendo sus boletos, la banda va llegando, la neta me gusta mucho porque hemos visto a varios personajes, a varias personas ya caracterizados de Spider-Man, o algunos de los personajes de Spider-Man que vienen con toda la vibra para poder ver esta película que ya era muy esperada, y en verdad yo sé que son verdaderos fanáticos porque le preguntas cualquier cosa de la película y cualquier cosa te van a responder, así como también pues obviamente saben los personajes, y es por eso que vienen caracterizados del personaje de la película que están viendo hoy, que es Spider-Man. Pues ahí está la invitación, atentos porque ya en cualquier momento el boleto de Harley Styles se puede ir, así que atentos al 101.9, no le vayas a cambiar. Mi nombre es Dani Molina, hoy en vivo vía Examóvil en esta transmisión especial desde Patio, disfrutando todo lo bueno que tiene para ti. Igual tengo acá tarjetas de Cinefan. Aquellos interesados, interesadas también se pueden llevar su tarjeta de Cinefan, que la verdad les da cosas positivas, muy buenas, muchas cosas que les van a agradar, así que acá las tengo para que puedan llevárselas. Ahorita les voy a leer qué es lo que trae las tarjetas para que puedan disfrutar, obviamente, todo lo que tiene Cinemex para ustedes. Así que acá los esperamos, acá en Patio Poza Rica, y aparte recordarás y sabes que puedes disfrutar de todo lo que tienen para ti. Esta tarjeta Cinefan te da acceso a 4 boletos 2x1 más 4 combos a precio preferencial. Ahí está lo del día de hoy. Yo con esto me voy a música, no le cambies. Regresamos para que estés atentos a la frecuencia del 101.9. Vienes por lo de Harry. Tenemos aquí una fan de Harry Styles, señoras y señores. Aquí viene, atento, se viene. A ver, importante, ¿cuál es tu nombre? ¿Cómo te llamas?
1: Karen Abril Barragán.
0: Mi querida Karen Abril, como el mes. A ver, ¿qué tan fan eres de Harry?
1: Súper fan, lo sigo desde el 2012.
0: O sea, desde que estaba en la banda.
1: Claramente, o sea, desde Wandy.
0: Ok, desde ahí lo sigues. ¿Qué harías si en estos momentos te ganan los boletos? Porque son dos, o sea, te vas a poder ir tú, alguna amiga, tu novio, algún familiar, no lo sé. ¿Qué harías si ganas los boletos?
1: Ay, me voy a emocionar demasiado porque cuando vino la otra vez, pues no pude ir. ¿Qué? Por factores externos a mí, pero ahorita me voy a emocionar mucho.
0: Perfecto, mi querida Karen. Oye, pues sabemos que estuviste al pendiente acá de las recomendaciones del 101.9. La más importante, ¿sigues la página EXA?
1: Claramente.
0: ¿Puedes enseñarnos que sigues la página EXA?
1: Sí.
0: Perfecto. A ver, mi querido Iván, la fotografía, por favor, de que aquí mi querida Karen sigue acá a EXA. Ahí está la foto, sigue el Facebook de EXA, era el más importante. Si no seguías a EXA, no podías participar, Karen, y la neta, te has lucido. Muy bien, ¿preparada para las preguntas?
1: Sí.
0: ¿Nerviosa?
1: Muchísimo.
0: Perfecto. Mi querida Karen, ahí va la pregunta. Primera pregunta, ¿cuál es el nombre? Pero antes que nada, es el 8 de agosto, ¿vas a poder?
1: Sí, claro.
0: Perfecto, ahí está. Oye, yo dándole los boletos, pero ¿qué tal si no puedes ir el 8 de agosto? No, neta, tienes que confirmar que vas a ir.
1: Sí, súper confirmado.
0: Perfecto, ahí va mi querida Karen. Nombre completo de Harley Styles.
1: Harry Edward Styles.
0: Ese yo no me lo sabía, la neta. Lo investigué y dije, se llama Edward el vato. Súper chido. Esta está bien sencilla, esta te la vas a saber. ¿Cómo se llama el grupo del que Harry formó parte antes de su carrera como solista?
1: One Direction.
0: Oye, ¿cuál es tu favorita de One Direction? Su canción.
1: ¿La favorita?
0: Sí, tu favorita de One Direction.
1: Ay, no podré elegir, pero yo creo que mi favorita es la de AM.
0: Ok, la neta, súper chido. Yo no me sé la de... Na, na, na, na, na, na. A ver, última pregunta y te ganas tu boleto doble, porque es un boleto, Karen, doble. A ver, Karen, pregunta. ¿En qué recinto de la Ciudad de México será el concierto el 8 de agosto que vamos a ir más ganadores? Va a ser tú allá en la Ciudad de México.
1: En el Estadio GNP.
0: ¿Qué crees, Karen?
1: ¿Qué?
0: No, pero emocionate, ¿qué crees?
1: ¿Qué?
0: Acabas de ganar tu acceso doble al concierto de Harley Styles, Karen.
1: Muchas gracias.
0: ¿Con quién vas a ir?
1: No sé, yo creo que con mi mamá.
0: Perfecto, pues ya dile a tu mamá que no haga ahí compromisos para el 8 de agosto porque te los llevas. Mi querida Karen, felicidades, te acabas de ganar tu boleto. Sabemos que estuviste pendiente a las redes sociales de EXA, así como también a la frecuencia de Naranja. Felicidades, ¿qué onda? ¿Qué sientes de que vas a ir a ver a Harry Styles?
1: Estoy muy emocionada, estoy sudando y estoy muy feliz. Muchísimas gracias. Texas.
0: No, hombre, para nada, felicidades. Ahorita no te vayas, te vamos a dar las indicaciones que se toman para ya darte los boletos. Ahorita nos tomamos la foto. Me voy a más música, no le cambies. Regresamos.
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